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2: ¡Se metió! ¡Oh! Vea pues.
3: Volví a resucitar.
2: Para todos los conductores, un abrazo en su día. Hoy día de la Virgen del Carmen. Un abrazo para todos los conductores. Dígame, Mickey Mouse, ¿qué pasó?
4: Hola, soy Mickey Mouse.
2: Oh, saludé a Jeffer, Mouse. Está ahí.
5: Hola, Mickey. Qué bueno que estés acá.
4: Me encanta verte, bracito.
5: Gracias, Mickey. Yo también.
4: ¿Por qué te dicen bracito de bebé?
2: No le pregunte
5: porque,
2: eso.
5: Porque mis manos son muy tiernitas.
2: Algo privado, por favor. ¿Qué más? ¿Bien o qué, Mickey?
4: Bien, Joa. ¿Dónde está Madrid?
2: Papi, está andando en la cámara. Está. Está ocupado. Está ocupado dando vueltas, papi. Quedó cansadito de la caravana.
3: Vueltas de adultos.
4: Bueno. ¿Cómo les parece?
2: Algo bonito, ¿no? Usted tiene fama de algo tierno, por favor.
4: Oh, sí. Mira, mi novia. Así. Yo estaba un día en el parque con mi novia, Minnie Mouse.
2: Qué bonito.
4: Y entonces...
5: ¿Acaso bien?
4: Estaban dos bombitas, dos globitos caminando por el parque.
2: ¿Cuál parque? ¿El de Villa Colombia?
3: ¿O el parque de la bandera?
2: Por ahí vende muchos globitos, ¿no?
4: Sí, por ahí. Y entonces le dice...
2: A ver, Mickey, siga.
4: Le dice un globito al otro. Oh, te quiero. Te adoro. Mejor dicho, I love you.
3: La historia va.
2: Mickey Mouse.
4: Mosca, Miska, Mickey Mouse.
3: Queremos al original.

0: canción buenísima, me encanta, de las clásicas de la salsa colombiana, de la misma gente. Muñecos de papel aquí en Olímpico Estéreo.
1: Giovanotti, Giovanotti. Señor. Aquí reportando sintonía de las calles de Cali, el amarillito, Lucho, okay, Lucho, okay. Para que me salude.
0: Luchito, un abrazo, Hábleme, papi.
1: Porque no me contesta audio, no me dice nada. Lo va a eliminar, ya ves.
0: No, un abrazo para Luchito, que hizo por acá, yo escucho Olímpica. Hola.
2: Giovanotti, buenas noches. ¿Cómo vamos?
0: ¿Bien o qué?
2: Oiga, la movilidad vuelta nada en Cali, sin semáforos.
0: Muy tenaz.
2: Y todos los de tránsito ya quitando motos. En Confenalco, con la primera.
0: Ah, fue
2: pucha. Pero para semáforos si no hay de tránsito. ¿Cómo la ve ahí?
0: No, pues hay que llamarle la atención para que todos los sectores de la ciudad que donde los semáforos estén malos, haya movilidad. 726, hola.
3: Hola, buenas tardes. Yo escucho Olímpica porque me pone de todo y bien bueno.
0: ¿Cómo vas? ¿Cómo vas?
3: La gente aguanta calor porque quiere. Nosotros andamos por acá en un centro comercial sabroso. Con aire acondicionado.
0: Ah, claro. Muy amable. 7:27 minutos, aquí está la familia André. Yo escucho Olímpica, ya venimos con ganadores.

0: típica.
1: Un día como hoy, un 16 de julio, llegaba la noticia fatal. El fallecimiento de la guarachera de Cuba. Hoy la recordamos con esta buena canción, con la orquesta de Willy Colón. Por siempre, Celia. Usted abusó. 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
1: Agosto, lo que sea, maldito sea, cuando sea, lo que sea.
0: Hola,
1: lo que sea,
0: Luis Alberto, ¿qué más?
1: Buenas noches, papi, quiero mucho, papito.
0: Gracias, papi. No, me
1: están
0: todo
1: bien. Quiero mucho, papito. Pégase ese tramacazo conmigo.
0: Uy,
1: papito.
0: Qué rico.
1: Ay, dale, papito bello.
0: No me dé tanto beso. Bello. Sábado 29 de agosto. Estadio Pascual
1: todo
0: Guerrero.
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0: Menos Big John. Alístate, higa. Escriba la palabra posada para que se ganen los boletos con Olympic 104.5. Tranquilo, Luis Alberto, tranquilo,
1: ¡Zoilo!
0: Luis Alberto, bueno. Muchas gracias, Luis Alberto, por favor. Gracias por estar aquí. Ahí estaremos acompañándolo. Medio siglo de historia con Olympic Estero, ahí estaremos. La única emisora capaz de hacerlo.
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0: ¡Sóbelo!
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1: un amor. Bueno, ¡menor! Que sea, mi mito, maldita sea.
0: ¿Qué pasó? Aquí estamos.
1: Que sea. Por eso me pego mis tramacazos, porque el alcohol puede ser el enemigo del hombre, pero la Biblia dice que ames a tu enemigo. Y bueno,

0: atención, atención, ya tenemos ganadores, dos ganadores de ñapa de 104.500 en esta millonada olímpica. El reto fácil, pedimos hace un rato ya, un rato largo, dos horarios, y si lo respondían correctamente, que estuvieran registrados con la palabra millonada, podrían ganar. Así que un horario del miércoles 8 de julio y un horario del martes 14 de julio. Así que atención, ya tenemos ganador. Bueno, ganador porque son dos ganadores. ¡Atención! ¡Atención! Ya, los ganadores ya.
1: ¿Ya qué?
0: Los ganadores ya, los dos ganadores ya.
1: ¿Ya?
0: De ñapa, de 104.500. Que hayan respondido correctamente. ¿Revisaste bien ese detalle?
1: Fíjate que hay algo en particular con uno de los ganadores, y es que acaba de registrar muy de buenas.
0: Muy de buenas.
1: Pero
0: ¿y
1: sí,
0: si
1: de,
0: es correctamente? Vale, vale.
1: Sí, claro. Y cumple con todos los requisitos. Se registró, okay, llenó todo y...
0: ¿Y si los decimos de una vez?
1: ¿Es necesario?
0: Por favor.
1: No se puede más.
0: Ya, rato. Ya no más,
1: está
0: ya,
1: bien,
0: ya.
1: Puede estar.
0: ¿Cuáles
1: bien
0: son los ganadores?
1: Ganador, ganadora, Luz Estela Rengifo.
0: Felicitaciones, Luces.
1: Cédula 38.
0: No, 320. No lo digas, bueno, así nomás. No,
1: celular 321.
0: No, bueno, necesario. ¿Y cuál es el otro ganador o ganadora? Aparte de Luces.
1: El otro ganador o ganadora es...
0: Ya, rápido. Uy. ¡Ya! ¿Cuál
1: bueno,
0: es el otro
1: bueno,
0: ganador? ¿Cuál
1: bueno,
0: es?
1: Ya no me pegue.
0: ¿Cuál es?
1: ¡Raúl Tenorio Ortiz!
0: ¡Buena, Raulito!
1: Cédula 1130.
0: No, así nomás, tranquilo, en esa.
1: Celular 317.
0: No. Raúl y Luz Estela.
1: Barrio Alcázar.
0: No, son ganadores de ñapa de 104.500.
2: ¡Ganaste!
0: Síganse registrando con la palabra millonada al WhatsApp 320-787-1045.
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0: 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Rico merenguito, 7:49. Yo escucho Olímpica en la noche del jueves. Yo escucho Olímpica, ve.

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1: Mi amor, por favor, perdóname. Dame otra oportunidad. Hablemos.
2: Ahora no. Lo siento. Tu hora ya pasó.

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0: las 5 de la mañana, 16 minutos, 5 de la mañana, 16 minutos, temprano, es más bacano.
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0: Todo lo que es noticia, todo lo que pasa en Cali, Valle del Cauca, Colombia y el mundo te lo contamos en temprano, es más bacano, yo escucho Olímpica. Mucha atención porque un estremecedor crimen fue registrado en el municipio de El Águila, aquí en el Valle del Cauca. Un hombre identificado como Wilber de Jesús Quintero Henao, conocido popularmente como Zancudo, fue ultimado al interior de un establecimiento comercial de su propiedad, ubicado en la vereda El Embal, donde los verdugos, no contentos con eso, le prendieron fuego al lugar, incinerando por completo su cuerpo y afectando una vivienda vecina. ¡Qué horror, Dios mío! 5:17, yo escucho Olímpica. ¡Olímpica! Lo que es noticia, mucha atención. El municipio de Yumbo fortaleció sus capacidades de respuesta frente a posibles incendios forestales durante el fenómeno del Niño. En un trabajo conjunto con la Fuerza Aeroespacial Colombiana, organismos de socorro y los municipios de La Cumbre y Viges, las autoridades consolidaron estrategias de prevención y atención de emergencia con el objetivo de proteger la vida, los recursos naturales y responder de manera oportuna ante cualquier incendio forestal. 5:17, buenos días, es viernes, yo escucho Olímpica. ¡Olímpica! Temprano, es más bacano, ya venimos con reporte de sintonía desde donde nos escuchan. Nota de voz 327-87-1045. Reporte de sintonía en esta mañana del viernes 17 de julio, atención. Las autoridades realizaron el levantamiento del cuerpo de una persona que fue hallada al interior de un cañaduzal en el corregimiento de La Herradura, zona rural de Palmira. Según la información preliminar, la víctima no portaba documento de identidad y al parecer llevaba varios días en el lugar antes de ser encontrada. Las autoridades adelantan las investigaciones para establecer las circunstancias de la muerte e identificar plenamente a la víctima. El caso continúa en desarrollo. 5:18, yo escucho Olímpica. ¡Olímpica! Lo que es noticia, mucha atención. La violencia sigue golpeando el departamento del Cauca. ¡Olímpica! Atención porque hombres armados asesinaron a la lideresa social Jenny Guainá Baltázar, presidente de la Junta de Acción Comunal de la vereda Llano Alto, y a su esposo Carlos Yonda, ahí en el corregimiento del Plateado, municipio de Argelia. De acuerdo con la información preliminar, la pareja se encontraba frente a una panadería cuando fue atacada a disparos por sicarios a bala. Jesús bendito. Sicarios huyeron del lugar tras cometer el crimen. Con este doble homicidio ya son 17 los líderes sociales asesinados en el Cauca durante el 2026, mientras las autoridades avanzan en las investigaciones para esclarecer los hechos. 5 de la mañana, 19 minutos, 5:19. ¿Desde dónde más nos reportan sintonía? Atención. Momentos de angustia vivieron los pasajeros de un bus de servicio público luego de que hombres armados interceptaran el vehículo en la madrugada del 16 de julio en el sector de Rosas, en el departamento del Cauca. Atención. Los asaltantes habrían despojado a los viajeros de sus maletas y pertenencias antes de huir. Hasta ahora pues no existe un pronunciamiento oficial de las autoridades sobre el caso ni un balance de afectados. El hecho vuelve a generar preocupación por la seguridad en la vía panamericana, uno de los corredores más importantes del país. 5 de la mañana, 20 minutos, 5:20, ya venimos con reportes, ya lo venimos a escuchar, notas de voz cortica, sustanciosa. ¿Desde dónde nos reportan sintonía? ¿Cómo está el tráfico, la movilidad? ¿Qué hay para reportar en esta mañana del viernes? Nota de voz 327-87-1045. Cosas de la Olimpia.

0: 5 de la mañana, 21 minutos, 5:21, pico y placa para hoy. Para hoy viernes, vehículos particulares tienen restricción, placas terminadas en 7 y 8. 7 y 8, buenos días, temprano en Mobacano.
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0: 5 de la mañana, 25 minutos, 5:25, buenos días.
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0: Mucho reporte de sintonía en esta mañana de viernes, riquito viernes, sabrosito viernes 17 de julio. Qué rico el viernesito, hombre, musiquita de viernes, sí, acá musiquita de viernes, metémosle a esto musiquita de viernes, hermano. Algo bien sabroso, algo para guapachar y todo el cuento, ¿sí o qué? Vamos a ver por aquí, musiquita de viernes, mira. Esa la vuelta. Esa la towel.
2: Háblamelo, José Vallejo, buenos días, para que escuchando Olímpica, porque me pone todo bien bueno. No, aquí pegándome el reboco en el Teniente España. Saluditos por allá. Que trabajar duro, pues acabamos de pagar esa troca.
0: ¡Epa! ¡Uy, qué nivel, papi!
3: Buenos días, ¿qué estás haciendo hoy? Yo escuchando Olímpica, porque me pone de todo y bien bueno. José Vallejo, desde Palmira para Puerto Techo.
0: Esa es.
3: Al 100, mi hermano. Que tenga un excelente día. Agarraba la bendición de Dios.
0: Amén, papi.
4: Y estoy escuchando Olímpica porque me pone de todo bien bueno. El Josecito Vallejo, un saludo, un fuerte abrazo, papá, bendiciones en este día. Y mucha suerte. Saludos a todos en Colombia.
0: Aldemar en Portugal, abrazo, papi.
5: Orlando Mar, suena tu timbal.
6: Buenos días, yo escucho Olímpica porque me pone de todo y bien bueno. El amarillito gato Valle Tetero 728 desde el barrio La Hacienda. Todo al ciento. Un feliz día y un buen turno para todos.
0: Feliz fin de semana, mi pana.
7: Yo escucho Olímpica, la que me alcahuetea, reportando sintonía de Puerto Tejada, Cauca. Gracias a Dios, todo 50 al ciento, no hay novedad. Bendiciones para todos ustedes.
0: Abrazo, papi.
4: ¿Qué está haciendo yo? Yo escuchando Olímpica porque me pone todo y bien bueno, yo José, de acá, desde Madrid, España, pegándole a curro, al camellito, en cocina, hoy sancochito de ternera con gallina, arroz, hoy tengo churrasco a la plancha, y bueno, pegándole al curro acá. Y para darle un saludo muy especial a toda mi familia, a la familia Satrieros, en Cali, en Amaime, en Guala Grande, en Dagua, y a mi esposa que se encuentra aquí, que el día de ayer estaba cumpliendo años, mil y mil bendiciones, que la amo muchísimo, y bueno, haciendo acá lo mejor, escuchando Olímpica, porque me pone todo bien bueno.
0: Abrazo, papi, para vos.
8: Buenos días, ya aquí escuchando Olímpica.
0: Hola.
8: Porque me pone de todo y buen bueno, Benavente, España. Salí de vacaciones, 15 días para relajarme en casa. Muchos
0: rico,
8: saludos,
0: ¿no?
8: En Cali, Jumbo. Saludos, José Vallejo. Un abrazo fuerte. Todo por este fin de semana.
0: Eso.
8: Yo escucho Olímpica porque me pone todo y bien bueno.
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0: Pico y placa para hoy viernes. Carros particulares, placas terminadas en 7 y 8. 7 y 8, buenos días.

0: A las 5 de la mañana, 34 minutos, 5:34, buenos días.
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0: Lo que pasa aquí en nuestra ciudad, mucha atención. El alcalde de Cali, Alejandro Eder, destacó la desarticulación de dos organizaciones delincuenciales, dos organizaciones criminales que operaban en las comunas 12 y 13 de la ciudad. Durante una operación de 45 días fueron capturadas 84 personas, 15 adolescentes aprehendidos. Se realizaron 34 diligencias de allanamiento y la incautación de 134 armas de fuego. La operación permitió afectar las estructuras delincuenciales conocidas como los de la R y los Piolos, señaladas de estar vinculadas a 11 homicidios y tentativas de homicidio, además de instrumentalizar menores de edad para actividades criminales y financiar sus acciones mediante el tráfico de estupefacientes. 5 de la mañana, 34 minutos, 5:34, yo escucho Olímpica.
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0: Lo que es noticia, mucha atención. En el barrio Floralia, norte de Cali, comuna 6, según información conocida por las autoridades, la víctima fue impactada en repetidas ocasiones, falleciendo en el lugar de los hechos. Debido a la gravedad de las heridas, la situación generó preocupación entre los residentes del sector, quienes alertaron de inmediato a las autoridades. Unidades de Policía Metropolitana de Cali hicieron presencia en el sitio, acordonaron la zona y empezaron las labores de inspección técnica del cadáver, así como la recolección de material probatorio que permita esclarecer las circunstancias de este crimen. Entonces, ahí en la comuna 6, homicidio por arma de fuego en el barrio Floralia, norte de la ciudad. 5:36, yo escucho Olímpica.
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0: Todo lo que es noticia, mucha atención. Tragedia en Dapa. Un motociclista perdió la vida y la mujer que lo acompañaba resultó gravemente herida luego de que la motocicleta en la que viajaban perdiera el control, chocara contra un puente y cayera al río, al cauce, ahí en el sector de Las Pilas, en Dapa, entre Yumbo y Dapa. La mujer fue trasladada a la clínica Cali mientras las autoridades investigan qué fue lo que provocó este siniestro. La vía entre Yumbo y Dapa sigue siendo una de las más peligrosas del valle por la alta accidentalidad. Las autoridades siguen haciendo un llamado a conducir con máxima precaución. 5 de la mañana, 37 minutos, 5:37, todo lo que es noticia, todo lo que pasa en Cali, Valle del Cauca, Colombia y el mundo, te lo contamos en Olímpica Estéreo 104.5. Ya venimos con reporte, ya venimos con resultados de loterías. ¿Desde dónde nos escuchan? Por favor, nota de voz. 327-87-1045. Mucha atención porque de Dapa pasamos a Palmira. Atención. Un nuevo hecho de violencia sacudió el municipio de Palmira. El fiscal 65 local fue asesinado en un ataque sicarial registrado frente a la sede de medicina legal. De manera preliminar, el atentado deja además dos personas heridas. Las autoridades adelantan las investigaciones para establecer los móviles y dar con los responsables. 5:38, yo escucho Olímpica.
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0: 5, atención. Lotería de Bogotá 6798.
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0: Resultado para Astroluna 8996.
1: ¡Olímpica!
0: Caribeña Noche 2954.
1: ¡Olímpica!
0: Sinuano Noche 5012.
1: ¡Olímpica!
0: Dorado Noche 8489.
1: ¡Olímpica!
0: El Chontico Noche B 9277.
1: ¡Olímpica!
0: Cafeterito Noche 7746.
1: ¡Olímpica!
0: Motilo Noche 7379.
1: ¡Olímpica!
0: Fantástica Noche 9247.
1: ¡Olímpica!
0: Chontico 2179.
1: ¡Olímpica!
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0: Paisita Noche 1997.
1: ¡Olímpica!
0: Nos vamos para Antioqueñita Tarde 0083.
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0: Astrosol 5037.
1: ¡Olímpica!
0: Dorado Tarde 9973.
1: ¡Olímpica!
0: Motilón Día 0650.
1: ¡Olímpica!
0: Caribeña Día 3318.
1: ¡Olímpica!
0: Sinuano Día 0388.
1: ¡Olímpica!
0: Pijao 0671.
1: ¡Olímpica!
0: Paisita Día 8927.
1: ¡Olímpica!
0: Fantástica Día 9834.
1: ¡Olímpica!
0: Samán 6957.
1: ¡Olímpica!
0: Resultado para Cafeterito Día 1649.
1: ¡Olímpica!
0: Dorado Mañana 4290.
1: ¡Olímpica!
0: Y cerramos los resultados con Antioquia.

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1: A las 5 de la mañana, 48 minutos, 5:48 el viernes.
2: Segundo manito está el Vika Gavice.
1: Los escuchamos, viernesito rico, sabrosito, con puente incluido. El lunes es festivo, el lunes es nuestro día de independencia, 20 de julio. Así que hay más motivación hoy viernes, ¿no?
3: Hola, buenos días, señor de Olímpica. Desde acá de Benicarló, España. Saludos, saludos. Yo escuchando Olímpica.
1: Porque me pone de todo, papi.
4: Y bien bueno.
5: Me dicen que soy gordo, pero no me ofendo. 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Me gustan
1: Por aquí, buenos días. ¿Qué estás haciendo, ve?
6: Yo escucho Olímpica porque me pone de todo. Y bien bueno. ¿Qué más, papi? ¿Todo bien? ¿Qué
1: bien,
6: tal,
1: papito,
6: José Vallejo?
1: Bien.
6: ¿Cómo vamos?
1: Bien, papi.
6: Aquí reportando sintonía de Huesca, España. Mi nombre es John Valencia. Como siempre, en los viñedos trabajando y sintonizado con la mejor. Con mucho calor, pero bueno, ahí vamos laborando.
1: Hay que hacerle, papi.
6: Bendiciones para los tuyos y para todo el elenco de Olímpica. Un abrazo. Los extraño mucho a mi Colombia. Saludos a mi familia en el barrio El Poblado 2, en Recuerdo, y la ciudad de Armenia y Pereira. Un abrazo grande.
1: Abrazo, papi.
7: Se llamaba el meneíto, pero eso ya pasó.
8: Yo escuchando Olímpica porque me pone todo y bien bueno. Bueno, Josecito, un saludo desde aquí, desde Easton, Pensilvania, el Juli. Voy rumbo al gimnasio a mover el esqueleto porque su melodía hasta ahora no está tan buena. No, mentiras, hermano. Qué buena melodía.
1: Es la abrazo, mejor, papi. Vuelve a salir con una cosa esa y lo bloqueo.
9: Buenos días,
1: hola.
9: José Vallejo y toda la audiencia. Buenos días. Reportando sintonía desde aquí de España con Enrique González. Aquí tirándole al camellito, aquí ganándonos el día. Hoy viernes cultural. Viernes de descanso aquí en España. Son las 12:29 minutos de la mañana. Yo escucho Olímpica Estéreo.
1: Abrazo, papi, para vos.
10: Yo soy

0: ¡Hola! ¡Vea! ¡Hable! ¡Hable!
1: Reportando sintonía de Palmira, ¿eh? Todo al 100% en la Villa Las Palmas, popular Simpson BQ803.
0: Palmirita, tranquilito entonces, un abrazo mi pana. Recuerden, pico y placa arranca en 10 minutos para vehículos particulares. Placas terminadas en 7 y 8. Buenos días, es viernes, temprano, es más bacano.

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3: Hay personas que se saben la Biblia de memoria. Asisten puntualmente a la iglesia, a sus templos. Se dan golpes de pecho y hablan con un lenguaje muy santo. Pero al salir a la calle, tratan mal al servidor. Le niegan el saludo al vecino o engañan en su negocio. La palabra de Dios es dura con esto. La fe sin obras está muerta. A Dios no le importa, no descreen los títulos religiosos, ni las apariencias, ni cuántas veces digas amén en las redes sociales. A Dios le importa cómo tratas a tu esposa, cómo cuidas a tus hijos y si eres honesto cuando nadie te está viendo. La verdadera espiritualidad no es un show de domingo, es un estilo de vida diario. Dejemos de jugar a la religión y empecemos a vivir el amor real. Menos palabras bonitas y más acciones que demuestren que Dios de verdad habita en tu corazón, en nuestro corazón. Que Dios te bendiga inmensamente y que tengas un hermoso día agarrado de la bendición de Dios. Recuerda que Dios es bueno. Dios

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0: Día, buenos días. ¿Cómo estamos? ¿Cómo amanecen? ¿Qué tal en este viernes? Aquí estamos activos ya en este fin de semana. Otro puentecito que llega.
1: Puente del 20 de julio.
0: Y aquí le acompañamos con el Olímpico Casero Cali 104.5. Buena mañana. Empieza a asomarse el bonito por allá. Solecito por allá. En las nubes, pues. Empieza a reflejar en las nubes.
2: Porque tengo que inventar tanta cosa.
0: ¿Ya miraron las nubes?
3: Amaneció y el...
0: ya le echaron ojito a las nubes. Allá está pegando ya.
2: ¿Cuál es nubes?
3: Bueno, al fin nubes, jodéis.
2: ¿Así cómo está?
4: Dice que estamos a 21 grados.
3: Sí, 21 grados también.
4: Sí. Ahí en el 20, ahí le dice 22. ¿Y por qué no se va?
0: Sí, ¿no?
4: Ay, ya no se va.
3: Lo echaron.
4: Ya dice, se debería de irse.
3: Sí, ya está. Aquí estoy, como San Pedro, y aquí me quedo.
0: ¿Qué más, Piro, Piro, Piro? Buenos días, Piroberta.
5: Me cansé. Ay, tan chévere que la estamos pasando. Mira, Olímpico Casero ya en este viernes bien chévere. Oiga, hoy, ya cuando estamos a 17 de julio, faltan 167 días porque termina el año 2016.
3: No, ya
5: es
3: hueso.
5: Y hoy es el Día Mundial del Tatuaje. Día Internacional del Tatuaje. Dice que esa efeméride se celebra el 17 de julio y surgió inicialmente en los Estados Unidos, conocida como National Tattoo Day.
4: National Tattoo Day.
3: ¿Piroberta se ha hecho tatuajes?
5: No, nunca, nunca.
3: ¿Quién tiene tatuajes? Ah, José tiene tatuajes.
5: A mí me dice.
2: Aquí todos tienen excepción de Magali.
3: No, yo tampoco.
4: Y Piroberta.
2: Jeffer, Piroberta y Nicolta.
3: Y John.
5: No, no.
2: Billón tampoco.
3: No, Billón ya tiene uno, pero aquí
2: sí,
3: nunca
2: sí.
3: De lo
5: pues
3: que
5: yo no sé, a mí me parece que Jod duele mucho.
2: Ay, no, obvioso. Madrid.
3: El Cristiano, el más cercano a Dios.
5: A mí no sé, pero a mí me parece que Jod duele mucho. Dijo que yo estoy acostumbrada a que me chusen. Pero mira que yo sí sé hacer tatuajes.
0: ¿Sí?
5: Sí, sí, yo sí. Aunque yo tatué a Madrid.
3: ¿A mí?
4: ¿Qué le tatué?
5: A Madrid, sí. Ese día que lo fui a tatuar estaba más preocupado que un sordo en un bingo. Y estaba ahí como asustadito. Y yo le dije, ¿qué quiere que le tatúe, Madrid? Me dijo, yo quiero que me tatúe a mi actual amor.
0: Ay,
3: opa.
5: Ahí le tatué una mano.
0: Oiga,
3: los que tatúan los nombres de las parejas, ¿no?
2: Y después un problema. Terminan. Un camello para quitarse eso.
4: Yo siempre he querido hacerme un tatuaje, pero me da miedo.
2: ¿Sí? Sí, pero ya tenés con el de la apendicitis.
4: No, ese, pero siempre quería hacerme un tatuaje por allá abajo.
2: ¿Sí? Más abajo del apendicitis.
4: En lo mío, sí, en donde lo que tenemos nosotros.
0: ¿Sí?
3: ¿Como la pelvis?
4: No, más abajo, en lo mío.
2: Pues o sea,
4: en el
2: pipí.
4: En el órgano reproductor.
3: Ay, que diga qué o qué.
4: Que diga, agítese antes de consumir.
2: Lo digo con pena.

0: mío, carajo. Levántese ya, carajo, ¿qué va a haber?
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2: 6:15, buenos días. Aquí llega el humor. Aquí llega el humor. Con la mejor.
3: La mejor.
2: Estelita.
3: Ay, buenos días, ¿cómo iniciaron?
2: Bien, ¿no, Soilis?
3: Ay, qué bien, ¿no?
4: Excelente,
3: qué bacano, qué
4: gracias chévere. Por el tito, Soilis.
3: Claro que sí, no, ese sí lo tengo muerto de hambre. 6:15, mi 10 de la mañana. Magali, ¿cómo es que? ¿De dónde le crearon una camiseta a él? En la Terpel.
4: No. Es que José, para los oyentes, les contamos que José pidió que hoy fuera, que los viernes en Olímpica fuera día de Jean Day.
5: De Jean, o sea, no, de Jean Gay.
4: Ok.
5: Pero ese, o sea, es que, el Jean tan gay que trajo hoy.
4: O sea que traen la ropa de calle, como lo llamamos popularmente.
5: Y él compró un salchichón de Rica y le regalaban esa camiseta. Y bueno, le colocaron el logo de él, mire, HP, vea, hasta lo conoce más.
4: Juli Packard, Juli Packard. Y trajo una camiseta roja muy bonita.
5: La que no puede.
4: Le queda sexy apretadito.
5: Sí, se le ve el ombligo.
2: Sí.
4: Él es la canción del general. Le queda, ¿cómo es que rico y apretadito está hoy nuestro José Vallejo? Ay, a ver, ¿qué trajo de Jean Day usted, Juanda?
5: Lo raro es que no.
2: La camisa y la
4: emisora. Ah, trajo la camisa y la emisora. ¿Y Madrid?
6: La camisa.
4: ¿Su Jean Day? A ver. ¿Su Jean Day? O una camisa de las que usted vende, ¿verdad?
5: No, que le
4: Salmo 51.10.
5: No, que le echaron sal, que lo tiene saladito, lo que dice.
4: Salmo 51.10. ¿Qué dice Salmo 51.10, Madrid?
7: Bonito el evangeliquito, mira.
4: ¿Y atrás qué dice?
7: Ah, atrás dice el Salmo.
2: Párese, póngase
8: lindo. Crea Dios en mí un limpio corazón.
4: Es lo que dice el Salmo.
5: Ah, pero atrás está en inglés.
4: Esas son las camisetas que
5: el emprendimiento.
3: ¿Y usted, mi colta?
7: Yo me vine con la camiseta de la selección colombiana. ¿Por qué? Porque quiero, pues, y no me da miedo.
3: Pero lávele las axilas, ¿o no?
7: Ah, acabo, la mía es como la suya.
4: En 17 minutos, el humor con Celia.
3: Oiga, estaba escuchando que hoy es el día de...
2: ¿Del Jean Day?
3: Del tatuaje, sí. Ah. Sí,
4: no, ¿y de los emoticones?
3: De
4: ¿no
3: la
4: dijeron?
3: Camiseta fea. Sí, hoy también es el día de los emojis. José me estaba diciendo que el vigilante siempre le manda unos emojis a él.
5: Sí, ¿qué emoji le manda?
3: Él le manda, que me dice, ay, él me manda como un pastelito de chocolate. ¿Un
5: pastelito? ¿Y qué quiere? ¿Qué otro?
3: Y José le manda la berenjena, pero que no se
5: ve.
3: Sí. Venga, pero hablando de eso, no hablando de mejor de los tatuajes. Mira que hoy es el Día Internacional del Tatuaje. Mira que. Mira que una vez una persona llegó y pronto, venga, disculpe. ¿Hacerse un tatuaje duele? Y dijeron, no, pues depende de donde se lo haga. Bueno, ¿y si me lo hago por acá en Nariño? Con la camiseta fea que me dan. Magali me está diciendo lo que hice la camiseta de él, HP, me está diciendo Magali, mire.
2: Olimpi reportero, buenos días. Notas de voz al 327-87-10-45.
4: 6 de la mañana, 19 minutos. Venga, o sea que hoy regresan los pelados a estudiar de nuevo. Los del calendario A son ellos, sí, ¿verdad?
2: ¿Qué calendario tan raro?
4: Pero imagínense, no, pero los hace regresar
2: arrancaron.
4: Hoy viernes. Ah, ok. Papi, o sea que usted ya llevaba días estudiando.
7: Sí, esta semana.
4: O apenas arrancó hoy. El martes. Ah, yo iba a decir, como los hacen arrancar el viernes para Puente Festival.
3: Magali, mira que ese loco de Ferrari que tiene la camiseta de José no tiene un caballo y no como un pony.
4: A ver.
3: Sí, es bastante original.
4: ¿Un pony? A ver, papi, yo decís un pony.
5: Sí, Ferrari o Mustang.
8: Es que original no es.
5: ¿No?
4: Original es.
5: Original no es porque en vez de decir puma, dice fuma.
8: Las averigüé en Italia y costaban, pues, en pesos colombianos, casi 400.000 pesos la camisetica. Aquí las conseguí en Chancay, a 70 lucas.
4: Yo no le creo, usted me monta unos cuentos.
5: Vení, José, pero
4: es
5: de
4: original,
5: la...
4: si es embustero.
8: Yo hasta le mostré a Madrid la tienda, ¿cierto? Madrid, que ya le había dicho.
5: ¿Pero es de qué equipo? De la Ferrari,
8: lucitas.
5: ¿Cierto? ¿Es de la
8: sí,
5: Ferrari?
8: Y venden de William, de todas
5: bonita,
8: las escuderías.
5: Bonita, la camiseta.
8: Aquí
5: es
8: tengo
5: bonita.
8: La página.
4: No, ahí, la camiseta es bonita, sino que le queda apretadita.
5: No, lo que falta es modelo.
2: La camiseta conmigo.
5: Pero no, la camiseta está bonita
4: y está todo combinadito, con zapatos rojos.
3: El güey buscó la de Ferrari y la de Williams, que es un vigilante que la regaló. ¿Cierto, José?
2: Hola, ¿qué estás haciendo, Ben?
3: José, no sé.
6: Buenos días, mi gente olímpica, familia olímpica.
4: Hola, bebé.
6: Muchas bendiciones en este día.
4: Amén,
6: papi. Las gracias a papito Dios por este nuevo día. Por
4: original. Sí, mi amor, ¿qué le pasó? ¿Se le cortó? ¿Qué pasó, Pacho?
2: Ahora sí.
4: 7 de la mañana, 6 de la mañana, 21 minutos.
6: Buenos días. Con ustedes y terminarla con ustedes, porque son los mejores de Cali, Colombia para el mundo. Solo Olímpica Estéreo. Yo escucho Olímpica porque pone todo y bien bueno. Bendiciones para todos los oyentes.
2: Amén, papi.
6: Y para todos los locutores.
4: Amén.
6: Y para los humoristas. Y amén, para Magali Manazari.
4: Gracias,
6: Magali,
4: papi.
6: Magali, dime, le tengo una papi. Chiva.
4: A ver.
6: Me.
9: Buenos días.
4: Buenos días.
9: Yo escuchando Olímpica porque me pone de todo y bien bueno.
4: Qué hermosura. Ay, bebé, ese audio está lindo. Potencial.
10: Buenos días. ¿Qué estás haciendo hoy?
9: Yo escuchando Olímpica porque me pone de todo y bien bueno.
4: Ay, qué hermosura. ¡Qué belleza! ¡Qué lindura!
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8: Que nos reporten sintonía. ¿Dónde están viendo este cielo tan hermoso de esta mañana de viernes 17 de julio? ¿Dónde está respirando ese olor a marranera que tiene Cali? ¿Dónde se encuentran?
4: Ve, pero hoy está oscurito, ¿no? Está la mañana como con un gris color ratón. Está haciendo frío en Santiago de Cali, estamos a 21 grados. Aunque a esta hora normalmente estamos a 19, ¿no? No, el sol todavía no ha salido. ¡Que ni salga hoy!
8: Pero ¿cuánto así que estaba haciendo?
4: Busca alguien que me quiera siempre a mi manera. ¡Hola, buenos días!
11: Buenos días.
4: ¿Qué estás haciendo, bebé?
11: Magali, buenos días. ¿Cómo están? Buen día.
4: Buen día
11: para todo el equipo de trabajo, muchachos. Por acá por la Bicentenario, a Mundi Cali, sin novedad, Bueno, que tengan un hermoso día y muchas bendiciones para todos. Olímpica.
4: Igualmente para ti, mi vida, hace 23 minutos. Hola, buenos días.
12: Muy buenos días, yo escucho Olímpica porque me pone de todo y bien bueno. Un saludito para la mamá de los pollitos, reportando desde acá, desde Bochalema. Por acá ya se empiezan a ver los rayitos del sol. Oiga, parece que va a pegar durito.
4: Oiga, ayer pegó tan duro el sol.
5: Ayer calentó, jefe.
4: Ayer después de lo de la decoración y todo lo que hicimos ahí en la Virgen, en la iglesia de la María, para lo de la caravana de la Virgen del Carmen, yo llegué insolada. Sí. O sea, los labios los tengo como agrietados. Y eso que tomamos agua, ¿no, Madrid?
3: Bueno,
4: José,
3: con Intibón, eso mejora.
4: ¿Infibón?
8: Intibón es para
2: los labios inferiores, para los verticales.
3: Ahí llegó con los labios.
2: Es que los horizontales y los verticales. Es para los verticales.
5: Ay, Dios.
8: Ve, Wanda, si sabes. Si los maños es que los verticales.
4: Lo peor es que señala y todo. No.
13: Buenos días. Yo escuchando Olímpica porque me pone todo y bien bueno. Magali, buenos días. Reportando
4: Hola, bebé,
13: sintonía
4: días.
13: Acá de Terrón Colorado.
2: Un abrazo en Terrón Colorado. Buenos días.
4: Era tanto el sol que uno en verdad siente el golpe de calor.
5: Estuvo muy bonito ayer.
4: Imagínense las personas que trabajan en la calle, Dios mío.
8: Los que
4: nuestra admiración y respeto para ustedes, los vendedores ambulantes.
8: Traen los semáforos.
4: Los de las obras.
8: Los constructores, papi, los que le pegan al balastro, al cemento. Los que revuelven mezcla.
4: Qué duro, mi amor. Qué duro, la verdad.
8: Hasta para los motoladrones, jefe, se ha vuelto insoportable estos calores.
5: No, dígame, esa gente que trabaja en las vainas de aluminio, haciendo aluminio.
4: Sí,
5: en esas fundidoras.
4: Pero en la fundidora no hay frío adentro, ¿no? ¿No hay aire acondicionado?
5: No, jefe, sí. No. Bueno, yo he trabajado.
8: Jefe,
5: no, eso es calor.
8: En Carvajal, eso es inmenso. Eso es inmenso.
5: ¿Y qué?
4: ¿La que queda por Cabaza?
8: No, la que queda por Acopi, por el centro de Valle del Pacífico.
4: Okay.
8: Jefe, vos entras allá y sentís el calor tan berraco. Y yo la primera vez que yo entré, yo dije, uy, pero el aire acondicionado está apagado, ¿cierto? Mejor aquí no se puede tener aire acondicionado porque daña el plástico.
5: Claro.
4: No,
8: entonces hay que mamarse ese calor.
4: Ay, Dios mío, para los que trabajan bajo el sol, Dios Padre amado, Señor Jesucristo. Mándale sombra, por favor, Señor.
3: La fresquita.
4: Sí, claro, no, la otra sombra no.
14: Buenos días, yo estoy
4: Hola, mi amor.
14: Ay, Costero.
4: Ay, te amo.
14: Es la mejor.
4: Ay, yo también.
14: Buenos días,
4: quiero.
14: Yo estoy escuchando. Ay, Costero. Es la mejor.
4: Ay, Juan, potencial, potencial, potencial. Qué hermosura los niños.
10: 6:25.
8: Buenos días, ¿qué estás haciendo, ve?
15: Hola, buenos días.
4: Buenos días.
15: Escuchando Olímpica que me pone de todo de buen juego.
4: No, qué
15: soy Miguel Ángel.
4: Hola, habla Miguel Ángel.
15: Y tú vas a ganar.
8: Qué bonito, Miguel Ángel. Saludo para Miguel Ángel y para las profesoras de mi primera canita, ahí en los...
4: Miguel Ángel, mi amor hermoso, te adoramos, mi vida, gracias. ¡Qué hermoso!
16: Buenos días, ¿qué estoy haciendo? Escuchando Olímpica Estéreo. Ey, ustedes están hablando de que el cielo de Cali está arratonado, está oscurito, nublado. Papá, eso es que ya le está llegando el humo desde acá de Canadá. Yo estoy en Washington, D.C., y el cielo está nublado completamente, como si hubiera neblina. Si eso es aquí en Washington, que estamos a como a 20 horas de Canadá y el cielo está así, imagínense en las ciudades donde se presentó el incendio, está terrible. Un saludo para todos, buenos días.
10: ¿Hay incendios por un lado o qué?
8: No sé, no tengo visa.
10: Escucha, Olímpica, buenos, buenos días.
17: Buenos días, Olímpica. Que te pone eso, el reporte de aquí, el ingenio Pichichín. Bendecido día para todos mis colegas.
10: Que traban los ingenios con esos cañaduzales. Uy, por allá, papi, todo el día.
8: Trapiches. Sí.
10: Trapiches también. 626, hola, ¿qué estás haciendo?
4: Los corteros de Cali.
18: Palmira es territorio olímpica en este viernes, espectacular viernes, fenomenal.
4: Gracias, baby.
18: Y aquí estamos presentes, como de costumbre, diciéndole, porque temprano el más bacano en las calles de la villa, Héctor Fabio Guetti Unido, entrochando, acelerando y gozando. Aquí, José, estamos con un firmamento bien agradable, un poquito encapotado, una temperatura agradable. Las calles de Palmira están como por dentro de un tubo, pero sí pedimos a la Secretaría de Movilidad que nos arreglen ese semáforo de la 31 de la salida hacia Cali.
4: Palmira, dame el audio,
18: Del centro comercial Llano Grande, por favor. Que eso haya habido varios accidentes esta semana y nadie le pone cuidado a eso. 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La FM Olímpica de cero, porque me pone todo bien bueno.
4: Gracias, mi corazón hermoso. Mire, ya encontré la información, una densa nube de humo sobre Washington, ¿ah, D.C.? Sí. Comenzó a cubrir la capital el jueves 16 de julio del 2026, provocado por los más de 100 incendios activos Canadá, particularmente en Ontario y Manitoba. Son los incendios más de 100 que ha tenido esta población, este país, y por ende está llegando, él dice, a 20 horas está a distancia y se ven los cielos de donde él está.
8: Aquí
4: a 20 horas de distancia.
8: Todos los días al sur de Cali, jefe, entre 5:30 y 6 de la mañana es una nube de humo impresionante, sector Valle del Lili.
4: A ver, usted no está viendo que el niño está ahí.
7: Ay, mira.
4: A ver, José, por el amor de Dios.
7: Está molestando.
4: 6:28 minutos. Hola, buenos días. Buenos días, cierre.
3: Saludamos a toda la gente que está a través de las redes sociales. Ya pueden ingresar y mirar la camiseta de José Vallejo el día de hoy. Del
4: hombre, pero no, se la montaron pues con la camiseta.
3: No, es que me estaban preguntando.
4: Está bonita la camiseta.
3: Me estaban preguntando porque quieren comprar una y como no había podido organizar bien.
4: Sí, que quieren comprar, no le creo.
3: Entonces, pero ya está ahí, Josecito.
4: Igual se le ve 100% original la camiseta.
7: No,
4: la
7: verdad, huele aquí. Yo no he dicho nada.
4: Yo qué dije.
7: Que le ha regalado en Terpel.
8: Usted me ha
10: qué rica ronda.
7: En Terpel la regaló.
8: Sí, está acumulando puntos en Terpel.
7: Bonita la valletilla. Uy,
4: no,
7: dulce abrigo.
4: No sean así.
7: Ay,
4: sale,
7: sirve dulce abrigo para
4: no sean así. ¿Quién es la figurita que aparece en Ricardo?

0: las 6:33. Ahora sí se asoma el bonito Jarabillo con todos sus poderes.
1: Ahora sí abrió sus alas.
2: Los voy a calentar.
1: Ay, no.
3: Oiga,
4: sí, ya empezó, sí.
3: Ya el sol ya.
4: Sí, sí.
3: Ya empezó a alumbrar el monito Jaramillo. Oye, mira que. Por ejemplo, si uno fuera un carro, ¿qué carro sería uno? Por ejemplo, yo estaba mirando a mi Colta.
1: Sí.
3: Y mi Colta sería como un carro abandonado.
1: ¿Un carro abandonado? ¿Y eso?
3: Sí. La hierba lo está matando.
4: Uy. Cristo bendito. El único carro con 15 de sostos.
5: Es noticia.
4: Señores, una verdadera tragedia se registró ayer en Dapa, muchachos. ¿Conocen el puente de Dapa?
1: Sí. ¿Cuál de todos?
0: Curvita, el de la curvita.
4: El de la curvita, el de la curvita.
1: El puente que... ¿Cuál es el de la curvita?
4: Donde abajo ya está el charco, jefe. Hay toda la curva.
0: Una curva a la izquierda.
4: Ahí es el río, ahí ya. Y abajo ya está el río, el charco.
1: Allá.
4: Atención, porque un motociclista perdió la vida y la mujer que lo acompañaba está gravemente herida luego de que la motocicleta en la que viajaban perdiera el control y chocara contra el puente y cayera al cauce ahí al río, ahí abajo en el sector de Pilas, en Dapa, entre Yumbo y Dapa. La mujer fue trasladada a la clínica Cali mientras las autoridades investigan qué provocó este siniestro vial. La vía entre Yumbo y Dapa, recordemos que sigue siendo una de las más peligrosas del Valle del Cauca por la alta accidentalidad. Las autoridades pues hacen un llamado a conducir con más máxima precaución. Lo que pasa es que a veces descuelgan muy rápido desde arriba.
0: Sí, juzgar que ellos estaban haciendo eso, ¿no? De pronto la moto, algo le pasó.
4: Falló los frenos, todo el cuento.
1: Yo pero no me ubico con ese puente que
4: digo. Cuando apenas uno está arrancando a subir, jefe.
0: Cuando empezás a subir, ahí llegas como un pedacito de loma. Y ahí la curva está a la izquierda, a la derecha, perdón, es muy cerrada.
4: Y que ahí hay un balneario y abajo
0: de hecho,
4: ya
0: había
4: pasa
0: gente
4: el
0: echando
4: el río.
0: Piscina ahí, la gente que está ayudando está con vestidos de baño y todos están ahí.
1: Ay, sagrado rostro.
4: La placa. Pero pues, es que esa caída es fuerte de allá arriba. Papi, pero uno tiene que ir también rapidito para pegarse contra la vara.
3: Pero sabes que esa curva ya es conocida porque siempre hay accidente en ese sector.
4: Pues, ve la BGP.
0: Rápido, pues la caída de allá eso siempre es alto.
1: Qué fuerte.
4: Okay, y aquí abajo ya está el río. Y hay unas piedras grandes aquí abajo, ¿no? Ve las
1: piedras.
4: O sea,
1: que la persona que muere va a dar allá.
4: Sí, ahí cayó, velo, ve.
1: Chocó.
0: La
1: Dios
0: chica cayó.
1: Dios mío, sagrado.
4: Chocó contra la baranda y ¡pum!
1: No,
4: abajo.
1: Dios mío. Ay, Dios. No. Qué fuerte esas imágenes.
4: La persona que lo acompañaba, la mujer que lo acompañaba, está gravemente herida en la clínica Cali. 6:37, yo escucho Olímpica.
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3: Ahí está ahora todo lo que es noticia, todo lo que es información, te lo comunicamos aquí en Olímpica Estéreo 104.5. Y atención porque se le dio captura. Ah, bueno, quedó cargando, listo. Autoridades en Cali anuncian la caída de los de la R y los piolos tras meses de investigación.
4: Ahí está mi alcalde.
3: En coordinación con la Fiscalía y la Alcaldía de Cali informó los resultados del plan cazador desarrollado durante 45 días en varias comunas de la ciudad. Según las autoridades, la ofensiva permitió esclarecer múltiples casos, incautar 134 armas de fuego ilegales y además de esto capturar a varias personas señaladas de integrar estructuras dedicadas al homicidio y al microtráfico. Cayeron los de la R y los piolos. Entre los capturados están alias Homero y alias Marta, quienes fueron presentados ante un juez junto con los demás detenidos. La fiscalía les imputó cargos por distintos delitos según cada caso.
1: Otro que también cayó. ¿Quién? Y que la fiscalía le cayó. ¿Quién? Es a los bienes del cantante. ¿Qué?
2: Aparte de mí, ¿quién más cayó, Brisa?
1: La fiscalía le cayó a los bienes del cantante Charliza por presuntos vínculos con las AUC. Se trata de propiedades que fueron adquiridas hace más de 2 décadas y ahora cobijadas con medidas cautelares. El día de ayer la fiscalía cayó allá al famoso cantante Charliza. Tenía entre su listado propiedades un hotel, un centro comercial, una discoteca que sumaban o superaban los 45 mil millones de pesos. Esos bienes, de acuerdo con la fiscalía, fueron adquiridos con dineros vinculados supuestamente a las Autodefensas Unidas de Colombia.
4: ¿Te acordás que hace como 3 años empezó como la vaina y la noticia y todo el cuento?
1: Casi 2 décadas después de ser adquiridos, el ente acusador logró que la Sala de Extinción de Dominio del Tribunal Superior de Bogotá dictara medidas cautelares en contra de esas propiedades que estaban en poder del conocido cantante.
5: O sea que lo va a cantar ahorita. Una canción más que me voy a tirar. Una propiedad más que me van a incautar.
1: ¡Ay, qué pecado! Pero si él puede comprobar que eso no era así.
4: Sí, claro, tiene que comprobar.
1: Termina indemnizado.
0: Platica lo que le diga.
4: Pero
0: sí, sí plata, puede hacerlo, ¿no?
1: Claro, si él puede comprobar que así no era.
0: Pero
1: la
0: si
1: plata
0: sí,
1: que le dan.
0: Y si sí.
3: Y si sí.
1: Pues ya las quitaron.
3: Chao.
0: 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Luis Alberto Posada, que va a estar el 29 de agosto en Cali. Ya le vamos a dar más información. 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
1: y la... Aquí continuamos. Este programa Bajón Olímpica sería cuando son las 6:42 de la mañana. Es el temprano Bajón de Olímpica Estéreo. Oye, hoy día internacional de
0: tatuajes.
1: Mira que nuestro compañero Madrid se fue a tatuar.
0: Ay, sí, fue, yo me acuerdo, sí.
1: Se colocaron,
0: sí.
1: ¿Cómo es que respira?
0: Respira en la nuca.
2: Inspira y suspira.
1: Inspira, respira. Respira, suspira y más inspira. Tiene ahí en el. No, y entonces se fue allá a que lo hicieran el tatuaje.
0: Sí.
1: Y entonces dijo: yo quiero que me tatúen actrices famosas.
0: Wow.
1: Yo claro que sí. Oiga, se asustó cuando le tatuaron la Gainer.
3: Ahora Cristina. ¿Y por qué ahora Cristina? Sí. ¿Por qué se asustó?
1: Oiga, se puso nervioso cuando le tatuaron la Grisales.
3: Ay, ¿por qué?
1: Y salió a correr cuando le iban a tatuar la Vergara. A Sofía Vergara,
3: güey. Imagínate cómo la tatuaba.
2: Muchachos, saludito.
3: Pino,
2: por
3: regálame por favor a nuestro oyente, a Dylan, que acaba de llegar aquí una fotografía. Por favor, nos ayudas, sí. Dylan. Dylan vino a traer una donación. Muchas gracias, Dylan. Gracias a su mamá, gracias a su familia que le enseñan esto tan bonito a los niños, la empatía por los demás. Muchas gracias. ¿A quién saludamos, José Vallejo?
2: Por aquí dice Olguita, está en París, dice, está nublado, pero con mucho bochorno, 21 grados en París. Un olimpiquista por aquí, pero mire el nombre. Diego dice, José, buenos días, como siempre, con esta buena vibra. Esa noticia que dio Magali es así. Yo vivo en New Jersey y el humo que viene de Canadá tiene el cielo opaco y aún increíble. Huele a humo. Un fuerte abrazo para todos en la cabina.
1: Hay gente que me ha escrito, venga, mi cuenta en Canadá. Así, que mucho humo.
2: Y para nuestro olimpiquista César también, que se reporta en esta mañana, dice presente, aquí los estoy escuchando desde los Estados Unidos. César, un abrazo.
3: Pero porque es que mira, también. Que ahí en Ontario hay una zona que se llama Mil Islas y desde el barco,
2: sí.
3: Que te hace el recorrido en Mil Islas, incluso llega un momento determinado que te dicen hasta aquí podemos llegar porque ya ahí ya, o sea, y uno no ve nada, no ve ni una montaña ni nada que divida a los Estados
2: Allá
3: Unidos.
2: Allá está Billón, no
3: en Mil Islas.
2: En Osario.
3: No, ahí va. Papi, no sea así de malo con Billón. Ontario, papi.
2: Ontario, bueno.
3: No, papi, no sea así de malo con Billón, papito, qué pecado. 6:45 minutos, hola, buenos días. ¿Qué estás haciendo? Ve.
0: Un abrazo para Nadie también que manda fotico de New Jersey, me dice, se ve. Literal, así el solcito se ve por allá lejos con tanta nube.
4: Y a toda la gente que está conectada a través de las redes, por acá nos estaba diciendo un oyente, jefe Jenny Trujillo, dice: Magali, ahí te mandó un saludo mi hijo Miguel Ángel, fue el niño que envió el
3: que escuchamos ahorita.

0: es coherente con que los vientos, los humos estén llegando hasta el humo, se vea hasta los Estados Unidos.
1: Ay, el Niágara, hombre, el Niágara, el porque es muy duro pasar.
2: El Niágara en bicicleta.
1: No, por aquí, por aquí nos dicen, muchachos, buenos días. La mujer que acompañaba a la persona que murió ayer en Dapa era la novia y tristemente falleció en horas de la madrugada. Es lo que nos dice un oyente por aquí. Pues noticia que está con confirmar, pero nos dice, era la novia y falleció en la madrugada.
3: 6:46. Olimpi, reportero, buenos días.
0: Consuelo para su familia.
4: Yo escuchando Olímpica porque me pone todo. Bueno, sí, Magali, sí. Horrible, horrible está esto. Toda esa humareda de Canadá está bajando por acá, por la costa este de los Estados Unidos. Todos estos estados están vueltos nada porque no se ve el sol debido a la humazón tan horrible que hay. Buenos días, Dios los bendiga. Está afectando mucho a la gente que sufre de asma.
0: Claro. Hasta tapabocas les están pidiendo que por favor utilicen todas las personas, tanto de Canadá como los de Estados Unidos, que les está llegando este tipo
5: estamos
0: de,
5: viendo en la imagen a través de las redes sociales. Sí,
1: pero lo que usted decía...
0: Los incendios, papi, hay más de 100 incendios forestales activos en Canadá. Y obviamente la calidad del aire se clasifica como insalubre para grupos sensibles, para personas que sufren.
1: Por ejemplo, un paciente como papá no podría
3: soportar. No puede estar ahí.
1: No puede estar ahí.
3: 6:47.
0: Además, incluso hasta para conducir, ¿no? Decías que estábamos viendo algo, papi, y no vimos nada.
5: Sí, a través de las redes sociales.
0: Pero no vimos nada, mi bebé mozo. Acomódala, pues, bebé.
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0: Me derretí. ¿Qué hacen despiertos tan temprano los bebés hoy?
3: ¿Al jardín o qué?
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0: Ay, Juan, descárgalo. Potenciales.
3: Lo marco, uno.
0: Pero lo descarga, Juan.
3: Ya lo descargué.
0: Bueno, gracias.
1: Si no puede descargarlo usted, pídale el favor a Madrid.
0: Él tampoco puede descargarlo. Juan sí lo descarga.
3: Listo,
0: él sí puede.
3: Hola, feliz mañana, ¿qué estás haciendo, Ben?
7: Hola,
0: buenos días.
7: Yo escucho Olímpica porque me pone de todo y Madre bien, bueno. Aquí empezando carreterita hacia el eje cafetero.
0: ¡Opa,
7: sol,
0: qué rico!
7: Sol, sabroso sobre Buga.
0: ¡Rico!
7: Feliz y bendecido día.
3: Un abrazo, Isabel, que le vaya bien, ¿o yo?
1: César y Gil.
3: ¿Qué estás haciendo, Be? Buenos días.
8: Yo escucho Lento Castrejo que me pone todo bien bueno. Sí. Para contarles, el sábado pasado a ese puente,
1: ¿sí?,
8: bajando de Dapa, se cayó un muchacho que vende la mazamorra con triciclo y todo, cayó allá a ese piedrerín. Con suerte, gracias a Dios, el muchacho no le pasó nada.
1: Gracias a Dios.
8: Pero eso es un peligro, esa curva en ese puente.
3: Lisa, muy gracias por la información. Ahí
1: quedó,
3: un día
1: quedó la mazamorra guay.
3: Allá cayó.
1: Qué fuerte eso, ¿no?
0: No, Dios mío. Pero hay uno como hace si eso va, o sea, es está muy empinado.
1: Mucho.
3: Muy cerrada la curva.
0: Y controlar, por ejemplo, la bicicleta o controlar la velocidad de la moto, tocaría bajar la apagada.
1: Mira, cómo sacan el triciclo de la mazamorra ahí en el puente de Dapa.
0: Ahí nos están enviando las imágenes, por favor, compártamela a través de nuestras plataformas digitales, en las cuales ya estamos conectados en este momento, cómo se ve claramente que la comunidad está sacando el triciclo de la mazamorra desde abajo, desde el río, literalmente, lo suben montaña arriba para salvar lo que queda del triciclo, que literalmente queda destruido, o por lo menos la parte de arriba se ve que se le partió al triciclo. Afortunadamente, como lo dice el oyente, salió ileso el conductor de este vehículo. Es una motocicleta que la han transformado, que la han modificado para poder llevar en la parte de adelante el carrito de la mazamorra. Que le compartas, por favor, el video a Madrid para que lo pueda compartir con nuestros oyentes. Ya ahí está, en este momento en redes sociales, lo están viendo nuestros oyentes que están conectados a través de TikTok, Facebook, YouTube, YouTube. Ahí está. Hola, buenos días. ¿Qué estás haciendo, ve? Hello, buenos días.
9: Saludo y bendecido día para todos ustedes allá, todos mis amigos caleños, a todos mis amigos colombianos. Por acá saludándolos, deseándoles un excelente viernes para
0: gracias.
9: Todos.
0: Gracias.
9: Por acá desde el barrio

0: Pisamos tres.
1: Pisamos tres. Un abrazo. Dios le bendiga a mi señora al oriente de la ciudad. Buenos días.
2: Buenos días. Yo estoy escuchando Olímpica porque me pone todo bien bueno. Desde Milán, Italia, hoy me siento como en mi Cali bella.
3: ¿Y eso?
2: 32 grados centígrados.
3: Y en Milán.
2: Cuando son la 1:30 de la tarde. Y está bajo un clima fresco, fresquito, 32 grados como en Cali. Esta semana hemos estado a 40, 41, 42 grados. Hoy estamos bien rico.
1: Está fresquito hoy. Un abrazo.
3: Bueno, señoras y señores, tenemos fenómeno del Niño y hay que cuidarnos, por el amor de Dios. No laves fachadas ni vehículos con manguera. Evite el riego de jardines en horas de alto calor. No llene la piscina con agua portátil. Cierre la llave para afeitarse, para cepillarse. Y cuando se esté bañando, no abra la llave mientras se jabona. Primero se abre un poquitico, se humedece el cuerpo, se enjabona, cierra la llave mientras se está restregando y enjabonando, y posterior lo que hace es sacarse el agua, sacarse el jabón del cuerpo. Importante, no tiren colillas al pasto.
4: Ay, sí.
3: No tiren botellas.
4: Botellas porque eso...
3: Porque eso con, la, con el sol, vidrio, sí. Eso incluso ha seguido parte de nuestros experimentos cuando estudiábamos, ¿no?
4: Sí, claro.
3: Que el sol y un vidrio lo que ocasiona es... Se vuelve como una cerilla. No arrojes.
1: Esto tiene un influencer, puso una tapita, una pailita en el piso y fritó un huevo ahí. Esos días, sí,
3: tan no, pero calor. Eso siempre lo han hecho. Llevan años haciéndolo.
5: Sí, ese tipo de videos. Yo ponía los pantalones y yo con teflón para que no me peguen los huevos.
3: Y hay que utilizar protector solar todos los días. Así usted no salga a la calle, póngase el protector solar. E importante, manténgase bien hidratada. Manténgase bien hidratado. Los niños, importante, hay que obligarlos a que tomen agüita, los chiquititos. Y los adultos mayores también hay que ayudarlos.
4: Jefe, el secretario,
3: 6:53 minutos.
4: El secretario de Gestión de Riesgo de Cali, Ricardo Pañuela Munevar, dijo que de acuerdo con la información, los meses de octubre, noviembre y diciembre van a ser los de mayor impacto para Cali en cuanto al tema de calor.
3: ¿Qué
4: los
3: meses
4: más caluroso? Octubre, noviembre y diciembre.
3: O sea, que ¿y entonces? ¿Y esto qué fue?
4: O sea, esto es como un preámbulo.
3: No, padre amado Señor Jesucristo.
6: O sea, Julio es el telonero.
1: Aquí sale el soldado Micolta.
4: ¡Vamos con el soldado Micolta!
1: ¡Eso! ¡Muy bien!
3: ¡Vamos, soldadito Micolta!
1: ¡Vamos, Micolta!
3: Oiga, pero ¿y entonces? ¿Por qué no?
4: ¡Ay, no! ¡Ay, no!
6: Los desayunos.
3: Ay,
6: que viene más encartado que un mocho con dos cometas.

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12: Ya tenemos las 7 de la mañana, 3 minutos, 7:03. Ya venimos con los Olimpireporteros, WhatsApp 320-787-1045.

0: ver.
1: No, hágale usted, soy, papi, que llevo una hora sin primero, nada.
2: Soy la...
1: No, yo nada de nada.
2: ¿Ya lo vamos?
1: No, todavía no.
2: No, pero es que no le gusta nada. Bueno, jefe, le tengo una pregunta a lo bien. Ya, o a los hombres.
1: Dale.
2: ¿Qué duele más?
1: ¿Qué duele más?
2: ¿Un parto de una mujer o una patada en los huevos?
1: Un parto.
2: ¿Será, jefe?
1: Sí, claro.
2: ¿Estás segura?
1: Sí.
2: ¿Qué dicen los muchachos? ¿Qué duele más, un parto o una patada en los huevos? José, ¿qué cree usted que duele más, un parto o una patada en los huevos?
3: Creo que un parto. Creo que un parto.
2: Yo creo que una patada en los huevos.
1: ¿Por qué, Nicolta?
2: Porque es que yo he escuchado mujeres que paren un bebé y dicen, a los mesecitos dicen, ¡ay, no, yo quiero tener el otro! En cambio, yo nunca he escuchado a alguien que le pateen los huevos que diga, ¡ay, yo quiero que me los vuelvan a patear o no!
4: No, qué bueno, mire, era un meme. No le hubiera pedido nada, jefe.

0: reportes en el WhatsApp Olímpica 320-7645.
1: Muy malo.
2: Una reflexión.
0: Hola, Jeffer, buenos días.
3: Hola, buenos días. ¿Qué más? ¿Cómo van? Abrazo para toda la gente.
2: Buenos días, hermano. Buenos días. No volvemos con usted, hermano.
3: Pero si yo llego y usted está en la calle, ¿yo qué hago?
4: ¿Verdad? Oh. Y eso que no le contaba este otro chiste, que este sí es.
0: A ver.
4: No, este es del mundial directamente, un chiste mundial.
3: Cuéntelo porque ya el domingo acaba.
0: Sí, no lo va a dejar pasar que se le vence, Tapia. Aproveche que es viernes.
3: Toca esperar 4 años más.
1: A ver, échalo del mundial.
4: ¿En serio? ¿El del mundial?
1: Échalo del mundial, a ver.
4: Pero es para los que sepan de fútbol. Si no sabe de fútbol, no se puede reír, no se va a reír, ¿sí?
1: Ah, bueno.
4: Bueno, póngale cuidado que llega una vez un señor
0: de... Ya le tembló la voz.
3: Sí, ya
0: la
3: paella.
1: No, ya sabemos que vamos de paticas para el estanco.
4: Llega un señor a bautizar al niño. Y dice, bueno, ¿qué es lo que pasa? Que yo vengo a bautizar al niño. Y le dice, sí, claro, ¿cómo le va a poner? No, yo le voy a poner Edson.
1: Edson.
4: Le va a poner Edson al niño. Sí. ¿Y dónde está el niño? Yo, no, es que todavía no ha nacido. Le digo, no, usted no le puede... Usted primero tiene que traer al niño y ahí sí le ponemos el nombre. Y, bueno, yo vuelvo cuando nazca el chino. Y volvió como a las 3 semanas. Y le digo, usted es el del niño, le va a poner Edson. Le dijo, no, Edson era antes de nacimiento. Edson era antes de nacimiento.
1: ¡No!
3: ¿Es en serio?
1: No, Dios mío, ¿qué es esto, señor? No lo puedo creer. A propósito de fútbol, mejor les contamos que por primera vez en la historia de la FIFA entregará un anillo a los campeones del mundial.
0: Como el Super Bowl.
1: La FIFA anunció que por primera vez en la historia de la Copa del Mundo, los jugadores de la selección campeona recibirán un anillo conmemorativo, además del trofeo y las tradicionales medallas. En total se fabricarán 2026 anillos numerados. De ellos, 30 estarán destinados a los integrantes del equipo campeón, mientras que los 1996 que quedan serán comercializados como artículos oficiales de la colección. Cada anillo será único, personalizado y contará con su respectivo certificado de autenticidad, convirtiéndose en una pieza exclusiva para celebrar la conquista del título más importante del fútbol
4: ¿Qué
1: mundial.
4: ¿Qué nivel? ¿No estarán americanizando el fútbol?
1: No sé, pero mira, el anillo es divino.
4: Pero es que en el fútbol americano, en el Super Bowl también...
1: Aquí les estamos mostrando el anillo, que es impresionantemente bello.
2: Ah, como la Copa del Mundo, ¿ves?
3: Y este próximo,
1: es lindísimo.
3: Este próximo domingo se enfrentan las dos selecciones que no fueron capaces con Cabo Verde en los 90.
2: Uy, ¿verdad, no?
1: Y que tampoco pudieron con una colombiana. La colombiana los cogí. ¡Ta, ta, ta!
4: No, pero no jugaron, no enfrentaron en el mundial.
5: ¡Diablos, señorita!
2: Oiga, pero nada, hermano.
3: No, pero ya. Yo creo que ya.
1: Colombia, estoy hablando de Shakira.
4: Porque ya pero yo con De La Rúa y con Piqué.
1: Ay, va.
2: Ni España ni Argentina, bobo.
4: Ve,
2: otro dato que tienes que ver con el mundial.
4: Un mantenido y un mujeriego.
2: ya los que defienden el mundial y todo el cuento están diciendo que porque van a dar media hora de descanso. Entre tiempo y tiempo, recordemos que al finalizar los primeros 45 minutos se va al descanso 15 minutos, como toda la vida ha pasado en el fútbol. Pues esta final va a tener media hora de entretiempo, que para poder el despliegue del show y todo el cuento. Entonces, la gente
4: lo que dijo Maradona.
1: En ese show, el que va a estar Shakira.
2: Señora.
1: Con los niños de África.
2: En la mitad, en el entretiempo. Porque iniciando la ceremonia inaugural va a estar.
3: Ay, no, pero
2: Robin Williams. Laura Pausini.
4: William ya murió, él se suicidó.
1: No, el cantante. Es un bizcochazo, papi.
2: Y Tom Cruise, jefe.
3: José, pero pasa algo, Cruz. Que es que, por ejemplo, los jugadores, si usted ve, ellos necesitan estar muy activos. Y media hora es mucho.
2: Eso es lo que dice,
1: que
2: se pierde el ritmo.
3: El jugador cuando sale a la cancha y ahí el himno nacional, ahí se está ya perdiendo.
2: Imagine con media hora.
4: No, pero en serio, cada
1: ¿y qué
4: vez
1: podría
4: más
1: llegar a pasar?
4: Pero es que jefe, yo creo que como está viendo el mismo americano, que la gente le está trasteando para el fútbol, para el soccer, están metiéndole todo lo del fútbol americano al soccer, indiscutiblemente.
1: En el fútbol americano también hay 30
4: también
1: minutos de
4: entretiempo.
1: También hay
4: entretiempo y
1: ¿pero 30 minutos?
4: Pero en el Super Bowl, que hacen, ¿se acuerda que hacen el evento del entretiempo, que sale a cantar el famoso?
6: El tiempo es el mismo, 15 minutos.
1: ¿Sí? Siempre son 15 minutos.
4: ¿Y por qué entonces nos van a meter 30 minutos de fútbol?
1: Pero lo que está explicando, ¡ay, Nicole!
6: Que van a hacer el show, pues,
2: el show.
6: La despedida del mundial.
4: Ah,
0: será como la excepción, ¿no?
2: Pero a no ser de que lo sigan planteando ya para seguirlo haciendo de esa manera. No,
3: y ahorita pues imagínese que
0: la hidratación me dijeron también planteando.
3: Con la hidratación.
0: Ya le dijeron planteando que para los
2: dos partidos, tiempos de hidratación también.
3: Para un futbolista eso es un golpe duro.
2: Exacto.
0: Pienso que para un futbolista es un golpe duro eso.
3: Eso puede ser un golpe duro, ¿cierto?
2: Sí, me parece que es un golpe duro para un futbolista. Es un golpe duro para un futbolista.
1: O sea que según los expertos se enfrían los músculos.
2: Sí, claro, jefe.
1: Y es ahí cuando se pueden causar lesiones.
2: Exacto, más fácil.
3: Es ahí donde se
2: más fácil le pueden lesionar.
3: Por lo menos yo aquí al frente.
1: Puede afectar el ritmo incluso del mismo partido.
2: Total, total. Porque, por ejemplo, si Argentina, pongámoslo así, ejemplo, si Argentina es la que lleva la ventaja o es la que está ataque y ataque y ataque, esa media hora
3: le va a afectar durísimo. Le va a afectar
2: a la Argentina.
1: Pero los dos estarían en la misma condición, ¿no? Porque sí, ambos equipos van a descansar al mismo tiempo.
3: Pero dicen que todos los partidos después de la hidratación ha cambiado. El que iba abajo se para y el que iba de arriba
2: se replantea mucho.
1: Siete de la mañana, 15 minutos. ¿Qué está pasando en Cali, Colombia y el mundo? Te escuchamos en el 320-787-1045. ¿Qué pasa en Candelaria? ¿Qué pasa en Yumbo? ¿Qué pasa en Palmira? Hola, buenos días. ¿Qué estás haciendo? Ve.
5: Buenos días. Estando olímpica, la mejor. Ese humo de por allá es que mi colta estuvo por Estados Unidos y Canadá, eso, entonces imagínese lo barato.
1: ¿Mi colta?
5: Y si no es capaz de descargar, dígale a mi colta, que ese es buen cotero, usted es el que cargó por allá un poco de toneladas de alimentos, es bueno para eso.
3: Está más chistoso el chiste. Mundial
2: mañana en el partido de tercer puesto entre Inglaterra y Francia.
0: Ay, ¿opa qué?
2: Será un venezolano el árbitro.
0: Ah, ¿sí?
2: El partido que se jugará mañana en Miami en el Hard Rock.
0: El único venezolano del mundo.
1: Y en el que van a tener España, es España, ¿verdad? El que queda.
2: España Argentina el domingo.
1: A España Argentina el árbitro, ¿de dónde es? Argentino.
3: No va a pitar.
2: Que es de Eslovenia.
3: Ajá.
2: Se llama Slakov Vinik.
1: Eslovaco. Hola, buenos días. ¿Qué estás haciendo? Ven.
0: Y el avar es colombiano. Y el avar es colombiano.
1: ¿El avar? ¿Qué es eso?
0: El que está pendiente del asistente de bar.
1: ¿Se llama Avar?
0: Sí, Avar.
2: Ajá. Avar.
0: Y es colombiano y es Nicolás Gallo.
3: Vea usted. Vea,
2: pues. Bar es una cosa y el Avar es otra, ¿no?
0: Sí, señor.
2: Claro. El bar es bar.
1: Bar y el otro es alabar.
2: Avar, asistente
0: bar. Ah, okay. Feliz mañana, 7:16. ¿Qué estás haciendo? Ven.
7: Hola, yo escucho Olímpica desde Londres, Inglaterra. Para enviarles un saludito, muchas bendiciones. Agradecerles por todas las mañanas alegrarnos con sus chistes, con sus comentarios, con sus bromas, con su energía, con la forma de ser de cada uno que los caracteriza.
3: Yo sé.
7: Por los chistes excelentes de mi cuenta, porque aunque digan que son malos, no son malos.
3: Gracias,
7: son buenísimos.
3: Gracias,
7: y José, te queda espectacular esa camiseta, está muy bonita.
1: A ver, José, posa. Pose. José. Ay, a ver.
3: A la gente que está viendo en ese momento a José con su camiseta.
1: No se
3: si
1: suma.
3: Usted
1: no
3: tiene
1: se suma.
3: Un emprendimiento y quiere hacerle publicidad, José le vendió un espacio en esa camiseta.
2: Estamos dando la competencia
3: al Mario Bros que vino en estos días. Que tiene la publicidad.
1: José, hazte más atrás.
2: Y la pasarela.
1: Dale, más atrás.
3: Eso. Pasarela.
1: Vamos.
3: Pasarela.
1: Ahí está José Vallejo. Con su porte, clase y estilo.
3: Porte. Oiga, tiene swing, José. Y estamos viendo, ole. Ole, Magali, estoy viendo que José tiene rabito.
1: Altura.
3: Y hombre que tenga rabito es porque lo está usando.
1: 1.70 de estatura.

0: es que le queda bonito.
1: Pero es que estaba viendo, ese buzo tiene dos lavadas y ese buzo no era de ese color. Pero, o es el color del televisor que está malo. No,
0: dígale una cosa, rojo, José. Rojo. Tiene que aprender a comprar la ropa. Porque mire, mire, con ese cuello acá como tortuga.
2: Sí, lo está ahogando.
0: No es para usted.
1: Pero es que así es.
0: Por eso, pero entonces si así es, usted sabe que usted no lo utiliza. Porque la camisa se le ve bonita como de aquí para... De aquí.
3: O sea, como...
0: O sea, se le ve bonito.
3: Como de espalda, se le ve bien.
0: No, ese cuello alto no le favorece.
1: Ya no me digan que me quedó morita, ya no me ayuden más, déjenlo así, ya.
0: No, no, se le ve bonita, pero de... Bonita se le ve.
1: Del cuello hasta el ombligo. Ya, ya.
0: Ya, ya, ya, ya, ya, ya, ya, ya. Hola, buenos días. ¿Qué estás haciendo, ve?
2: A la camiseta le falta algo.
4: Yo escuchando Olímpica, porque me pone de todo y bien bueno. Desde aquí, desde Montreal, Canadá. Gracias a Dios por acá no nos ha afectado nada. Estamos también a 40 minutos de la frontera con Estados Unidos. Pero no. No ha habido humo ni incendios por este lado. Esperando que a los amigos de Ontario, Diosito les provee lluvia, que les dé lluvia y agua bastante para poder que se calmen esos incendios. Bueno, cuídense mucho.
2: Jefe, qué miedo un incendio. Igual, aunque la tierra está como renovando con los incendios. Pero eso es.
1: O sea, que usted no se renueva con los chistes, papi. Apréndale a la tierra.
2: ¿Cómo que no? Si el de Edson era antes de nacimiento, ese es nuevo. Ese nunca lo había echado. Ni creo que lo vuelva a echar.
0: Va a regañarlos a los dos públicamente. Sí. ¿De qué se estaban riendo? El oyente estaba hablando de Ontario, que Dios les proveiera agua y demás.
2: Riendo porque él
0: estornudó. Se estaban riendo, ¿qué les pasó?
5: Porque él estornudó.
0: No, estoy hablando de los dos, de Madrid.
1: Ah, no, él estornudó y yo estoy grabando porque yo necesito material.
0: Yo siento que Madrid te la tiene montada.
1: Vaya, pero vaya. Uno sí, dígale algo.
0: Ay, se enoja.
1: Pero es que yo necesito material, entonces por eso tengo que estar pendiente. Ay, sí,
0: ¿cómo no? Se la tiene al rojo al pobre Josecito.
2: Sí, sí.
0: Pues pobre. No,
6: qué
0: pobre.
6: Pena, pero con una camisa de cuarto hizo muy rápido. Va a cambiar, produce mucha chucha.
1: ¿A usted qué le importa?
7: Esa es tela de futbolista, no. De camisa de deportiva, no sé.
2: De la Fórmula 1.
0: Hola, buenos días. ¿Qué estás haciendo, güey?
6: Papacho, yo escuchando Olímpica porque me pone de todo y bien bueno. Aquí es de Palmira Valle, ¿eh?
0: Hola, papi. Gracias. No me trates de buenos días.
8: Tú eres por acá, Paula Echeverri dice buenos días a toda la mesa. Temprano es más bacano. Saludo para Jaque, para Jenny. Ayer hubo un incendio en San Antonio, dice Jenny Trujillo.
0: ¿San Antonio de qué? ¿De los caballeros?
8: Solo dicen San Antonio, no sé.
1: Preguntemos, Jeffer, papi, San Antonio de los caballeros, San Antonio en Miranda, San Antonio ¿Sí? aquí de la Quinta.
8: Pues ya nos va a
1: preguntemos,
8: confirmar.
1: Preguntemos, Jeffercito, por favor.
8: Ya preguntamos, ella ya escuchó y ya va a responder.
1: Nos equivoquemos.
8: De todas maneras, muchas gracias y bacana la camiseta. José, con razón le veía los ojos como mi colta, que porque está muy apretada la camiseta, dice Frank. Alexa, muy buenos días, feliz viernes para todos. Chispas, bellos todos.
0: Asumirse para que no le...
2: Pereza ponerse un buzo para tener que posar a toda
9: hora. O sea, como dijo el escritor científico psicólogo Pepe Son, se acabó el fútbol. Se acabó el fútbol. Yo escuchando Olímpica, la mejor.
2: Vamos, han criticado mucho todas esas selecciones que le han hecho.
7: Hola, de la hidratación. ¿Qué estás haciendo, bien?
6: Muy buenos días, yo estoy con Olímpica. Hermano, yo me vi el primer mundial en 1990, este es el décimo que me veo y es el peor mundial que me he visto en mi vida. Y se están tirando el fútbol, la realidad es que se lo están tirando de pe a pa, por todo. Lastimosamente nos pudo más la ambición por la plata que el amor por el deporte. Y el Diego tenía razón cuando lo digo. Y así es, lastimosamente. Qué tristeza. Para los que nos encanta el fútbol, pues...
0: Gracias, mi vida. 7:22. Ay, ¿sabes? Hablando de fútbol
10: buenos
0: y demás.
10: Buenos días. Yo escucho Olímpica. ¿Sí? Porque me pone de todo y bien bueno. Saludito ahí. Qué buena energía. Aquí voy saliendo de Cali para Buenaventura. Y de Buenaventura para Medellín. Espero que sea pues, una compañía muy agradable, como siempre lo ha sido. Saludito ahí para todos.
7: Un abrazo, que le vaya bien en su viaje.
0: Ve, papi, ¿cómo es que se llama el de Cabo Bochina, Verde? Era que terminamos Bochina. Hablando. ¿Bochina o Bocina?
2: Bocina, S-H.
0: Bocina. Bocina, pues bueno, tendrá su propia serie tras su debut en el Mundial 2026. Tras convertirse en una de las más grandes revelaciones del Mundial del 2026 de Cabo Verde, recordemos que él aprendió a tapar viendo videos de YouTube,
1: ¿sí?
0: Que era electricista y demás. O sea, todo lo que pasó en este Mundial, pues Bochina, el histórico portero de Bochina, anunció que tendrá su propia serie. La producción contará su historia desde sus inicios en el fútbol hasta el impacto que tuvo su participación en la Copa del Mundo, donde conquistó a miles de aficionados con su actuación bajo los tres postes.
1: Muy bien.
0: Bochina tendrá su propia serie tras el debut en el Mundial del 2026. Yo creo que Cabo Verde es el que más.
2: El más ganador es Bochina y Messi.
0: No se ganaron el Mundial, pero se ganaron el corazón del mundo. Sí. Los amamos, los identificamos, no los conocíamos y ahora todos los queremos.
2: Pero Jalan por lo menos también fue un éxito en cuanto a imagen. En TikTok
1: hay videos de personas dizque visitando Cabo Verde después de conocerlo en el Mundial.
0: Sí. Y además se volvió uno de los lugares más buscados a nivel mundial.
2: Sí, total. Hubo jugadores que indiscutiblemente este Mundial los eleó, por lo menos Puerta de Colombia, ese pelado yo creo que fue el más beneficiado para Colombia del Mundial, yo creo, ¿cierto?
1: En el ranking de los mejores jugadores de este Mundial aparece el colombiano John Arias en la posición número 10.
2: ¿10?
1: ¿Sí?
2: Él es bueno, el del gol.
0: Nicoltica, lo que pasa es que Haaland yo ya lo conocía antes del tema del Mundial.
2: Ya lo
0: seguía porque él es muy viral en redes sociales por la amistad que tiene con él.
1: Estamos hablando
0: de las jugadas extrañas que yo pensé que era inteligencia artificial. Y ustedes aquí me dijeron que no, que el man sí las hace.
1: Sí, estamos hablando de jugadores que nadie conocía.
2: Sí, Bochina.
1: Ese man.
2: Yo creo que el otro también es el que dijeron que le iban a meter seguidores, ¿te acuerdas? Que el que no seguía a nadie.
0: Ese mismo.
2: Es que un influencer dijo: vamos a ver quién es el jugador que menos siguen que va al Mundial. Y escogió a uno y le metieron una cantidad de seguidores. Y fue de los primeros equipos que salió del Mundial.
1: Tim Payne.
8: El de
1: Team
8: Nueva
1: Payne.
8: Zelanda.
1: Tim Payne.
0: 7:25 minutos. Hola, buenos días. Hoy es viernes.
11: ¡Tupi! ¡Y el lunes es festivo! ¡Tupi!
0: Es bien bueno.
2: Ay,
0: Dios te bendiga. ¿Sabes? ¿Y ahí cuál va a ganar?
7: Está fuerte la competencia, ¿eh? 327-87-1045.
0: Permíteme, Juanda, por favor, en ese preciso instante. Vamos a publicar en nuestras pantallas la imagen del día de hoy. Vamos a adivinar cómo se llaman las canciones. Listo.
2: Pepe,
0: esta es nuestra trivia de la mañana. Adivínalo.
2: Póngale cuatro cada
12: adivínalo. Adivínalo. Adivínalo.
0: Son tres canciones las que hay que adivinar.
1: Si me pidieron colaboración.
0: Vamos a colocar en este instante en las pantallas. Las imágenes que ustedes van a adivinar de qué se trata, cómo se llaman las canciones. 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
0: En la primera imagen tenemos una paloma.
2: Yo me la sé.
0: Está comiendo maíz.
2: Dice así.
0: En la segunda imagen tenemos un derrumbe y dice la palabra peligro.
1: Danger.
0: En la tercera imagen hay...
2: La segunda vestidos. Dice, vamos
0: vestidos de muchos colores. ¿Y un auto qué marca es esa?
1: Eso es un Mercedes.
0: Y un Mercedes. Unos vestidos de muchos colores y un Mercedes. ¿Cómo se llaman las canciones?
2: Ese se llama Vestidos para su Mercedes.
1: Vestidos para su Mercedes.
0: Está muy fácil. Hoy está más fácil que nunca.
2: Mercedes y para su Mercedes.
0: Muy fácil. Ustedes nos dicen cómo se llaman las canciones en el 327-87.
2: Vestidos para 1045.
1: Y Danger. Dangerous.
2: Michael Jackson.
1: Ahí dicen peligro.
0: ¿Cuál es Dangerous?

0: juego, cuidado. Esa es. Peligro. Ya la adiviné. Esa y la otra. Cucurru, cucú.
1: Ay, me costó.
0: ¡Paloma!
2: Yo, ¿y el chiste qué pues?
0: ¿Ah, voy yo?
2: Bueno, espere. A ver.
3: Apenas acaba de llegar y que es que te voy yo.
2: Venga, yo les venga, les pregunto.
1: Ya atrevido.
2: Yo ya eché el de Edson era antes de la cita.
1: No, te puedo asegurar que está en el ranking de los tres chistes peores de
4: más malos.
2: Y se lo escuché a Teo González.
1: Se lo perdió.
3: Está la bazuca.
2: Está el del zombie que cayó en el columpio.
1: Ajá. Y este,
2: ya van tres. Pero yo lo voy a guardar en una memoria, los peores chistes de mi vida. Bueno, déjeme contar un chistecito. Ponga chiste de niño.
0: Hágale pues. Ve, fíjate que el niño se va a poner la abuelita, ¿cierto? Y le dice el niño a la abuelita: abuelita, abuelita, ¿puedo jugar con sus puchequitas, abuelita?
2: Y la abuelita le dice:
0: bueno, papito, pero no te vayas muy lejos.

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2: Escucho Olímpica 731. Buenos días. Aquí estamos en Olímpica Cero Cali, que me pone que todo bien. Bueno, feliz mañana. A las 731 me ha soldado mi cuenta. Dice presente, aquí estoy con un chiste que
3: nos va a hacer doler la barriga de carcajadas.
0: Atómico.
3: Bueno,
0: atómico. Bueno.
4: Voy yo.
3: Hágale.
4: Pero me ponen cuidado.
3: No, hágale.
4: Hágale mi conta, hágale. ¿Puedo contar uno de...?
5: Mírelo, vea. Que no.
6: ¿Qué, papi?
4: José no me está poniendo... Es José que no me está poniendo cuidado.
5: Ay, es que él está ocupado vendiendo la publicidad para la camiseta y ustedes peleando con eso.
4: Bueno,
5: ya lo llamaron de Soltec, ya le van a aplicar, ya van a colocar.
4: Bueno, voy a contar un chiste de viejitos, pero me dejan ponerle cuidado.
6: Hágale pues, préstame toda la atención a eso, bueno, mi corta.
4: Que una vez habían dos viejitos, ¿cierto? Mira, José, que no le está poniendo cuidado.
3: José, préstele atención.
6: Que una vez habían dos viejitos.
4: Una vez estaban dos viejitos.
3: Espere,
4: entonces dijeron, vamos a echar una apuesta. Y le dice el otro, ¿y cómo es?
7: Al viejito le pegaba la cámara cachapa también.
4: ¿Por qué? Si ve jefe que no me va a dejar trabajar, me va a pisar el
6: chiste. Hágale,
4: si me lo vuelve a pisar, lo cuenta usted. Bueno, ahí. Entonces el viejito le dijo,
3: con el cacho de la vida.
4: Mira, así ve.
3: Ya, hágale.
4: Va a llorar. Entonces le dice el viejito, vamos a echar una apuesta. Y le dice, ¿cómo es? Y se fueron para la 20. Y le dice, vamos a que se meta con una muchacha y aguante más tirones. Y le dice, ¿cómo así? Le dice, chivea, nos metemos por la muchacha y por cada vez que le hagamos la vuelta, un baldado de agua debajo de la puerta.
6: Okay.
4: ¿Sí? Y hágale, mijo. Y se mete el primer viejito en la pieza, mano, y el otro afuera esperando así. Cuando como a los media hora, 40 minutos, un baldado de agua y se abre la puerta y sale ese viejito sudoroso, amarillo.
2: ¿Cómo hacía?
4: ¡Lo logré! ¡Un baldado de agua! Y sale el viejito y se mete el otro viejito. Bello y bella. Y cierra la puerta, mano. Como a los 15 minutos, un baldado de agua. Y a los 20 minutos... otro baldado.
3: 20 minutos.
4: Agua. Y a los 25 minutos, el tercer baldado. Y a la media hora, el cuarto baldado. Cuando se abre la puerta y sale una muchacha y dice, vengan, que viejo se cagó.
3: ¡Chao! Los chistes de viejitos son los suyos.
8: Y a propósito de viejitos, estos son los efectivos.
9: Yo soy el show,
8: los clasificados olímpicos. ¡Qué camello!
9: ¡Oxígeno! Atención, porque se está buscando para trabajar como promotor.
8: ¿Como promotor?
9: Como promotor de un negocio.
8: ¿Sí?
9: Se debe comunicar al WhatsApp. ¿Cómo se dice? WhatsApp.
8: Sí.
9: 316. 876-0352.
8: ¿Sí? Repítamelo, por favor.
9: 316-876-0352. Porque sinvergüenza, camayo. ¡Sí, sí hay!
8: Estos son los efectivos.
9: Los que son los clasificados olímpicos.
8: Porque camello.
9: ¡Sí, sí hay!
8: Se necesita matrimonio para trabajar en una finca que realice labores de campo. Ubicado en el corregimiento de Yumbo.
10: Tanto esfuerzo.
4: Es la primera vez que la escucho con la voz natural.
8: Con experiencia mínima de 3 años y con buenas referencias. El teléfono es para que anote. 320.
9: Sí.
8: 615.
9: ¿Sí?
4: ¡Se fue!
9: ¡Se nos va!
8: ¡3, 20, 6, 15, 20, 34! ¿Por qué camello?
9: ¡Sí, ay!
8: ¡Hágale, Juanita, mi amor!
3: ¿Qué le pasa?
2: Ay, ya me estaba durmiendo, mija. Oiga, señorita caballero.
4: Ay, cuando va a ser un viejito mueco.
2: Señorita caballero con experiencia. Para que trabaje en una cosa de esas que hacen pizzas.
9: Pizzas.
2: En el barrio de Las Torres.
9: Las Torres, que haga pizza en Las Torres.
2: Las Torres de Confandi. Usted puede llamar.
9: ¿Sí es un viejito paisa?
2: Es un viejito paisa. Al 324-383. Pucha, lo dije mal.
5: Póngase las gafas.
2: Permítame las parras. 324-383-6065.
9: ¿Qué es eso?
8: Porque el camello.
9: Sí, hay. Ay.
5: Los hartán.
2: Viene lo bueno,
9: hágale, hágale.
8: Abuelito. Yo puedo. Hágale, abuelo José.
5: La pipa de oxígeno.
8: Vamos, abuelito. Despiértese, abuelito.
2: Mi corta está echando humo, vea, ¿qué le pasó?
9: Empresa de vigilancia.
2: Mejor normal, ¿no?
5: No se ve, ¿verdad?
9: Me toso y me cago.
2: También es normal.
9: Empresa de vigilancia requiere personal de la ciudad de Cali, Ojamundí. Experiencia mínima de 6 meses. Apúrenle, parcero.
3: ¡Ay, igualito!
5: Oh, sí. Era hablar como viejito, ¿no?
6: A ver, mi abuelo.
9: Se pueden comunicar.
2: Quítate la gorra.
9: Al 318.
6: Sin la gorra, sin la gorra, gorra, sin la gorra, abuelito, sin la gorra.
2: ¡Eh, mi viejo!
9: Se pueden comunicar.
5: Era invitar a un viejito, no a un papá.
6: ¡Ay, qué pecado!
9: Se pueden comunicar.
5: Ay, tan bonita.
9: Al 318.
5: Millón,
9: 370-6711.
5: Está muy acabado.
9: 318. 370.
2: No. Pegar un calvazo de que durmió.
5: No, de aquí para el Rosario.
9: 6711. Será irle a hacer compañía a Billón.
6: Se
5: pasó.
6: No. Te pasaste 50 cuadras y lo sabes.
3: ¿Cómo?
6: No,
5: en
3: 139.
5: Y su publicidad, vea, Zoila. No.

0: 7:43. Apunte la hora ahí, por favor, para este viernes 17 de julio, 7:43.
1: Bueno, ahora sí. Oiga, atención, atención. Es que este cosa más que todo para los hombres.
2: A ver.
1: Hombres, cuando una mujer te dice te voy a preguntar algo, por favor, no mientan. Porque esa mujer mínimo ya tiene 15 pantallazos, 11 fotos, 17 audios, 5 testimonios y cualquier cosa ya lo tiene mínimo un documento autenticado en la notaría.

0: avanza este viernes, señoras y señores. Hoy es viernes.
1: Olimpi, reporteros a través del WhatsApp Olímpica 320-787-1045. Buenos días, ¿qué estás haciendo, Ben?
0: Por acá, Yoncito, hola, buenos días.
2: ¿Qué pasó? ¿Cómo? ¿Qué
3: fue, John? ¿Qué
2: fue?
4: Ah, bueno. Una pregunta, ¿tú te sientes bien?
0: Más por acá, Olimpi, reporteros, buenos días. ¿Qué estás haciendo, ve? Por acá, hello, hola.
5: Muy buenos días. Le doy muchas gracias a Dios por darme un día más de vida. Amén. Y por tener el gusto y el privilegio de escucharlos a ustedes. Ustedes son lo máximo. Dios los bendiga a todos.
6: ¡Ay, qué bonito, papi! Qué bonito, gracias, mi amor. Gracias.
1: Tan bonito, papi.
6: Ay, quedamos enamorados de ti, mi vida. 7:46 minutos. Amén, Nicole, está de acuerdo contigo. Hola, buenos días, ¿qué estás haciendo?
7: Pues buenos días, yo escuchando Olímpica Estéreo porque me pone de todo y bien bueno, GBT608. Saliendo de la luna, cuenta de los mil días, la 14 Sameco al 100. Retén, devolviéndose hacia la 14 en pleno Sameco o cogiendo la tercera. Oiga, la mamá de los retenes. Ojo al ojo, buen día para todos. Yo escuchando Olímpica porque me pone todo.

0: de New York. Muchos abrazos para todos, Rafael Octavio. Buen día para todos. Olímpica Estéreo 104.5, en especial a Julián Piroberta.
1: Hoy a Julián,
2: güey. Sí, vea, ya.
1: Esos hombres que le dicen a usted Julián, eso es porque tienen su historia.
3: Ahí los conocen desde atrás.
1: Sí, ¿seguro? Sí.
0: Ana Cecilia Calderón, familia Olímpica, buenos días.
1: La nalgoterapia.
0: Franz Gutiérrez, buenos días, familia Olímpica. Marjorie Flores, un saludo muy especial desde Copiapó, Chile.
1: Copiapo.
0: Copiapó, Chile.
3: Copiapó, papi.
4: Copiapó,
0: No tiene la tilde, entonces no sé.
1: Copiapó.
0: No tiene la tilde. Chile.
3: No le enrede, mi culta.
1: Hombre propio no tiene nada.
4: Fran, dime, Fran.
0: No, Marjorie Flores. ¿Cómo extraño mi tierra, Colombia? Qué rico escucharlos.
1: ¿Para qué, güey?
3: Junior. Junior.
4: A ver, por acá, buenos días, ¿qué estás haciendo, ven?
5: ¡Ay, no! ¡Qué buen chiste ese de mi culta! ¡Qué buen nacimiento! Mi culta, eres el mejor. Ay, no, ¿qué estás haciendo? Escuchando
1: sí, ¡qué bueno!
5: ¡Muchachos, los mejores!
1: ¡Qué bueno es el nacimiento!
3: Este era el reggaetón de nuestra época.

0: Gold.
1: No la vamos a mostrar aquí porque estamos en horario familiar.
0: Hola, buenos días. ¿Qué estás haciendo, ven?
2: Buenos días, mis papachos. Yo estoy usando Olímpica porque me pone de todo y bien bueno aquí desde Palmira Valle.
3: Abrazo, papi, en Palmira. Cuídate mucho. Yo escucho Olímpica. Buenos días.
4: Hola, muy buenos días, amigos de Olímpica, la emisora que me pone de todo y bien, bien bueno. Los saludo desde la ciudad blanca de Popayán, escuchándolos a toda hora, porque es la mejor emisora del suroccidente colombiano. Felicidades y éxitos para todos, amigos. Julio.
1: No, ¿qué dijo? ¿Lo contrataron? Pues no, no mentira. Muchas gracias,
0: don gracias, Sofi. 7:49. Hola, buenos días, buenos días.
5: Sí, muchachos. Yo hola, papi. Escucho Olímpica porque me pone de todo y bien bueno. Magali, mamacita, eres la mejor. Ay, ya voté por ti.
0: Gracias.
5: Yo no soy mucho de prestarme para eso de votos y eso, pero uy, no. Tú te mereces lo mejor, Magali. No, eres la mejor.
1: Arrecha, bebé.
5: Muchachos, ustedes son los mejores. Qué trabajo tan envidiable de ustedes. Desearía trabajar en esa cabina. Felicidades, los felicito y les doy mucho las gracias por las alegrías diarias. Nos ponen los días mucho más fáciles. Muchas gracias, bendiciones. 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
0: Gracias, mi amor, a ti y a todos los que me han dado su respaldo. Gracias, gracias, gracias, gracias, gracias, gracias, gracias. Los amo, los adoro. Los que han escrito a través de la plataforma digital de los premios Ícono.
1: ¿Vos donde encuentran parte de los premios Ícono?
0: Donde encuentran mi fotografía, allí pueden darle clic y hacer su comentario. Y esos comentarios son los que van a sumar, nos imaginamos, porque la verdad no sabemos cómo funciona, pero lo estamos haciendo de manera orgánica.
1: Ay,
0: muy natural.
6: Vamos bien, pero podemos estar mejor.
0: Porque ahí se comenta, entonces la idea es que la ingrese la gente.
1: Yo compartí la historia.
0: Sí, pero Berta lo hizo desde el primer
1: día. Yo pregunto, José, ¿y de qué manera podemos ingresar?
0: Mi conta, y me has ignorado, ¿eh?
1: No, nunca. No,
3: yo lo vi. Sí, me estás ignorando, yo lo vi.
0: Pero bueno, los oyentes, gracias a todos por su tiempo. Muchas gracias, los amo.
6: Los que apenas
0: los adoro, gracias.
6: Los que apenas van llegando a la sintonía, nuestra directora Magali está nominada como
1: premio
6: ícono. Ícono del periodismo, así se llama, premios ícono del periodismo. Si usted desea apoyarla, deje su comentario, vaya ya mismo al Instagram de Olímpica Cali, ahí de primera está la fotico de ella, dice postulado oficial 2026, Magali Nazarí, premios ícono del periodismo, le da like y deja su comentario, por favor, ya mismo, puede ingresar ya mismo, vamos a ver cómo estamos. Puede ingresar ya mismo, le da like y deja su comentario. Llevamos 279 comentarios, vamos bien, pero la idea es estar mucho mejor. Ingrese ya, @Instagram, @
1: Necesitamos llegar a los 500 comentarios hoy.
0: Gracias, mi conta, gracias, José Vallejo, gracias, oyentes. ¡Los amamos!
1: Me gusta tener
0: esa canción, me trae muy bonitos recuerdos, ¿eh?
6: Sí, eso,
0: claro. Porque con esta canción me gané el ingreso a los generales.
6: ¿Ah, sí?
0: Claro.
6: Eso fue como la audición.
1: ¿Y usted cómo lo movía para poder ingresar a los generales?
0: Lo movía muy bien,
1: Hágale, pues ya,
0: ya pasó el tiempo,
1: una demostración.
0: Ya es más difícil,
1: Para subir la
0: competí
1: temperatura.
0: Competí como con 30 mujeres y me lo gané. ¡Ay!
1: Sí,

0: nos hizo cambiar.
1: Claro.
0: A Freddy Lillian.
1: Claro. Yo estaba en la agrupación cuando desafortunadamente le quitaron la vida a Freddy Lillian. Sí.
0: Que en ese tiempo, jefe, decían que el único que tenía una limusina aquí en Cali era él.
1: Sí, tenía una limusina. ¿Ves? ¿Sabes qué? Incluso los generales acompañaron a de DLG a su gira acá en el país. Vea, eran los teloneros.
0: Vea pues.

0: Claro, ¿sí? Son los generales, bebé. 7:53 minutos, hola, buenos días. ¿Qué estás haciendo, bebé?
1: ¿Quién anda por aquí? Feliz mañana. Hola.
2: Yo escuchando el indicador que me pone de todo. Y bien, bueno, muchachos, del Caney. El ingenio por la 16 hacia Ciudad Camino, Ciudad Balín. Bueno. Todo al cero. Como por un tubo. Bendiciones para todos. Dios me los bendiga. Oiga, pero ese José tiene pura camisa de trabajador de uno. La pidió prestada a alguien, ¿o qué? No. Oiga, pero oiga, le digo, José tiene toda la razón de que en la madrugada mucho humo por Valle del Lili. Y ese Nicol está echándose gotas con un tetero, ¿para qué le digo? Oiga, una preguntita, Madricito, ¿cancelamos los buses fúnebres que me ha dicho?
3: A ver, no sé para qué era. Por favor. ¿Cogir?
4: Por favor. No, con eso no, papi.
0: Qué pecado. No, no moleste más a Beyoncé, así que la mamá se está sintiendo golpeada con el asunto.
4: No, y cualquiera, jefe.
0: Ya,
4: cualquiera.
0: Por favor. Sí, pero usted es el primero que arranca.
5: ¿Y qué ha dicho Beyoncito? ¿Beyoncito qué ha dicho?
0: No, ya está mejor. No, él es feliz. Él es feliz, él se ríe, él se la goza, él
5: Hay
0: se la soya.
5: Que aproveche mientras pueda. No, mentira, mentira.
6: Sí, son ustedes diabólicos.
5: Todos tenemos que aprovechar mientras podamos, pero hay que reírse todos los días porque nunca sabemos cuál va a ser el último. Sí,
0: totalmente de acuerdo.
5: Vivámonos, vivamos, disfrutemos, llamemos hoy.
0: Hoy es un lienzo en blanco. Pinta la escena que quieras, pinta el capítulo, pero sí, que señor. Sea increíble.
5: Sí, vive,
0: todo
5: vive.
0: Depende de ti. 7:54. ¿Qué pasó con el papá de Billions?
1: No, ayer hablé con él, me dijo que el niño estaba un poquito más gordito, que está recuperando peso, que está muy bien, le cambia la forma de comer, le toca comer diferente, pero que se le ha abierto el apetito bastante.
4: ¿Le toca comer diferente? O sea, ¿que va a cambiar de novia? ¿Va a echar a Paula? Bueno, como dice que hay que comer diferente.
1: Pues alimentación.
5: Es que le sale barriga y queda como un lapicero de esos liquid paper también.

0: buena razón de las 7:57 para volver a Olímpica una y otra vez. 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
22: Ya tenemos las 8 de la mañana, 2 minutos. 8 de la mañana, 2 minutos. Escuchando.

0: Las 8:08 en esta mañana. 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
1: ¿Quién va?
2: Este.
1: Uy.
3: ¿Cómo?
2: Este gran humorista.
1: Sí, bueno, voy yo, póngale otra, una de viejitas.
2: Ah, no, eso es lo suyo, mi colta, eso es lo suyo, hermano.
1: Bueno, voy a contar una de viejitas. Que una vez había un viejito que tenía Parkinson.
2: Sí.
1: Pero Parkinson severo, eso era una cosa así.
2: Uy, ya saltando ya prácticamente.
0: Pero ¿qué está haciendo ahí?
1: Así un Parkinson severo.
2: Avanzado.
3: ¿Cómo se movía? ¿Cómo?
1: ¿Y sabe para dónde fue? Para la 20.
3: Para la 20.
1: Y llegó a un negocio.
2: ¿Y también se movía ya así?
1: Y llegó a un negocio de. Y todo el mundo empezó a mirarlo. Ay, mira, ese viejito se metió. Y el viejito, buenas noches. Todo bien, buen hecho. Y entonces, sí, viejito, ¿en qué le podemos servir? Deme un aguardiente. No, mejor no, porque se me riega. Hijo. Pues llámame en 5 viejas.
2: 5 viejas.
1: Y todo el mundo, si usted puede con 5. Todos queremos ver ustedes con... Pásenmelas. Y llamó a las 5 y pusieron una cama ya grandota para ver cómo el viejito con las 5 muchachas.
3: Sí.
1: Y se acuesta el viejito boca arriba así. Y coge a la primera y le dice, usted agárreme la mano derecha. Y se la agarra y se la... A la otra dice, usted agárreme la mano izquierda. Y se la agarra así. A la otra dice, usted agárreme la pata derecha. Y... Y usted agárreme la izquierda. Y se la agarraron cada una.
3: Sí.
1: Y a la quinta le dijo, usted montéseme encima. Y se montó. Y apenas se montó, dijo, ahora sí suélteme, mi huevo. Suélteme.
2: Premio de excelencia en esta mañana de viernes.
1: Yo no,
2: para ti,
1: mi colega. Apúrenle, parcero, vaya, traiga pan para que nos comamos esta sardina.
0: 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Reporteros al 327-8745. Mañana de este viernes.
3: Sí, señor. 8 de la mañana, 11 minutos. ¿Recuerdan el caso que le contamos el día de ayer de la mujer que tuvo su bebé en la calle?
2: Uy, allá afuera de la clínica,
3: ¿sí? Pues cierre clínica que negó atención a mujer a punto de dar a luz en Cartagena. Que tuvo a su bebé en la calle. Acaba de salir la información.
1: Pero van a cerrar la clínica.
3: Esta noticia que tuvo un revuelo en el departamento de Bolívar luego de que una mujer tuviera a su hijo en la calle porque una clínica a donde llegó de urgencias no la quiso recibir porque supuestamente no tenía servicio. El alcalde de Cartagena, Dumec Turbay, por medio de su cuenta de la red social X, dio a conocer que el centro asistencial fue cerrado de manera temporal. Es la noticia y te la contamos aquí en Olímpica Estéreo 104.5.
1: Pero cerrar el centro asistencial no es castigar a la comunidad, porque no echan al administrador, a los que la cagaron. Pero si cierran el centro asistencial, ¿no perjudican a la comunidad? Porque ahí deberían echar a los que la embarraron. Échenlos, mándenlos para la calle. Pero que el centro asistencial siga trabajando, porque si no el enfermito, ¿qué? No. O van a seguir dejando entonces que la gente enferma se quede afuera en la calle, no, o que sigan pariendo en la calle.
3: Aquí lo que están haciendo es colocando un precedente para que la gente entienda y todas las entidades de salud comprendan que todas las mujeres en estado de embarazo deben de ser atendidas en cualquier lugar, en cualquier sitio. Los niños, los adultos mayores, las mujeres embarazadas tienen que ser atendidas en cualquier lugar.
1: El presidente es echar desde el vigilante hasta el gerente. ¿Qué? Jefe, échelos a todos porque ellos fueron los del error y cuenta otra vez gente nueva, pero el centro asistencial déjelo trabajando, creo yo, ¿no?
2: Qué paridera con la salud en Colombia, sí, Dios santo.
1: Sí, sí, sí. ¿Cómo? Esperemos que solucione.
0: 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Buenos días. 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
3: ¿Sabes qué dijo la clínica?
2: ¿Qué dijo la clínica?
3: En medio de este revuelo, la clínica Crecer emitió un comunicado en el que precisaron que el lugar donde estuvo la mujer solo atendían de 7 de la mañana a 7 de la noche. Por tal motivo, no la pudieron recibir. Según el relato por la paciente, los síntomas de parto iniciaron a las 3:30 de la madrugada. Llegaron a las instalaciones del centro médico Crecer a las 4:12 de la mañana, dándose el parto de forma sorpresiva. e inmediatamente la puerta de la institución a las 4:17 de la madrugada. La paciente fue atendida por parte de nuestro personal médico. Entonces, ¿cómo bien médicos y enfermeras si no atendían?
1: Pero ni una camilla para ingresar ahí en la, es que en la calle. Es que lo horrible y lo paupérrimo se ve en la calle.
3: Pero
1: venga,
3: dice que
1: andén.
3: No estaba abierto, pero sí habían enfermeras y médicos adentro.
4: Quieren sacar su escudo chimba.
3: Ahí les estamos mostrando las imágenes que desafortunadamente esta mujer dio a luz.
1: Eso se ve paupérrimo.
3: En la calle. El Estado debería de reconocerle a esta mujer que la descuidaron.
1: Dios santo,
3: o sea, entonces sí o sí ella tiene que ser indemnizada.
1: Y acabala, por Dios.
3: Obvio, baby.
1: A hacer echar a todo el mundo lo que le digo.
4: Ya está.
3: Es que es increíble que estén priorizando el quedarse con un puesto.
1: Es la dignidad de una persona.
3: Y no priorizando lo que aprenden en esta, ¿cómo es que se llama? En
1: el juramento hipocrático.
2: Exactamente, el juramento
3: hipocrático. Increíble.
4: El centro democrático es.
1: No, el juramento hipocrático, que es un juramento que hacen todos los médicos en salvaguardar siempre la vida de la persona.
0: 8:14.
1: Oiga, le tengo otro dato, jefe.
3: A ver, bebé.
1: ¿Cómo le parece que ya salió Francia del Mundial? Y el 7 sale la otra Francia.

0: 18.
1: Magali, ¿cierto que usted maneja bastante lento?
2: Sí, maneja a 30.
3: Centímetros por hora.
1: Que en estos días pasar por una fotomulta y alcanzó a maquillarse.
3: No, pero es de seguridad, ¿verdad, jefe?
4: Claro. Magali.
3: Andar suave.
4: Magali. Magali.
2: Andar suave es seguridad.
3: Por seguridad, ¿cierto? Usted lo hace por seguridad.
2: No, es porque me da miedo.
3: ¿Cuál seguridad? ¿Le da miedo?
2: No, me da miedo. Hay que admitirlo.
3: Pero usted llegaría más rápido a pie, jefe.
2: Ay, Dios mío, estaba viendo aquí una noticia muy, muy, muy fuerte, muchachos.
3: Ay, no, ¿qué pasó ahora?
2: Extremadamente fuerte.
3: ¿Qué pasó?
2: Un siniestro que ocurrió el día de hoy en Uganda. Un autobús del colegio King David Jr. de la capital regresaba de un paseo escolar a las cataratas de Sipi, en el distrito de Kamkorwa, cuando se salió de la vía, según investigación preliminar de la policía. Al parecer, el conductor perdió el control del vehículo que se salió de la carretera, chocó contra una gran piedra y se volcó. Eso explicó la policía. Estaba viendo las imágenes, Dios mío, son desgarradoras. 20 alumnos de un centro de educación de primaria y un adulto murieron en el accidente de este autobús cuando regresaban de esta excursión escolar, informó la policía este viernes. Están sucediendo muchos, muchos siniestros viales, ¿no? De este tipo. Dios mío, qué fuerte. Qué dolor el de estas familias. Ay, Dios mío, ahí estamos viendo a través de nuestras plataformas digitales las escenas, las imágenes bastante dolorosas de cómo quedó el vehículo donde iban estos niños que regresaban de un paseo escolar. Mueren 20 alumnos y un adulto al volcar un bus que regresaba de una salida escolar. Es noticia y te lo contamos en Olímpica Estéreo 104.5.
5: Es

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2: A las 8 de la mañana, 24 minutos, el cantante del gol, Javier Fernández, buenos días.
3: Aquí estamos, señoras y señores, en Olímpica Estéreo para toda nuestra audiencia y nuestra teleaudiencia también, que siempre se comunica con nosotros y nos hace los comentarios pertinentes. Todos los comentarios nos sirven aquí en las redes sociales de Olímpica Estéreo y el cantante del gol. Si son negativos, los tomaremos en cuenta, por supuesto, y si son positivos, pues mucho mejor. No importa, háganlos, que eso es en nuestro propósito, y que ustedes comenten lo que nosotros podemos decir aquí en Olímpica Estéreo. Bien, señoras y señores, tenemos árbitro designado, 46 años, árbitro que dirigió 4 partidos en este campeonato del mundo, y como dato curioso, fue el árbitro del partido de Argentina frente a Arabia Saudita, el primer juego, aquel juego que perdió Argentina 2-1 con Arabia Saudita en Qatar. Es el mismo árbitro designado para este domingo. Slavko Vinicic, esloveno, 46 años. El hombre lloró cuando le dijeron que iba a ser el árbitro de la final del campeonato del mundo. Eso será el próximo domingo. A propósito, y la segunda noticia tiene que ver con ese partido, porque desde ayer se han observado, se ha observado el ambiente de New Jersey bastante tenso y muy denso, porque desde Canadá hay unos incendios que han perjudicado esa parte de New Jersey. Ustedes saben que está muy cerca y que le han dicho a la gente que tienen que alejarse un poco. Está cerca al estadio MetLife, donde se va a realizar la gran final. Dicen que puede haber peligro de que de pronto se aplace el partido. Pensamos que eso lo van a mejorar ostensiblemente. Creo que no va a haber ningún inconveniente, pero vale la pena que ustedes lo tengan en cuenta. Otra noticia de esa gran final: Lamine Yamal, la gran figura del equipo español, 19 años recién cumpliditos el 21 de este mes, está en peligro de participar en ese partido porque tiene un cansancio muscular en su pierna izquierda, fue vendado, está por fuera de los trabajos de entrenamiento, esperando que se recupere para el próximo domingo. Parte fundamental del esquema del señor Luis de la Fuente, que es el técnico de la selección española. También pensamos que se va a mejorar, pero hay peligro porque cualquier momento se puede lesionar. Si hay recarga muscular, en cualquier momento puede haber un tirón o un desgarro que lo puede sacar de ese partido mundialista. Y venimos al tema local. Y el tema local tiene que ver con el partido amistoso que hoy jugará Atlético Nacional frente al Táchira a las 7 de la noche, amistoso de cara a lo que viene de la liga aquí en nuestro fútbol profesional colombiano. Sigue el técnico Lorenzo. Averígüelo, Vargas, porque el 28 de agosto se va a ratificar el Comité Ejecutivo de la Federación Colombiana de Fútbol y sabremos si sigue. Si sigue Ramón Yesurún, que es completamente confirmado, creo yo, que no va a tener ningún problema, seguramente Lorenzo seguirá siendo el técnico de nuestra selección. ¿Qué piensa Álvaro González, el presidente de DiFútbol? Pues puede pensar diferente y de pronto por ahí puede haber algún rifirrafe. Esperamos a ver qué suceda, pero fuentes muy cercanas a la federación aseguran que Lorenzo tendrá continuidad en nuestra selección. Habrá que apretar algunas tuercas, mi querido profesor Lorenzo, porque los resultados del todo no han sido malos, pero hay que apretar tuerquitas y tener un poquito más de entereza para poder manejar a estos muchachos de la selección. Abrazo para todos, síganos en nuestras redes sociales. Por favor, coméntenle a todos sus amigos que estamos en Olímpica Estéreo, el cantante del gol, en todas sus redes sociales también. Abrazo para todos, Dios les bendiga.
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3: Las 8:33, el humor de Olímpica Estéreo Cali 104.5. Buenos días.
4: Good morning. Recuerden que seguir enviando su reporte a través del WhatsApp Olímpica 327-87-1045. Lo que está pasando en ese momento en las vías de Santiago de Cali. 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
5: Ya voy con otro chistecito que me regaló Piroeta.
4: A ver.
5: Es de un viejito. ¿Sí?
4: Sí.
5: De un viejito que se va pa, con una muchacha para un motel. Póngale cuidado, Piro, que si lo he listo. Hecho bien.
6: Entonces, muchacha, ajá.
5: Se va con una muchacha para un motel.
6: Sí.
5: Cuando el viejito coge y se empieza a quitar la camisa así con permiso, mamachita, y se empieza a quitar la camisa, se la echa bochón. Y se quita la camisa así y pa, la tira por la ventana, puff, pa la calle. Y con permiso, mamita, y se coge la correa y se quita la correa así, y saca la correa y puff, por la ventana, pa la calle.
4: Todo sensual.
5: Y los zapatos, con permiso, mamita, los zapatos así se los quitó, los zapatos se los quitó así, y puff, por la ventana, pa la calle. Y los pantalones, chiche, lo empecho a mirar los pantalones, mamita, chiche, lo empecho. Se quitó los pantalones y prum, por la ventana para la calle. Y la muchacha le dice, venga, ¿y usted por qué está tirando toda la ropa para la calle? Y le dice el viejito, es que ya aquí a que se me pare esa ropa ya ha pasado de moda.
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4: Es noticia lo que pasa en nuestros municipios, veredas, corregimientos del Valle del Cauca y del departamento del Cauca. Te lo contamos en Olímpica Estéreo. Atención. Un estremecedor crimen fue registrado en el municipio del Águila, en el Valle del Cauca. Un hombre identificado como Wilber de Jesús Quintero Henao, conocido popularmente como Zancudo, fue ultimado al interior de un establecimiento comercial de su propiedad, ubicado en la vereda El Embal, donde los verdugos, no contentos con matarlo, le prendieron fuego, le prendieron candela ahí a la tiendita que él atendía y que era de él.
6: ¡Oh, qué fuerte!
4: Incinerando por completo su cuerpo y afectando una vivienda vecina. Esto sucedió en el Águila del Águila. Pasamos a Palmira, atención. Autoridades realizaron el levantamiento del cuerpo de una persona que fue hallada al interior de un cañaduzán en el corregimiento de La Herradura, zona rural de Palmira. Según la información preliminar, la víctima no aportaba documentos de identidad y al parecer llevaba varios días en el lugar antes de ser encontrada. Continuamos en Palmira porque mucha atención. Anoche, tristemente anoche, se conoció el atentado sicarial a un fiscal allí en Palmira. Atención, nuevo hecho de violencia sacudió a este municipio. El fiscal 65 local fue asesinado de un ataque sicarial registrado frente a la sede de medicina legal. De manera preliminar, el atentado deja además dos personas heridas. Las autoridades adelantan las investigaciones para establecer los móviles y dar con los responsables.
3: 8:36.
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4: Atención porque seguimos con la ola de sicariatos aquí en Santiago de Cali. Esta vez el turno fue para el barrio Floralia, comuna 6, norte de la capital vallecaucana. Según información preliminar conocida por las autoridades, la víctima fue impactada en repetidas ocasiones, falleciendo en el lugar de los hechos debido a la gravedad de las heridas. La situación genera preocupación entre los habitantes del sector, quienes alertaron de inmediato a las autoridades. Mucha atención de Floralia. Vamos para la vía Panamericana. Dios mío, qué zozobra, qué terror, qué angustia. Y esta angustia fueron los que vivieron los pasajeros de un bus de servicio público luego de que hombres armados interceptaron el vehículo en la madrugada de este 16 de julio en el sector de Rosas, en el Cauca. Los asaltantes habrían despojado a los viajeros de sus maletas, pertenencias, relojes, celulares y cadenas. Hasta ahora pues no existe un pronunciamiento oficial de las autoridades sobre el caso ni un balance de los afectados.
6: Sagrado rostro, se ha vuelto una zozobra viajar por las carreteras de Colombia.
4: Vea, yo te he contado que
6: los cierres, los riesgos por los climas, las protestas, todo. Los grupos armados.
4: Siempre hay algo.
6: Los secuestros, Dios jefe, mío, más querido, qué susto.
4: Yo la otra vez fui cuando recién ingresé a Olímpica. Fui a unas cabañas que llaman cabañas El Porvenir.
7: El Porvenir.
4: Ajá. Ah, jefe, eso es un espectáculo. Para porque ir, eso es y venir. Selva adentro, jefe. ¿Y cómo era que la misma persona de allí no nos recomienda viajar de Cali todavía, allá?
6: Increíble.
4: La misma persona dice...
6: Es como los que queremos ir a la Virgen de las Lajas, por ejemplo.
4: Exacto.
6: Que nos da miedo el, aunque uno diría, bueno, entonces ¿por qué no se van en
0: avión?
6: Da miedo
0: en la ruta.
6: Pero da miedo la ruta, es aunque ahí. Como antes, ¿te acuerdas cuando vive Colombia viaja por ella?
0: Oh, oye, eso, güey.
6: Sí. Eso es ida y volvía ella, uno, una cosa.
4: Colombia, y los soldados haciéndole así con el dedito
6: sí,
4: en
6: la carretera. Arriba y uno
7: la
6: pitaba.
7: Es que el aeropuerto de Ipiales ya funciona, ¿no? La gente puede llegar en avión.
4: Ah, no, pero
6: Ipiales
4: pues
6: es el que no han podido aterrizar los de la América, por
0: no,
6: ejemplo.
0: No, ese es el Chachagüí. No,
6: ah, ok. Ipiales queda antes.
7: No, Ipiales queda en la frontera. El pasado.
6: O sea, queda más cerca la Virgen.
7: Acá, ¿no? Hace 8 días yo estuve en Ipiales y aproveché y fui a la.
6: ¿Y
7: a
6: cómo
7: la,
6: es la ruta aérea? Pero o sea, no, ¿tranquila o con mucha turbulencia?
0: Muy empedrado, muy empedrado.
7: Normal, normal. No es como
6: la de Pasto. ¿Es con la turbulencia o la de Pasto? Ay, qué bueno saberlo. Pero la aeronave es grande o es pequeña.
4: Grande. Grande, sino que los tiquetes para allá no son económicos, que digamos, ¿no?
6: No, sí son económicos.
4: Dicen que los tiquetes para Pasto son.
0: ¿Usted ya ha comprado?
7: Estamos hablando de Ipiales.
6: De Ipiales.
0: Es una sí. cosa. ¿Usted ya ha comprado?
7: Pasto es otra cosa.
0: No, ya pero
7: hay que entender que sale más barato.
0: Hay que saber un poco de geografía.
7: Un solo trayecto.
0: No, la historia le hace falta a uno, por lo menos.
3: Sí, muchachos, rápidamente.
7: Y del aeropuerto de Ipiales, perdón, sí, sí. Juanda, del aeropuerto de Ipiales al santuario, tan solo hay que 15
6: me
7: minutos.
6: Me voy a atravesar con aplausos.
7: 15 minutos nomás.
3: Es que el turno ahora es para Johnny y yo. Epa, y cuando vale con eso, no.
6: 8:40 minutos de la mañana, un amanecer divino en Santiago de Cali hoy. Está el clima como que ahí, como que, pero está venteando bastante. O sea que a pesar de que se siente el calorcito, el viento lo refresca a uno. 8:40 minutos de la mañana, dímelo, Juanda.
3: Amanecer no tan chévere para la gente de la subestación de policía del corregimiento del crucero en Pandiguando. ¿No?
6: Pandiguando.
0: Sí.
4: Pandiguando.
3: Se reportan hostigamientos, zona eso rural del bendito, Tambo, en el Cauca. Hasta el momento Dios no se registran mío. Civiles ni uniformados heridos desde Popayán. Se
6: desplazaron
3: capacidades
6: Dios.
3: Aéreas para restablecer el orden. Esto es sonido que llega gracias a los helicópteros ahí. Una ploma será hasta ahora en el crucero, el corregimiento del crucero en Pandiguando.
6: Usted se imagina la zozobra, el miedo, la angustia. ¿Uno cómo hace para proteger a sus hijos? Sí, a sus seres queridos, ¿uno cómo hace? Porque listo, uno los esconde, pero es ahí, todo el tiempo, con la muerte respirándole en la nuca.
4: Qué tranquilidad va a tener uno.
6: No, qué fuerte. Pero miren las imágenes, qué paisaje tan lindo, pero desafortunadamente lo que se oye y lo que se vive son escenas de terror.
4: Lo que les dije ayer de la montaña, horror. Que ustedes me vean
0: joven. Ah, la que mostramos ayer en la mañana.
4: Que yo les decía, vea tan bonita que se ve esa montaña, pero si ustedes le dan zoom a la foto, ahí debe haber guerrilla, vea. Es lo mismo esa foto. No es que es uno de mal de agüero, pero pues,
6: dale una, sí, a ver.
4: Tristemente lo que tristemente lo que pasa, hombre.
6: ¿Le puedes dar una a la imagen?
7: Vamos
6: a ver. Miércoles, sí tiene razón, José.
4: Ya,
6: dígalo,
4: vean. Ya lo vean para allá y uno, vean.
6: Sí. Vea. Wow.
4: Si tienen emisora propia ya, jefe, ahí en Palmira.
6: Pandiguando queda en el Cauca, ¿cierto?
3: Sí, señora, en la zona rural del Tambo, Cauca.
6: Cerquita a San Joaquín. El Tambo, Cauca.
4: Ay, Dios bendito, hombre.
6: Ay, sagrado rostro.
4: Vamos a tener esta zozobra, esta gente por allá que habita esos municipios tan golpeados por los terroristas. Por
6: ¿sabe lo que sí se va a ir?
0: ¿Qué?
6: Se va a retirar.
4: El 7, jefe. Ya falta
6: poco. Se va a retirar la espada de Bolívar de la casa de Nariño. Se va la espada de Bolívar de la casa de Nariño. Antes del cambio de gobierno. Eso lo está anunciando Petro, Pepito y oyentes. Sí. Petro anuncia que retirará la espada de Bolívar de la casa de Nariño antes del cambio de gobierno. El presidente Gustavo Petro anunció que la espada de Simón Bolívar será retirada a la casa de Nariño antes de la posición del presidente electo Abelardo de la Espriella, previa para este próximo 7 de agosto. Sí. El mandatario explicó que la decisión hace parte del proceso de transición entre el gobierno saliente y el gobierno entrante, y aseguró que busca cerrar un ciclo de su administración. Durante este acto público manifestó que no debe repetir la historia al referirse, jefe, al retiro histórico del símbolo.
0: Es que como a Petro le gusta jugar a los espadachines, yo creo que es por eso.
7: Oye, los cuadros.
0: Que es que le dijo a Abelardo que no le iba a entregar pintada a la casa de Nariño, que le iba a entregar sucia.
3: Se va la casa sucia.
6: ¡Oh, Jesucristo!
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6: Así fue el demo de José.

0: Chochoila.
1: Oye, Villagui.
2: ¡Ale, Chochi!
1: ¿Ustedes han visto a Gina Calderón cada vez hace más cirugías?
3: Sí.
2: Sí, se hizo otra.
3: Para un Lego, no. Para un Lego.
1: No. Oiga, se ha hecho tantas cirugías que para poder abrir el celular con la aplicación, ¿cómo es que es? Face ID.
0: Face ID, sí.
1: Face ID, ya le tocas con el dedo gordo del pie, porque ya la cara no la recuerdo.
2: 8:48 minutos de la mañana. Ya venimos a marcarle a aquellas personas que dicen saber cómo se llaman las canciones que hoy están descifrando ustedes. Tenemos tres imágenes. En la primera usted va a encontrar una paloma con un maíz. ¿Cómo se llamaría esa canción? En la segunda imagen usted va a encontrar un derrumbe con la palabra peligro. ¿Cuál es el nombre de la canción? Y en la otra imagen se encuentra vestidos de muchos colores, de mil colores, y un vehículo que es un...
4: Mercedes.
2: Y un vehículo que es un Mercedes. ¿Cómo se llaman las canciones? ¿Cuál es el título de cada una de las canciones? Por favor, en el 327-87-1045 nos cuentas. Y en minutitos vamos a marcarte. 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
5: Escriban la palabra olímpica para que les llegue el mensaje, la imagen, por favor. Palabra olímpica para que les llegue la imagen.
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2: Ahí reporte. 8 de la mañana, 49 minutos, reloj, reportes en el 327-87-1045 con los buenos días. Hello. ¿Qué estás haciendo, ve?
6: Escucho Olímpica, que me pone todo bien. Bueno, ve, Magali.
2: Happy.
6: Ahorita pasé por la Simón Bolívar como a las 7:30.
2: Sí.
6: Y pide que había cinta amarilla, estaba la movilidad criminalística de tránsito. Había sangre, ya se han llevado a la persona, parece que falleció. Usted reportó ese accidente, es que apenas me conecté de poquito. Muchas gracias.
2: No, mi corazón.
6: Olímpica, la mejor.
2: Gracias a ti, mi vida.
5: Por acá lo que nos llegó fue Avenida Las Américas con calle 21, accidente en moto. No sé si es el mismo.
0: No, yo que la Simón Bolívar.
5: Y por acá también dice que en el complejo de la policía hay mucho guarda de tránsito y están también agentes de antidisturbios.
0: 21
2: con qué?
0: Primera. Calle 21 con carrera primera es el complejo de la policía. 8:50, buenos días, ¿qué estás haciendo?
7: Buen día, yo escucho Olímpica porque me pone todo y bien bueno. Háganme un favor, muchachones. Sí, para reportar que aquí desde como de las 7 de la mañana está dañado el semáforo de la carrera 80 con calle 16. Entonces, a ver si pueden mandar guardas, por favor, les agradezco.
2: Claro que
7: tengan
2: sí,
7: excelente
2: corazón.
7: Día.
2: Ya y fue reportado, es que llegan, ya van para allá.
7: Llegan las fotomultas. Ahí sí, de pronto llegan las fotomultas. Ahí sí tiene que uno ir a voltear.
0: Epa. 8:50, buenos días. ¿Qué estás haciendo, Ver?
8: Buenos días.
2: Buenos días.
8: Totalmente de acuerdo, mi culpa. Ahí lo que tenían que hacer en ese hospital es sancionar a los que no atendieron a la paciente. La clínica no, porque los perjudicados son los que van a la clínica, al hospital. Pero deberían sancionar a los que no atendieron y al director de la... del hospital o clínica.
2: Lo que pasa es que el cierre les hace
4: que
2: perder.
4: ¿Que no es tan bruto que uno cree?
2: Sí, mi cortica, el cierre hace que se pierda una millonaria suma y obviamente ya ahí el prestador es el que pierde,
0: sí, claro,
2: mucho. La comunidad tiene otros centros hospitalarios cercanos a los cuales puede presentarse y ser atendidos. Por eso es que hacen el cierre de la clínica y obviamente sancionarán a todos los que ahí están implicados en la situación. Sí, obvio, tienen que sancionarlos. La sanción tiene que existir y las demandas también me imagino que van a llegar, la demanda al Estado,
4: total.
2: La demanda a la entidad, claro, pública, a la entidad de salud.
4: Cualquier cantidad,
2: sí,
4: de,
2: no,
4: plata.
2: Sí, claro. Tiene que reconocer a la señora los daños y perjuicios psicológicos, físicos. No, Dios mío, ahí le cae una demanda impresionante.
0: Grande.
2: 8:52 minutos. Hola, con los buenos días. ¿Sabes qué sí me gusta en el tema de la salud?
4: ¿Qué?
2: Hay una propuesta que me encanta.
4: ¿Cuál?
2: Y ojalá concluya, sea positiva y empiece a funcionar en nuestro país. Demanda propone incluir toallas higiénicas en el sistema de salud. Así va a funcionar la medida. Las toallas higiénicas podrían ser cubiertas por el sistema de salud en Colombia, es la pregunta que todos nos hacemos. Esta pregunta que surge tras decir...

0: decisión del Consejo de Estado de admitir una demanda que busca cambiar la normativa actual. La acción fue presentada por una concejal de Bogotá, por un concejal Julián, y apunta a eliminar la exclusión de estos productos del listado de servicios que no financian con recursos públicos.
1: Pero bien, ¿no?
0: En términos simples, lo que busca es que se puedan entregar especialmente a las mujeres en condición de vulnerabilidad. Pues sí, me parece genial que eso pase. Sí, me parece increíble que eso pase.
2: Igual de pronto no tienen para comprar. Cuando llega su periodo no tiene.
0: En pleno siglo XXI todavía hay mujeres que utilizan toallas de trapo para su periodo menstrual.
3: Toallas higiénicas marca Álvaro Uribe.
0: ¿Por qué?
3: Únicas que alcanza para dos periodos.
4: No, pero la de Santos también, ¿no?
0: ¿Santos también fue dos periodos?
4: Sí, claro. Pero ve, jefe.
0: ¿Sí? Sí,
4: Santos fue 8 años.
0: ¿Tuvimos a Santos 8 años? ¡No! ¿De dónde saca usted eso, mi colta? Yo no me acuerdo.
1: O toallas higiénicas, Gustavo Petro.
0: Cuidado. ¿Por qué?
1: Mucho derrame de sangre.

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0: de la mañana, 6:09. Aquí estamos en esta mañana del viernes en Olímpica Serio 104.5.
1: Bueno, póngale cuidado que...
2: Hoy ha sido el chiste de los abuelitos.
1: De los viejitos, sí. Pero espérenme, recuerdo cómo es que es.
2: Ah, recuérdese.
1: Ah, ya que estaban en el velorio del viejito. En el velorio del viejito y todo el mundo preguntándole a la viejita, ¿qué le pasó? ¿Por qué se murió? Y le dijo, no, es que ¿cómo le parece? Él fue donde el doctor antes de morirse.
2: Sí.
1: Y el doctor habló con él cuando estaba vivo. Y le dijo que cuando fuéramos a hacer el amor, tenía que hacerlo suavecito. Porque si lo hacía muy rápido, se podía morir.
2: Sí.
1: Entonces el doctor le dijo, cuando vaya a hacer el amor conmigo, con la viejita, hágalo al ritmo de las campanas de la iglesia.
2: Ah, ok.
1: Ting, ting, lento, ¿sí?
2: Sí.
1: Y entonces dice la viejita, estábamos en la intimidad, lo más de bueno así, y empezaron a sonar las campanas de la iglesia.
2: Ok.
1: Y de un momento a otro pasó el señor de las paletas y lo mató.
3: Claro, por eso sonajero acá.
2: Bueno, señoras y señores, ladies and gentlemen, señoras y señorazos.
1: Que la actuación me toca.
2: Aquí estamos, listos, preparados, a los Churchi.
1: A los Churchi. Alguien volqueta.
2: ¿Cuál es el nombre de las canciones? Nuestro oyente en línea, ¿de quién se trata? Claudia, Claudia, ¿qué estás haciendo, ve?
4: Hola, yo escuchando Olímpica porque me pone de todo y bien bueno.
2: Yo conozco a Claudia.
1: Vaya, a Claudia conozco. Yo conozco a Claudia por su forma de llamar.
2: Claudia, mi amor hermoso, estamos listas, ¿verdad? ¿Sabes el nombre de las canciones?
4: Bueno, la primera.
2: La primera, ¿dónde está la paloma y el maíz? ¿Cómo se llama la canción?
4: Pa la paloma.
2: La siguiente,
5: que mamáis.
2: ¿Dónde está el derrumbe y la palabra peligro? ¿Cómo se llama la canción?
4: Cuidado peligro, de Gilberto.
5: ¡Ah, yo sabía!
2: Quítale el cuidado.
4: Cuidado peligro.
2: Quítale el cuidado.
5: Cuidado. No tenga cuidado.
4: Peligro, de Santa Rosa.
2: Sin embargo, no es. La siguiente. Ya, Yanni, ¿para qué le preguntamos el resto, mi vida?
3: Un abracito, mi amor.
2: Pero está muy fácil, es por el amor de Dios. Fácil, fácil, fácil, fácil.
0: Ay. Claudia, me sale esta. Es Claudia buena.
2: Claudia.
0: Baila, Claudia. 327-87-1045, eso. Me han estado de vacilón, se dejó en esto.

0: buen día.
1: Hola, buenos días.
0: Estoy bien buena, Magali.
1: Hola, bebé.
0: José, yo anoche y todos, por favor, colaborenme. Quiero hacer viral el negocio de mi mamá. Lo colocó hace 8 días y ella es una persona que se hace ahí por la troncal. Se viste así de blanco como una enfermera. Vende arepitas con dos pericos, jamón y queso, queso cuajada, queso crema, cafecito, así sea crudo, cafecito que le compremos.
1: Mamacita, te vamos a mandar el link, dale. Juan, pásanos el número, le mandamos el link a la señora para ver dónde es que está ubicado el negocio de la mamá. Hay que hacerle virar el negocio de la mamá y le comprar el cafecito y las arepitas.
2: Claro, hacerle la comprita, hombre.
1: Eso, vamos a conectarnos con ella para ver dónde es que está ubicado el negocio de la mamá y qué es lo que vende el negocio de la mamá. Mientras tanto, conversamos con Mireya, que está en línea. Mireya, ¿qué estás haciendo, ve?
3: Yo escuchando Olímpica porque me pone todo y bien bueno.
1: Mamacita hermosa, ¿estamos listas para ganar?
3: Claro.
1: Bueno, ¿cómo se llama la primera canción, mi corazón?
2: Vamos, Mireya.
1: ¿Dónde está la paloma y el maíz?
3: Palomitas de maíz.
1: ¿Cómo se llama la siguiente canción? ¿Dónde está el derrumbe y la palabra peligro?
3: Conciencia.
1: ¿Cómo se llama la canción donde están los vestidos de mil colores y el carro Mercedes? ¿Es qué es?
2: Sí, el Mercedes.
3: No hay pesos.
1: ¿Última oiga, palabra?
2: ¿Qué crea?
3: Sí.
1: Mi corazón hermoso es incorrecto. Ay, Dios mío, no lo puedo creer, no lo puedo creer, no lo puedo creer, no lo puedo creer, tan, no lo puedo creer.
4: ¿Cómo dice la canción Palomitas de Maíz?
1: Claro que sí, es un exitazo de la música tropical. Póngasela, por favor, escúchela. Aquí está, Palomitas de Maíz, papi. Claro que sí.
2: Que por si usted no la conozca, no significa que no exista.
1: Y esa estaba bien.
4: Yo sé, yo conozco el

0: palomitas de maíz. Mamonazo, papi.
1: Es muy bueno.
0: No hay fiesta donde no suene, ¿eh? 9:13 minutos. Hola.
2: Magali.
0: Buenos días,
2: Magali.
0: Papi.
2: Magali.
0: Diana, ¿qué estás haciendo,
3: eh? Aló.
0: Diana.
3: Diana.
0: Diana.
4: Aló, aló.
0: Buenos días, ¿qué estás haciendo, Diana? Ve.
4: Estás hablando con Zulma.
0: Oh, Zulma, Zulma, Zulma. ¿Por qué vas donde Diana? Zulma, Zulma.
4: Señora.
0: Zulma.
4: Señora.
5: Tan linda, mi Zulma.
0: Los amo, gente, son los mejores del mundo. Zulma, mi amor, ¿cómo se llama la primera canción? ¿Dónde están las palomitas y el maíz?
4: Donde están las palomitas se llama Paloma Blanca.
5: Ay, la de Juan Luis Guerra, Palomita Blanca.
4: No, esa no es.
0: Ay, señora Zulma.
3: Bien, Zulma, para nada, es como rabia, hombre.
0: Te queremos mucho, mi Zulmis, no es, mi amor, venga. Pero es que yo acabo de decir.
1: Sí, usted dijo que palomitas de maíz.
0: 9:14 minutos, Madrid. Bien, estamos decía. Haciendo tiempo para que nos conectemos con nuestro oyente que dice que su madre acaba de colocar.
5: ¿La mamá de Madrid?
1: ¿Su madre?
5: ¿Mi mamá?
0: Un negocio en el punto de la ciudad.
5: Mi mamá montó emprendimiento Madrid.
0: ¿Se la pusimos difícil, madriciño?
5: No, es que no me ha contestado. Ya me contestó, le envié el link.

0: con mi colta. Santos solo fue un periodo, el único que gobernó dos periodos fue Uribe. Yo escucho Olímpica porque me pone todo y bien bueno.
1: Ve, papito lindo, imagínate que yo también pensaba igual que tú, pero no. Ese otro man también gobernó dos periodos. O sea, hemos tenido tres presidentes en Colombia que han gobernado dos periodos. Álvaro Uribe Vélez del 2002 al 2010. Y Juan Manuel Santos, que gobernó del 2010 al 2018.
2: Ah,
1: y,
2: no.
1: ¿Cuál fue el otro que dije? El de Pumarejo, ¿cómo se llama?
3: Alfonso López Pumarejo.
1: Que fue 2018, en 1934, en 1938, en 1942 a 1945.
2: Y Duque hizo un periodo del 2018 al 2022 y luego vino la el periodo del
4: señor. ¡Ya, acostate a dormir! ¡Acostate a dormir!
2: ¡Es que estoy loco, tan bobo! Estudie, papito, estudie.
1: Porque te enoja.
2: No, yo no me enojo, pero ¿para qué lo critican a uno cuando uno no está diciendo ningún error? Que critique cuando no la están
5: barrando,
2: si no.
1: Ya,
5: Nicolás, muy buenos días, muchachos. Magali, yo escucho Olímpica, la que me pone todo bien. Bueno, sí, efectivamente lo que dice el muchacho, la autopista Simón Bolívar, a nivel del carril de del mío, una moto, y parece ser que era una 901, porque había mucha sangre y los cositos amarillos que parece que fue a tiros.
3: Ay, carajo. Las casquillos esos.
6: Doggy Star.
1: Hola, buenos días.
7: Escuchen cómo es. Suena Olímpica en el bolo San Isidro.
1: ¡Eso!
7: Y me están sacando mis audios al aire. ¿Qué pasa, Magali? Un abrazo.
1: Hola, mami. Un abrazo. Mami también, hermosa, te queremos mucho. 9:16. Hola, buenos días. ¿Qué estás haciendo, men?
8: Buenos días, Olímpica. ¿Qué estoy haciendo? Escuchando Olímpica, que me pone de todo y bien bueno. Saludos para todos y un saludo para Magali. Si de pronto no hay ganas de premio, tranquila, que ya eres un icono en Cali y en nuestro corazón. Le hablo desde Tuluá, Valle de Tubero.
1: Gracias.
8: Primera vez que me comunico con ustedes.
3: Un abrazo, papi.
1: Gracias, mi vida, te queremos mucho. El mejor regalo es que esté allí en tu corazón y en tu mente. Eso ya es el mayor premio. Bien. El premio mayor de la lotería. Sí. ¿Qué lotería del baloto es el premio mayor para mí?
3: Ahora que dice
1: 9:17.
3: Ahora que dice Tuluá, un Boroloya en Tuluá con un señor de cerquita de planeación, de la Secretaría de Planeación de San Pedro, Valle y Cauca. Resulta que el alcalde del MAM se le papió a la esposa.
2: ¡Ay, yo vi!
1: Sí.
2: ¿El gato?
1: Espérate, no, cuando a usted no le consta,
2: no era el alcalde, era otro man.
1: Diga presuntamente, usted no sabe.
3: La Secretaría de Planeación, escuchen, listen to me.
1: Ajá.
3: Incidente involucró a la Secretaría de Planeación de San Pedro Valle. A la Secretaría de Planeación y a la escolta del alcalde municipal.
2: En un video
3: del 12 de julio, el esposo de la funcionaria lo sorprendió cuando salían
2: de un motel.
1: Espérate. Aparentemente, Juan, no lo vamos a meter.
2: No nos metamos en. Aparentemente. Pero como la canción, aparentemente.
1: Entonces
2: entraron y no se fueron de pichanga. Pues no, ¿quién dijo?
1: Espérate, no estoy entendiendo. O sea,
3: la secretaria.
1: Sí, la secretaria.
3: De Planeación del Valle del Cauca se enredó.
1: De San Pedro Valle.
3: Al parecer, de San Pedro Valle, se enredó al parecer con una escolta del alcalde municipal.
2: Al parecer.
3: El esposo de la secretaria fue al parecer a un motel y lo sorprendió porque estaban allá ellos dos.
1: No, ya entendí.
2: Estaban ellos dos al parecer.
1: Es que yo entendí que era el alcalde con el.
9: ¿Qué esconde? Yo soy policía, me intenté.
10: ¿Por qué?
9: No. ¿Por qué esconde?
1: La estaba escoltando.
9: ¿Dónde está Luisa?
3: Él está haciendo el reclamo, ¿no?
9: Luisa, es que Luisa tiene. Y lo tengo saliendo ahorita del motel. Yo tengo los videos. A mí no me da la cara de weón. ¿Dónde está Luisa?
10: Tranquilo. ¿Qué es lo que pasa?
9: Escondieron a Luisa.
10: ¿Cuál escondieron?
9: Tranquilo.
10: Aquí lo que corresponde es una.
1: Ah, pero no encontraron a Luisa.
2: Luisa no
1: está. Nadie es culpable hasta que no se le muestre lo contrario. No estaba ahí Luisa.
2: No estaba Luisa.
1: No estaba Luisa.
3: La funcionaria estaba ahí.
2: La habían guardado de rato.
1: Ah, ya entendí. O sea, Luisa fue sorprendida por su esposo saliendo del motel juntos. Junto a la escolta del alcalde, aparentemente. Aparentemente.
2: Luisa no está.
10: Luisa
2: se fue.
9: Le voy a decir a J1. Me dañaste el matrimonio con mis hijos. Tengo dos hijos.
2: Me tiré el matrimonio.
9: Una alcahueta, Laura.
1: Pero el escolta no estaba vestido.
9: Una alcahueta.
2: No, lo escolta. Y
9: se fue. Si me sacan a Luisa, yo me voy contento y no es el problema. Le digo a Víctor.
3: Está en la escuela de policía de Tuluá.
9: Créame, Víctor.
6: La ha sido un Bolívar.
9: No pasa nada acá. No queda nada, no, pero...
11: Venga, comando, aquí ya esto va para intenso, cállese, desposarlo, reducirlo.
1: Tal cual fue el bochinche que estoy leyendo aquí, que el alcalde de San Pedro y la Secretaría de Gobierno se desplazaron personalmente hasta el centro de la policía para manejar la crisis y acompañar el procedimiento de seguridad. Pero Luisa no está mal.
6: Luisa no está.
1: Ella no es culpable hasta que se le demuestre lo contrario.
6: Si la hubiesen visto, sí.
1: Claro, pero él no encontró a Luisa.
6: No.
2: Yo soy inocente hasta que... demuestra
12: no hay demanda.
1: Claro.
11: No, sí, ver. Lo que pasa es que aquí, a mí lo que me compete con este
12: guardia. No, pero lo que sí es que a muchacha de la van a clavar. Sí,
1: no, ya la habían
6: clavado. Ya la van a clavar. Van a clavar una demanda.
3: Luisa.
1: Pero Luisa no estaba.
6: Luisa, I'm sorry.
3: Hubiera sido antes, Luisa. 9:20, yo escucho Olímpica mañana de este viernes con Olímpica 104.5.
13: ¿Qué estás haciendo, ve?
12: Yo escuchando Olímpica porque me pone de todo y bien bueno.

0: lo tenemos listo, señoras y señores. Aquí está el Alf de Temu. Lo tenemos aquí.
1: ¡Vamos, José!
2: Alf de Temu, no.
1: Hágale, José. Hágale la invitación, José.
0: Salude.
1: José.
3: Pero no me ponchen porque van a dar cuenta que...
2: Ah, claro, nos damos cuenta.
1: ¡Hágale, José!
4: ¡Hola, Piroberta!
1: ¡Uy, José, uy, igualito, José!
5: Hay que ponerle la mota de Al. Sí,
2: increíble, no nos dimos cuenta que es José.
5: ¿Era vos?
2: Impactante, ¿era vos, impresionante?
3: ¿Apenas la vinieron a pillar?
1: Sí, claro. ¡Ay, José, pues, el que hacía esa voz!
0: ¿Qué día es hoy, Alf?
4: Hoy es 17.
0: ¿Sí?
4: ¿De julio, bobo?
0: Malito, ¿no?
6: No. ¿Cómo? Aquí andamos. Con el beat de cuchar con For You. Esta hora de la mañana, ya cuando son las 9.
5: Con For You.
6: Es las 9 y 24 de la mañana. Estamos en temprano, más chévere, con Bárbaro Olímpico. ¿Cómo? ¿Qué tal escucharon anoche la noche del bolero?
0: Espectacular.
6: Billón se queda incapacitado para llegar siendo la noche del bolero. Estamos aquí. Porque no podemos estar allá. Oiga, se murió un señor.
0: Sí.
6: Porque bebía todos los fines de semana.
0: Ay, caramba.
2: Ah, carambiche.
6: Yo por ahora estoy viviendo todos los días para no morirme. ¿Cómo? Ahí estamos.
0: Uf, está malito, ¿no?
6: No, pero. No.
0: Afínelo.
2: Pepito, ¿sabes cuál quiero que me ponga? Temes, de Vitina Viles.
6: No, este, mamá.
0: Afínalo. Calienta motores ahí.
3: ¿Cómo es que la cantás?
2: A ver.
0: Caliente.
6: Me tengo confianza.
1: Cantate otro pedacito.
0: Calé, cabrón, caliente, que está todas las melismas ahí. Caliéntelo.
2: ¿Y qué traduce, Pepe? ¿Qué traduce?
6: Te quito los cachones.
2: Ah, ok. Amor japonés, ahí justo en el pedazo dice te quito los calzones.
0: Ahí va otra vez.
2: En español, ¿cómo diría te quito los calzones ahí?
6: Te quito la tanga.
2: No, pero justo ahí en el momentico.
1: Mira.
0: Qué horrible suena. No, suena muy feo.
6: No, cuando yo canto estoy en Puerto Tejada y en Guachenés, no. O sea, lo máximo.
0: Ahí va.
2: A ver, ahí el pedacito. Te quito los cucu ahí, es que dice en español. Ya te entendí.
6: Ahí dice, que hable Alf. Ese pedazo ahí.
2: Que hable Alf.
0: Ahí va.
2: Ok. Ahí.
6: Te quito los cucu ahí. No.
1: Oh,
6: me han llamado.
2: Ay, está así, papi.
6: Me han llamado
2: para
6: que grabe esa canción, pero no.
0: No,
2: Temes de Vitina Viles.
6: No.
2: Oh, esto sí, papi, vea.
6: Los jueves del bolero con el Pepe aquí en la Olímpica.
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6: O sea, no, lástima que quebré la seta y no ya estaba.
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2: Hay cosas que pasan en el mundo, cosas que nos sorprenden. ¿Saben qué? No. Que hay un dato curioso, un hecho curioso, un episodio curioso captado en video y que se ha vuelto viral en redes sociales luego de mostrar cómo un conductor que aparentemente necesitaba ayuda para movilizarse terminó cargando y moviendo su propio vehículo en cuestión de segundos. ¿Solo? Les estamos mostrando en este momento
0: milagro,
2: las imágenes.
0: Es un milagro, amén.
2: Conductor sorprende al mover su vehículo pese a aparentar una lesión, el insólito momento que quedó registrado en video donde se ve a un hombre que está en silla de ruedas, se prende de una mula en la parte de atrás porque aparentemente necesitaba ayuda para movilizarse, pero cuando ya la mula está cerca, el tipo se para en la mula y coge, se apoya en sus piernas y agarra la silla de ruedas y la lleva colgado. Posterior empieza a caminar de un lado para otro. O sea, se hizo el milagro.
3: Lo que es creer en Dios, jefe, vea.
2: Se hizo el milagro, o sea, justo en ese momento se creía que aparentemente el tipo tenía una limitación física. Sin embargo, al enfrentarse a un obstáculo en la vía, reaccionó de inmediato recoge su silla de ruedas, empieza a caminar de un lado para otro, la carga en el vehículo del cual se iba a ir agarrado, utilizando la silla como vehículo de tracción, podríamos decirle.
0: Yo la hizo yo.
2: Dios mío. Esta inesperada reacción, pues obviamente tiene comentarios en redes sociales, porque aparentemente el tipo utiliza la silla de ruedas para pedir.
3: Y eso se ve mucho, ¿no, jefe?
2: Sí,
3: milagro, sí, aquí en Santiago de Cali sí. Se ve muchísimo.
1: Bueno, en el centro uno dice, bueno, aquí los trajeron a este man aquí, los entraron aquí. No,
3: total, total. Sí, sí. Total.
0: Sí. Qué horror. 29.
3: La plata está hecha, como dicen por ahí. Solamente oiga, hay que salirla a buscar.
8: Oiga, ¿sabe quién, a quién me gustaría destacar? Al colombiano, a Fernando Gaviria.
2: Entonces vamos a dar like, señoras y señores.
1: Sí,
2: vamos
1: ay,
2: a dar like
1: sí.
2: En este preciso instante.
1: Berchito Gaviria.
2: ¿A quién le damos like?
1: Berchito Gaviria, que me está dando la
2: prepare
1: película.
2: Su like usted también.

0: Recuerden que Juanda tiene pequeño el...
1: ¿A quién le damos like, por favor?
0: Oigan, yo le quiero dar like a Fernando Gaviria, el ciclista colombiano que ayer, lamentablemente, en la etapa del Tour de Francia, se partió la clavícula en el sprint final. En el sprint final se partió la clavícula. Y pues eso, se cayeron muchos, fue el primero que cayó, se cayeron muchos ciclistas, pero a pesar de todo, se levantó, cogió su bicicleta, siguió pedaleando y con la clavícula quebrada pasó la meta. No, se tuvo que retirar de la competencia.
2: ¿Ya no sigue participando en el Tour?
0: No, se tuvo que retirar. No, pues estoy con la clavícula para
1: Pero aún así continúa la competencia.
0: Sí, no, porque era el sprint final. Y así todo, cogió su bicicleta y siguió pedaleando con el brazo así caído y pasó.
2: Se estrelló contra un sprint.
1: Papi, así se llama.
0: Y así todo. Y nuestro mejor colombiano en el Tour de Francia sigue siendo Egan Bernal en la posición número 11 de la general.
2: El mejor.
1: Le damos like a esa noticia.
3: Yo quiero que me diga que me.
1: Yo le doy like a lo que está celebrando el alcalde de Cali, Alejandro Dever, que celebró la aprobación del proyecto de ley por la niñez y la adolescencia libre en el Congreso de la República, la cual endurece drásticamente las condenas para quienes reclutan e instrumentalizan a jóvenes en la comisión de delitos. La nueva normativa penaliza estas conductas con castigos ejemplares y severos. A eso le doy la...
4: ¿A qué le da like, señor o señora oyente? Por favor, nota de voz.
3: Yo quiero que me des un like. Yo quiero que me digas sí o sí.
1: ¿A qué le damos like? 320-787-1045. Envías tu nota de voz dándole like. ¿A quién escuchamos aquí? Hola. Buenos días.
5: Hola, buenos días.
6: Hola, yo escucho Olímpica, saludos, bendiciones.
4: Otra tía.
6: Son los mejores. Yo le doy un like a Olímpica, la mejor. Y más que todo a José, que hace el papel vial perfecto.
4: Hola, señora.
1: Gracias, mi amor hermoso, por ese like.
0: Yo siempre lo he dicho, José es el mejor.
1: Le damos like.
3: Yo quiero que me digas que me quieres, que me amas.
1: Le doy like al hito histórico de la UDEA. Entrega el primer lote de cloroquina hecha en Colombia, medicamento esencial para la malaria. La Universidad de Antioquia logró este jueves 16 de julio entregar el primer lote de cloroquina, medicamento esencial para combatir la malaria. Este medicamento hecho en Colombia, a eso le damos la...
2: Eso son unas pastillas, jefe, las quininas. Tampoco a mí no le da eso. Eva, a mí me dio.
3: Yo quiero que me des un like. Oh, sí. Yo quiero que me digas sí. Oh, sí. Yo quiero que me digas
5: 933. Oyentes, hasta ahora, buenos días.
7: Tú también quiero que me des su like. Ay, su like, ¿dónde estás?
4: Su like.
8: Hola, buenos días, Magali.
1: Hola, buenos días, mi amor.
8: Yo le quiero dar un like a esos hombres que son padre y madre. Gracias.
1: Qué hermoso. Les damos like a esos hombres, padres y madres.
3: Yo quiero que me des un like.
6: Hola, Olímpica, buenos días. Oh, sí. Yo les doy un tremendo like a ustedes, Olímpica, porque gracias, ustedes, como siempre, ayudando a la gente con sus emprendimientos. Gracias, Olímpica.
1: Bueno, ¿qué pasó con la señora? Nada que se comunica, pero la señora no entiende o nosotros no sabemos cómo hacerlo.
9: Sí sabemos cómo hacerlo. Lo que pasa es que la muchacha que envió el audio no está con la mamá. La mamá está sola en el negocio. Le escribí a la mamá y no me contesta. Y la llamé y tampoco.
1: Pero dígale a la señora que llame a la mamá.
9: No, ya la llamó y le dijo que estuviera pendiente.
5: No está pendiente.
1: Revisemos, por favor, para que nos den las coordenadas. ¿Dónde es el negocio? 9:34 minutos. Hola, buenos días.
10: Hola, buenos días. Yo le doy like 104.5. Yo escucho Olímpica Estéreo. Escuchando Olímpica Estéreo. Los saludo a todos y muy buen día para todos. Muchas gracias.
1: Gracias, mi amor.
0: Hola, Magali, y también le digo, ¿sabe qué? Sigue bajando el dólar.
2: Sí, ¿no? 3.200.
0: 3.214. O sea, para la gente que va a comprar, hay que darle like.
4: Unos amigos de Menga están bajando dólares también.
0: ¿Sí?
4: Les está yendo bien. Compraron casa en La Flora.
0: Ah. Ah, bueno.
11: Le doy un like a mi colta porque la he sacado del estadio con los chistes de viejitos. Y le doy un like a Bill Jones, que se ha estado mejorando. Bendiciones.
1: ¡Ay, lo bonito! Sí, le damos like a Bill Jones.
2: Démosle like, que necesita mucha like.
3: Yo quiero que me digas que
12: yo escucho Olímpica. Quiero darle un like a la olla que le hicieron ayer a ese mal olor, porque hoy no amaneció oliendo maluco.
1: Sí. Ayer incluso nosotros tuvimos la oportunidad de sentirlo en horas de la tarde, que estábamos ahí en la iglesia, y se sentía el olor, una cosa impresionante, y la comunidad estaba señalando a una empresa de nuestra ciudad, estaba de nuestro territorio, le estaba señalando como la causante principal de lo que estaba sucediendo con estos hedores. Pues hoy no hay reportes, ni la noche inmediatamente anterior, ni hoy tampoco hay reportes de ese hedor. ¿Qué pasó?
0: Ahí está la canción de José.
1: Un mal olor. Aunque el Dagma no dijo qué fue lo que pasó ni de dónde era que provenía el hedor, esperemos a que no se vuelva a presentar. 9:36.
13: Gracioso. Sí, pero no gracioso de risa, gracioso de raro.
5: 9:36. A ver, ¿qué más por acá? Buenos días, escuchando ¿ya? Olímpica, ¿qué estás haciendo? Ve aquí, hello.
14: Hola, buenos días.
1: Buenos días.
14: Un like muy grande a ustedes, los señores de Olímpica.
1: Gracias,
14: son los mejores, los amo demasiado. Gracias. También a las personas honestas de todo el mundo. Que Dios nos acompañe a todos.
5: Amén.
1: Amén, amén, amén. Yo quiero que me des un like.
0: Poco de like de nuestro.
3: Yo quiero que me digas sí. Oh, sí.
1: Y en este preciso instante vamos a conectarnos con nuestro oyente que acaba de colocar su emprendimiento, que su hija nos envió el audio aquí para que viéramos dónde está ubicada su mami. Mi princesa hermosa, hola, ¿en qué lugar estás ubicada? Dame tu dirección exacta, tu coordenada.
15: Invitando a la gente que venga para atenderlos.
1: A ver, ¿dónde están? ¿Dónde están ubicadas? ¿Nos escuchan?
15: La dirección.
16: Ah, cuando me llama por la noche.
1: Que lo llamemos por la noche.
16: ¿Cuál es la dirección?
17: Esta es la 72U74, en todo el poblado 2, diagonal la estación Amanecer.
1: Listo.
17: Y la notaría 20.
1: ¿Cuántas arepas hay ahí en este momento? ¿Cuántas arepas tiene?
17: En toda la esquina.
1: Mi corazón, ¿cuántas arepas tienes ahí?
16: Dale, que queda el parque.
2: No está escuchando.
1: Sí, ellos sí nos escuchan, lo que pasa es que la señal no llega a destiempo. Entonces, cuando yo le llegue la señal.
17: ¿Ser para qué? ¿Cómo?
1: ¿Cuántas arepas tienes, mi amor?
17: Longitudinal.
1: Longitudinal.
17: Del poblado 2.
1: Sí, también está claro. Mi vida, escúchame, baby. Hola, ¿me oyes? Bizcocho. Papi lindo. Bis.
17: Pero de toda la troncal.
1: Bizcocho, ¿cuántas arepas?
17: Hacia allá queda Nuevo Latín y hacia allá queda Calixto.
1: Listo.
17: Es la estación Nuevo Amanecer.
1: Listo, ya nos ubicamos.
0: Diagonal, estación Nuevo Amanecer.
1: ¿Cómo hacemos? Ya lo vimos y el negocio está bien montadito, ¿eh? Vida mía, ¿cuántas arepas tienen ahí en este momento? Hola, ¿cuántas tiene? Alguien que le avise, hombre, que cuántas tiene ahí.
0: Sí, no.
1: No, imposible, si el señor, ahí sí tiene razón Zoila, el señor no nos está escuchando.
0: Sí, sí. Pero bueno, ahí diagonal de la estación Nuevo Amanecer, ¿es qué, Juanda?
2: Sí.
0: Digo que por este cerca Calipso.
2: Nuevo Amanecer,
1: pero quiero saber cuántas arepas tiene en este momento sobre la parrilla, por Dios. ¿Cuántas arepas le quedan ahí para vender? Porque
0: tiene que saber cuántas arepas tiene para que mañana no haga tantas.
1: Es la respuesta que le tengo que dar al olimpicista de corazón para saber.
17: Ma, ¿que cuántas arepas tiene?
1: Eso. Ma, ¿que cuántas arepas tiene? Aparte de la suya, o sea, la que va a comer.
17: ¿Y estas de acá cuántas tienen?
15: Pequeñitas.
1: ¿Cuántas tiene, mamá? No. ¿Cuántas?
17: Tiene 4 asadas y 5 por asar.
1: Okay,
17: está 5 asándose.
1: Ya no le
17: tiene pequeñitas, huevos pericos, café, chocolate.
4: Sí, ya va como terminando, ¿no?
1: Bueno, mi corazón hermoso, la noticia es que un olimpiquista de corazón dice que él le compra lo que tiene.
17: Arepas con queso cuajada, queso huevos pericos, o sea, queso crema, jamón y queso.
4: De todo.
1: Tiene 10 en este instante, ¿verdad? Que le quedan. Esas 10 arepas se las compra el olimpiquista de corazón para que el que llegue justo en este instante, ustedes se las entreguen totalmente gratis y el olimpiquista le paga desde acá. ¡Listo! Así que, por favor, nos quedamos ahí en línea con ustedes para que nos muestren cuando le lleguen estas 10 personas que van a recibir la arepa totalmente gratis gracias a nuestro olimpiquista de corazón.
4: Y la hija que quería, que fue la que mandó su nota de voz, que se le visibilizara el negocio a su mamá, pues ahí se le visibilizó.
1: Todos vamos a comprar en las mañanas de aquí en adelante en ese punto, los que queden ahí ubicados en el poblado, para que le compren ahí a la señora. ¿Cómo se llama el negocio? ¿Cuál es el nombre del negocio? Que nos escriban, por favor. Muchas gracias a
18: la arepa que sube, se
1: llama. Pero mira que hasta chorizos tenía.
4: Todo. Y no dijeron, ve que no tenía dijeron chorizos. Uno porque los está viendo de aquí.
1: Porque estamos viendo desde aquí. 9:41 minutos a propósito de ver. Ya venimos, señoras y señores. ¿Quién adivinó el nombre de las canciones? Temprano es...
18: ¡Más!

0: las 9:46. 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
2: Ay, mira, me dio un pesaje con un vecino.
3: ¿Por qué?
2: Él era cojito y se murió, Magali.
1: Ah.
2: Era cojito y se murió.
1: No.
3: No.
2: Por fin
3: ser.
2: Estiró la pata.
3: Ay, Dios mío.
1: Y dijo, ¿para dónde cojo?
3: Hola, saludos al vehículo. Hola, Valle Carlos Uva. Oh,
4: eso es una... 736.
3: Uva 736, gracias, papi. Buenos días, hoy es viernes. Tenemos puente festivo a bordo, lunes festivo. Ve, vamos a tener, obviamente, el desfile tradicional en nuestra ciudad Santiago de Cali. ¿Cuántos efectivos del ejército y la policía y todos los que hacen parte? Me imagino, todos los que hacen parte de estos desfiles van a ver.
0: Sí.
3: Juanda, por favor. Desfile. Ah, ¿no lo tienes? Desfile del 20 de julio 2026 en Santiago de Cali. Va a estar increíblemente apoteósico como todos los años y va a tener más o menos a cuántos efectivos, a cuántas personas.
0: 1.200 integrantes.
3: De la
0: fuerza.

0: hasta la calle 30 y un tramo de la avenida Vázquez Cobo. ¿Sí o no?
1: Manzana.
0: Los desvíos en el sur se recomienda transitar por la avenida Sexta A y la carrera Octava.
2: Prohibido.
0: Se sugiere utilizar la carrera Novena.
2: También prohibido utilizar todas esas cosas, aparatos autocontrolados. Lo que son drones y todas esas cosas, cámaras y todo, todo lo que huele está totalmente prohibido.
3: Oiga, mi coche, todo lo que huele.
0: Obviamente estos desfiles tienen la exhibición de capacidades operativas, la participación de veteranos profesionales de la reserva y un homenaje especial a los uniformados caídos en el cumplimiento del deber.
2: ¿Qué nivel?
0: Eso va a pasar el lunes 20 de julio.
2: Bien. 9 de la mañana, 49 minutos. Vamos con más oyentes a ver si de pronto le han atinado a esta imagen. Tenemos tres figuras para que se lleven boletos dobles para el concierto de Posada. Buenos días, ¿qué está haciendo, ve?
4: Jorge. Escuchando Olímpica porque me pone estoy bien bueno.
0: Jorgito, mi corazón bello, ¿cuál es el nombre de la canción donde está la paloma y el maíz?
4: Palomitas de maíz.
0: Perfecto, mi corazón. ¿Dónde está el derrumbe y el peligro?
4: El último beso.
5: Ah, ¿por qué se fue?
0: ¿Y por qué murió?
5: Porque el señor me la quitó.
0: Te queremos mucho, mi vida, ¿no es?
3: Yo pensé que era ese.
0: No. Hoy no le atinamos.
3: A ni una.
0: Encontró más fácil Gladys.
5: Jefe, ¿te puedo preguntar una cosita?
0: Mi cortica, ¿encontró más fácil Gladys cómo crear el GPS que nuestros oyentes cómo ubicar el nombre de estas canciones?
5: Yo tengo una canción.
0: ¿Sabían que Gladys fue la que creó el GPS?
3: Gladys fue la que creó.
0: Claro, fue una mujer.
3: Fue una mujer.
0: Fue una mujer llamada Gladys.
3: Por eso se llama GPS.
2: Encontró más fácil anoche el marido a Luisa, que andaba con el escolta del alcalde.
3: Ella mira que yo ahorita coloqué el GPS, Magali, y estaba aquí al lado de Giovanotti y me marcaba, por favor, gire a la derecha en la rotonda. Y era
0: dímelo, mi corta.
3: ¿Qué?
0: ¿Dijiste jefecita qué?
3: No, pues ya me olvidó.
2: No,
3: olvidó. Pero yo iba a decir algo, era muy bueno.
0: Este lunes festivo, la música que tanto nos gusta en Olímpica Estéreo. Ay, ay, ay.
5: Ah, ya, que si puedo cantarle una canción.
0: A ver, cántamela, papi.
5: ¿Ya nos vamos?
2: Ahí está en cámara Gladys, jefe, vea.
0: Ella es la matemática, la mujer que inventó el GPS. Una mujer inventó el GPS, señoras y señores. Su nombre le cambió la vida al mundo. Cambió el mundo para siempre. Gladys.
3: GPS. Ese es el regalo que ganan los papás.
2: ¿Qué?
3: Gorra, pañuelo y sudadera. Magali, pero mira que en estos días un taxista, más de malas, el GPS, el GPS, era con la voz de nuestro gran futbolista James Rodríguez.
0: ¿Sí?
3: Y él iba manejando el taxi y le decía, GPS, giro a la derecha. Y le decía, sí. Yo, ah, bueno. Y giró a la derecha y le dijo, sí, siga derecho.
6: Ve, GPS es Global Position System.
3: Global Position System. Sistema global de posición.
0: Fue creado por una mujer matemática, bebé.
3: Ya, pues no sabía.
0: Hola, buenos días.
3: Y aparte era una mujer afrocolombiana, afrodescendiente.
2: Diana, ¿qué estás haciendo, ve?
7: Hola, muy buenos días. Yo escuchando Olímpica porque me pone todo y muy buen rey.
2: Bueno, mi Diana, ¿cuáles son las canciones de una vez?
7: Palomita de maíz de Cumbia Calle.
2: Sí.
7: Peligro de Gilberto Santa Rosa.
2: Sí.
7: Y Vestida de colores de Lisandro Mesa.
3: Vestida de colores de Lisandro y el como no me sé esa.
0: Mi corazón no es correcto.
8: ¡Has perdido!
3: Es un vestido bonito.
0: Nadie.
5: Un vestido bonito. Tampoco no.
6: No le han pegado.
0: Bueno. Mercedes. ¿Tenemos a alguien más?
2: Vamos a ir. Sí.
6: Hola, James.
3: Pero canté la tatareta.
6: La tarta.
0: Dios mío, pero fue muy difícil. No, estaba muy fácil.
2: Saludos para todos los que están a través de las redes sociales, que siguen ahí conectados. Jorge García, para Carlos Gómez, para Sandra Milet, para Adriana, para Dani Jefferson,
3: José, ya va a tartamudear.
2: Sergio, Alejandro, todos los que dicen esta hora, yo escucho Olímpica.
3: ¡Vamos, José!
5: ¡José!
3: Ahí está, José, ahí viene.

0: Ella viene a gaguear.
1: Jorge, ¿qué estás haciendo, ve?
2: Yo aquí escuchando Olímpica, la que me pone de pie bien bueno.
1: Bueno, papi.
3: Bueno, Jorgito, primera canción, ¿cómo se llama?
2: Palomita de maíz.
3: Esto está sonando bien el aire, bebé. Palomita de maíz, la segunda canción.
2: Peligro.
3: La tercera canción.
2: Un vestido bonito.
3: Nah. Un vestido. Mi corazón hermoso, lo sentimos mucho. No.
1: Sorry, no, ni uno.
3: Vamos a descubrir las canciones. La primera era Palomita de maíz, de Gerardo Cárdenas.
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3: A esa palomita de maíz.
1: A esa le atinaron.
3: Sí, sí, sí. Es que un oyente que literalmente casi que la adivina todo. La segunda canción, No hay pesos.

0: oyente la adivinó. No hagas caras, mi Colta, porque hubo un oyente que la adivinó.
1: Ay, no, qué pena, pero a mí me pagan por hacer caras.
0: A ella le faltó una sola canción. Y la otra canción que no adivinó nuestro oyente
1: Escombros.
0: Era esta.
2: Ay, Escombros.
0: Derrumbes. De Tito Cortés.
2: Uy, qué buen bolero también.
0: Esta era la canción. A ella le faltó una y la había logrado.
2: Sí, sí, sí, sí. Esta está muy buena.
0: Yo siento que esta canción está marcada en nuestra...

0: secado. Tú fuiste la primera que...
1: ¿Qué? ¿Lo quema, Gali?
0: ¿Qué, jefe? Yo escuché.
2: Yo también lo vi.
1: Yo también.
0: Clarito que fuiste la primera que glu glu.
3: ¿Qué?
0: Que fuiste la primera que glu glu. No sean así, que nuestros oyentes saben esa versión de la canción.
4: ¡Diablos, señorita!
0: Esa versión de esta canción es de nuestra época.
4: ¡Diablos,
1: señorita! ¿Cómo me la había así, con grosería?
0: ¡Ay, alguien que me ayude!
5: ¡Acá también no me tocó época!
0: ¿Verdad? Nosotros en nuestra época no cantábamos la versión como el día que te fuiste de mi lado, un mundo para mí se derrumbó. No, sino que el día que te fuiste de mi lado, el carro de la vaca se volteó.
2: De la leche.
0: De la leche se volteó. Las tetas de la vaca se... ¡Claro! Mire ahí en el WhatsApp, ahí no me dejé morir.
1: ¿Qué materia le estaban dando, educación?

0: que chupó.
1: Ay, no. Mi
0: culpa, chupó leche de la carretera de la vaca.
2: No, claro. No me dejes morir. No me dejes morir, pero esa versión sí existía.
0: Ajá, sí, claro.
3: No, oiga, no, ni yo la había escuchado.
0: Oiga, la voy a ayudar. Ahora que dice glu glu, no, queremos salvar a Lulu.
3: Ya no, oh, vamos. Linda,
2: ese Lulu. No era el final, ya, pero sí existe, vamos. La versión. Nada.
3: Ya no vamos.
2: Ay, cójalo.
0: Ya no vamos. Fácil las canciones de hoy.
2: Estaban súper fácil.
0: Mucho.
2: Ni falta. Hubo varios oyentes que le atinaron, le faltó una sola. Así, Nicole.
3: No, yo no, no. Rifa, juego y espectáculos. Venga, por
4: Pablo,
3: favor.
4: Pablo, qué difícil, para
5: la pusiste.
4: Qué difícil.
5: Ya no vamos.
3: ¡Me vaya! Por acá
6: dice, vea, Teresa dice, Magali, yo la cantaba así.
2: ¡Claro! Si existía esa versión. ¿Cómo
3: me pero mira, no? Una viejita de 98 años era que está
5: diciendo. Miren, Musidila, más feliz mañana, feliz resto de viernes, cuídense.
2: ¡Nos
5: mucho.
2: Amamos!
5: ¡Chao!
3: ¡Chao!
0: ¡Nos amamos!
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0: mañana para todos, ¿cómo están? Bienvenidos, muy buenos días, ¿cómo están? ¿Cómo me les va? Y estamos con Elisa, ya listos y preparados para arrancar una nueva edición de Musidramas. Magalina Sarisa en la dirección y programación, yo soy Giovanotti, Giova Radio. ¿Dónde están mis audífonos? No los encuentro, ya los vi. ¿Dónde están mis gafas? No veo nada. Ya las vi. Ay, Dios mío santo. 10, 11 minutos, ¿cómo están? ¿Cómo me les va? ¿Bien o qué? Hoy es viernes. Hay puente festivo, 20 de julio, independencia de Colombia. Y además, bueno, obviamente programación buenísima, premios y qué tal. Para todos un abrazo grande, gigante. ¿Abrimos consultorio o qué? De inmediato. ¿Qué más, Elisa? ¿Cómo va? ¿Bien o qué?
1: Muy bien.
0: Ah, bueno. Gracias por el café, ¿oíste? Gracias. Bienvenidos todos. Aquí arrancamos Musidramas por Olímpica Estadio. Historias, ustedes. Gracias a la audiencia, a los oyentes, aquí en Cali, en el radio, en su celular, en la aplicación, donde sea, nos ponen en primer lugar de sintonía. Gracias. ¿Quién era que decía? Era un artista mexicano, pero de los antiguos, ¿no? Javier Solís era el que decía, don Pedro Vargas, muy agradecido, creo que era él, ¿no? Creo. Señores y señores, bienvenidos, aquí arrancamos el programa de las historias, Musidramas. Hoy es viernes, ya abrimos consultorio ya el próximo martes, porque el lunes es festivo, así que bienvenidos. Esta es, primero, por favor, cuando envíen los audios, es el único favor que les pido. Cuando envíen los audios con la historia, en cuanto me envíen el audio, me escriben historia Musidramas. Ve, yo anoche te mandé mi historia Musidramas para yo poderlos ubicar más fácil. Tengo que demorarme aquí 3, 4, 5 horas buscando la historia porque me cae difícil. Más fácil así, me envían el audio y me escriben historia Musidramas. Así que bienvenidos. Esta es la historia de Musidramas del día de hoy.
2: Hey, Olímpica, ¿cómo estamos?
0: Hola, papín. ¿Cómo vas?
2: Porque me pone todo bien bueno.
0: Todo bien,
2: bueno,
0: todo
2: pues
0: bien.
2: Es una historia un poco peculiar, pero pues hay gente que sí le parece, hay otra gente que no.
0: ¿Para qué?
2: Hay que respetar pues también a la opinión de las demás personas, y más en este caso que son de los papás de mi novia. Resulta que pues yo vivo en un Valle Grande,
0: ¿sí?
2: Y mis suegros son del Cané, y pues el momento todo fue chévere, pero hubo un momento incómodo, bueno, muy incómodo para mí, porque me comenzaron a preguntar mucho, yo qué hacía, cuánto ganaba, qué me dedicaba, cuáles eran los planes que tenía
0: feo,
2: a futuro,
0: ¿no?
2: Con la hija, y pues la verdad eso no me pareció. Entonces a la media hora yo me fui, mi novia está toda alterada conmigo y me dice que no debí comportarme así, que fui muy grosero, que fui muy patán, muy atarmán, pero siento que estaban siendo muy invasivos conmigo y ahí no sé qué hacer. Pensé que mi novia no iba a estar, iba a estar de mi lado, pero pues será que estoy siendo muy exagerado. Porque pues a la final ellos también tienen que darle la libertad a mi novia.
0: Claro.
2: Y por lo menos pues conocerme más a mí, pero pues tampoco ser así tan de golpe, muy exagerados. Entonces, mi historia, no sé qué hacer. Espero las buenas opiniones de todos ustedes. Hey, yo escucho Olímpica porque me pone de todo y bien bueno. Muchas gracias.
0: Dale, papá, muchas gracias. Uy, situación incómoda porque, qué pereza arrancar así como de, mate, conociendo a los suegros, y los suegros como con esa preguntadera, o sea, que pregunten está bien, ¿no? Porque pues quieren saber con quién va a estar su hija, pero ya como muy agresiva la vuelta, me parece a mí. Bueno, ¿les ha pasado, les pasó cuando conocieron sus parejas? Cuando de pronto están en ese momento, ¿les pasó algo así similar? ¿Suegros como muy incisivos? Bueno, ahí está. Opinen ya. WhatsApp de Olímpica, 320-787-1045. Bienvenidos a Musidramas, el programa de las historias por Olímpica Estéreo.
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0: 20 minutos hacemos contacto con la móvil Olímpica Estéreo. Ahí está Jeffrey Montes, más conocido como Bagacito DBB. Hola, Jeffer, papi, buenos días. ¿Cómo va? ¿Dónde estás y qué estás haciendo, Hola. Permítame un segundo, papi, permítame un segundo que ya aquí ya solucioné el ese. Ahora sí, Jeffer, buenos días. ¿Dónde estás? ¿Dónde andas? ¿Qué estás haciendo,
1: Dame acá esto, manito. Escuchando Olímpica porque me pone, estoy bien bueno. ¿Qué ha pasado, muñeco?
0: Papi, todo bien, gracias a Dios. Aquí, sabrosito, queriendo tener tu información al instante,
1: Como tiene que ser. Y ya te la voy a enviar de Insofacto y a la rapidez de lo que es la radio. 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
1: 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Y bien, bueno.
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0: Ya venimos con más información con la gente de Alfa. Un abrazo grande. 1024. Te resumo la historia así nomás. Nuestro amigo oyente nos dice que por fin conoció a los suegros de su relación que está empezando y siente que no fue tan chévere como él lo quería. De pronto empezaron como, se sintió como atacado. Que bueno, ¿y usted qué hace? ¿A qué se dedica? Y no sé qué, como muy atacándolo mucho, como muy, muy invasivo a la vuelta hacia el man, y él se sintió mal. Como quien dice, bueno, ¿usted cuál es el futuro para la hija? Y no hay que, o sea, sintió el man como que muy agresivos en la preguntadera, que es importante hacerlo, pero de pronto no hubo ese tacto. Él siente que lo atacaron feo. Y él pensaba que de pronto la novia iba a estar de parte de él, pero la novia como que está de parte de los papás. O él dice, ¿será que estoy exagerando? ¿Será que de pronto me dejé llevar? No sé. ¿Usted qué opina? ¿Usted qué haría? ¿Le ha pasado? Primer encuentro con los suegros regularete. Hola, buenas. ¿Qué estás haciendo, Hola, yo escucho Olímpica.
3: Yo a radio, bien, ¿qué socio?
0: Bien, papi, bien.
3: Consejo para el amigo de la historia. Lo importante es que él tenga un proyecto de vida, que tenga unas metas claras. Hay que tenerlo. Y ahí lo otro importante es que la mujer quiera estar con él, la novia quiera estar con él y punto.
0: Epa, un consejo práctico, diáfano, correcto, muchas gracias, papá. Buenos días, ¿qué estás haciendo hoy?
4: Yo escucho a Olímpico que me pone todo bien bueno.
0: ¿Cómo
4: yo
0: vas?
4: Yo opino. No, yo creo que se van a exagerar mucho. Hay preguntas y preguntas.
5: También, obviamente. Pero pues también, al final a usted lo que le interesa es que una mujer lo quiere y ya. También, tráiganle una faldita a la princesa también. Ponga a llorar ahora, Me canso, hombre.
0: A llorar a la llorería. Olímpico Estéreo, buenos días, hola. Buenas.
6: Hola, Giovanotti, hola. Papi rico. ¿Qué más? Vea, coloque mis audios y no lo voy a bloquear. Yo opino que el chico se portó muy grosero. O sea, no veo nada de malo que lo hayan indagado. Si de entrada fue así de grosero, ¿cómo quiere ganar a los suegros? Ahí sí la embarró feo.
0: También, o también de pronto decir, ¿yo por qué me tengo que aguantar que me empiecen a juzgar y a ver qué es lo que voy a ofrecer? También como de... ¿No era que, bueno, también ahora falta un poquito de tacto de parte de los suegros? Digo yo, no estoy defendiendo a nadie.
7: Buenos días, buenos días. Yo escucho Olímpica porque me pone de todo y bien bueno. Háblame, Giovanotti, Giova Radio. ¿Cómo vas? Lo mejor.
0: Gracias, papi.
7: Parcerito, consejo. Consejo ahí para el hombre.
0: Sí, señor.
7: Pues, mano, eso es normal que la familia de la pareja le quiera investigar a uno hasta el signo zodiacal. Pero...
0: pero...
7: pues, mano, la que le tiene que interesar es ella, la que lo tiene que aceptar es ella. Si con ella está bien y tal, entonces la vuelta va derecho, no importa. Eso es normal en los papás, es normal en la familia.
0: Ok, dale, muchas gracias. Recuerden, por favor, un audio un poco más cortos, 20, 25 segunditos. ¿Qué estás haciendo,
8: Giovanotti, ¿cómo vamos? Yo escucho Olímpica. Oye, aquí hay una pregunta, hay que preguntar a él, o hay que ver él cómo luce, qué tal que luzca bien parcero y tal, y le introduzca a los papás, a los suegros.
0: Con el Z ahí.
8: Aunque la voz de él suena bien, no se le oye como que sea muy parcerito.
0: Sí, es que yo creo que algo más faltó ahí. ¿Qué hubo, ¿Por qué? Por nuestro amigo de la bicicleta y de la ciclorruta. ¿Qué hubo, papi? ¿Cómo va? ¿Bien o qué? ¿Vas o venís? ¿Vas a hacer deporte para allá? ¿O te vas a regresar? ¿Ah, está dando las vueltas así? Ok. Un abrazo, papá. Feliz deporte, ¿no? Ahí en la bicicleta el viejo ahí. ¿Será que de pronto, bueno, es que uno, yo siento que algo faltó ahí? ¿Será que de pronto el man dijo algo o su aspecto personal de pronto para que los papás se metieran por ahí? No sé.
9: Señores Olímpicas.
0: Hola, buenas.
9: Si esto es de novios, ¿cómo serán de casados? Yo, escuchando Olímpica Estéreo, que me pone de todo y bien bueno.
0: O sea que prácticamente le está diciendo Abraham del parche. O sea que ahí no, tal vez, ¿o qué? Opiniones a esta hora. Buenos días, ¿qué están haciendo hoy?
10: Olímpica, la que me pone de todo y hola, bien bueno. Para opinar sobre el chico.
0: ¿Cómo vas?
10: Vea, mi amor, es el amor, esos papás son antiguos, son de la edad de UPA. Yo creo porque ahorita ya ni le llegan a presentar a uno el novio, cuando me lo quiten ya se van a vivir con esa persona. Entonces que sensibilicen, por favor, ya no estamos en esa era de que cuánto se gana, dónde vive. No, mi amor, ahorita las muchachas ya, eso de que noviecito y que llevarlo a pedir permiso a los papás, no, eso ya no se usa, mi amor.
0: Ya no.
10: Dígale a su novia que salga de esa era, o los papás de ella que salgan de esa era, porque eso ya no se usa.
0: Ok, listo, dale. Opiniones a esta hora. Buenos días, ¿qué estás haciendo?
11: Hola, mi Giovanotti, buenos días.
0: Hola, buenos días.
11: Escucho Olímpica. Ay, no, pues, ¿qué va a pedir la princesa? Pues, obvio, los papás tenemos que indagar a ver quién es el que está arrimando a nuestra hija. De pronto seas una maldita chucha. También. Uy. Ay, no, pues, qué reguero de pinza, se delicó la princesa.
0: Mira, esa está valentosa, sabe ser suegra jodida.
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0: escucho Olímpica Estéreo. 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Para que estén ahí atentos, por favor, a través de esta información. 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Así que, don Rodolfo, con buenos días, ¿cómo está? ¿Bien o qué? ¡Feliz viernes!
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0: Opiniones, comentarios a través del WhatsApp 320-787-1045. ¿Qué estás haciendo, güey? Buenos días, hola.
3: Giovanotti, buenos
0: hola,
3: días.
0: ¿Cuál? ¿Qué más?
3: Yo escuchando la mejor. Giovanotti, a mí me pasó igual. Claro, mis suegros de una vez me bombardearon. ¿En qué trabajaba? ¿Cuánto ganaba? ¿Qué estabilidad económica tenía?
0: Uy.
3: Sí. Pero era porque estaban que sacaban a la hija de la casa y necesitaban tener seguridad de que no se iba a devolver porque yo no tenía cómo mantenerla. Tal cual.
0: ¡Qué pecado! Oye, Miguel Serio, buenos días. ¿Qué estás haciendo, güey? Hola, buenas. Buenos días.
4: Muy buenos días. Escuchando Olímpica porque me pone de todo.
0: ¿Cómo vas?
4: Yo opino que ahí no es. Ahí no es. Cuando los suegros están más interesados en saber de qué plata, qué cuenta, qué tiene, qué hace el yerno, es porque está más pelados que él. Entonces, ahí no es, mijo. Búsquese otra.
0: Ok, muchas gracias. Más opiniones a esta hora. Buen día, ¿qué estás haciendo hoy?
5: Hola, mi Giovanotti.
0: Hola.
5: ¿Cómo amaneciste, Pe?
0: Bien, ¿y vos?
5: Sí, Giovanotti, yo no le veo nada de malo a eso. Se exageró. ¿Qué pasa con que los suegros pregunten? Yo no le veo nada de malo. Como están acostumbrados a que consiguen la chica y se van de una y ni presentan suegros ni nada. Pero está bien. Y si ella lo quiere, pues eso no le debe interesar. Además, es bueno que tenga su proyecto de vida.
0: No, claro, o sea, chévere que tenga un proyecto de vida, sí. Pero, por ejemplo, no queda como mal usted ir donde sus suegros de primerazo y que le digan, vea, ¿usted cuánto se gana? No, es una pregunta como muy privada, como muy, no sé, agresiva, ¿no?
6: Yo opino que el tipo fue un poco grosero y así con actitud no le gana nada.
0: Pregunta para los hombres el día de hoy. Primera cita con su novia, donde los suegros, y su suegra le pregunta, vea, ¿usted cuánto se gana? ¿Usted le dice? Yo creo que es una pregunta un poco muy privada, digo yo. Hola, buenos días, ¿qué estás haciendo hoy?
7: Yo anoté, está bien que le preguntan cosas, pero ¿por qué preguntarle cuánto gana? O sea, están mostrando el hambre de una vez. Para mí eso es interés. En mi casa nunca le preguntaron a nadie eso. Yo creo que lo importante no es cuánto gana, es que tan berraca sea la persona, echar pico y pala.
0: Epa, epa.
7: Porque si es un niño de vitrina, que si no es en oficina no trabaja. A ver.
0: Sí, por lo menos, bueno, ¿a qué te dedicas? ¿Qué planes tenés? ¿Usted cuánto gana? Muy agresivo a la vuelta para de primerazo.
8: Yo escucho
0: ni con confianza. Hola, buenas.
8: Giovanotti, por acá desde el poblado campestre. Escuchando ese programa de Musidrama.
0: ¿Te gusta mucho?
8: A 12, no me lo pierdo.
0: Muchas gracias, papi, muchas gracias.
8: De ninguna manera. Pero haceme un favor, aquí en Manzanares, repetime pedacito de Musidrama para yo poder opinar.
0: Bueno, ahorita a las 11. Opino, a las 11,
8: papi. Por acá huele maluco, esto para acá en Poblado Campestre, esa cuerera huele mundo.
0: A ver. Ahorita a las 11 hacemos el resumen, papi, para que se den a jugar, ¿listo? Buenos días.
9: Es mejor que él deje esa muchacha que... Que la deje porque a todas están nosos y son como celosos, terrible. Entonces uno más vale darse, pero es que uno tiene que estar soltero. Después dicen que por qué.
0: Listo, amor, muchas gracias.
10: Yo opino que es que le dieron cara de arrancado. Yo escucho a Tolifica Cero porque me pone de todo.
0: ¡Qué pecado!

0: mañana, 44 minutos. Tenemos contacto con la móvil de Olympic Estrellas a Don Peter, que estuvo de cumpleaños, ¿qué días? Y Jeffer Montes, con la gente de Alfa. ¿Exactamente en qué punto estás, mi estimado Jeffer? ¿Qué estás haciendo,
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0: A esa hora, 10 de la mañana, 47 minutos. 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

0: 11 de la mañana, 7 minutos, tenemos contacto. Más informaciones ahora con la gente de Alves. Están aquí en el sur de Cali, por Capri. Ahí está Jeffrey Puentes con toda la información que está haciendo,
1: 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Y bien, bueno.
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1: Hay un programa de historias en Cali. Gracias a ustedes. Ustedes lo ubicaron en el primer lugar de sintonía. Acá, papá. Acá arriba, acá. Y se llama Musidramas de Olímpica Estéreo. Ustedes nos cuentan las historias y nosotros damos el comentario desde la experiencia o desde nuestro punto de vista. Y seguramente te servirá muchísimo para solucionar tu problema. Opiniones por su pollo. Olímpica Estéreo, buenos días, ¿qué tal? Ah, venga. Antes de las opiniones, vamos con primero a recordar la historia, ¿no? Como es habitual. Primero que todo, recordemos la historia del día de hoy. Recordémosla y ahí los capelas llegan a sintonía, pues nos dan su opinión si de pronto no la han escuchado. Esta es la historia de Musidramas del día de hoy. Adelante.
2: Hey, Olímpica, ¿cómo estamos? ¿Bien o no? Escucho Olímpica porque me pone todo bien bueno.
1: ¿Cómo vas?
2: Bueno, pues tengo una historia un poco peculiar, pero pues hay gente que sí le parece, hay otra gente que no, porque hay que respetar pues también a la opinión de las demás personas. Y
1: es correcto.
2: En este caso, que son de los papás de mi novia, resulta que pues yo vivo en Valle Grande y mis suegros son del Caney, y pues el momento todo fue chévere, pero hubo un momento incómodo, bueno, muy incómodo para mí, porque me comenzaron a preguntar mucho yo qué hacía, cuánto ganaba, qué me dedicaba, cuáles eran los planes que tenía a futuro con la hija, y pues la verdad eso no me pareció. Entonces a la media hora yo me fui, mi novia está toda alterada conmigo y me dice que no debí comportarme así, que fui muy grosero, que fui muy patán, muy atarpán, pero siento que estaban siendo muy invasivos conmigo. Y ahí no sé qué hacer. Pensé que mi novia no iba a estar, pues iba a estar de mi lado, pero pues será que estoy siendo muy exagerado. Porque pues a la final ellos también tienen que darle la libertad a mi novia, y por lo menos pues conocerme más a mí, pero pues tampoco ser así tan de golpe, muy exagerados. Entonces, mi historia, no sé qué hacer. Espero las buenas opiniones de todos ustedes.
1: Dale, papá.
2: Yo escucho Olímpica porque me pone de todo y bien bueno. Muchas gracias.
1: Dale, panita, muchas gracias. Voy a dar mi opinión de una vez. Mi opinión. Yo diría que yo opino. A mí tampoco me hubiera gustado que de sopetón, del primer día de conocer a mis suegros, me hubiera dicho: veo, ¿y usted cuánto gana? Yo. Ahora, hay que llevar la fiesta en paz también, ¿no? Lo estoy conociendo. Si yo de pronto me voy de ahí así como de sopetón, yo creo que yo ahí tuviera que haber aguantado como que cuento hasta 10. Digo que la fiesta se dé en paz y luego le digo a mi novia: mira, a mí no me gustó eso. Pero no haberme ido, porque de pronto eso causó como que, uy, se van tan grosero. Y al fin y al cabo, los suegros tienen peso ahí en la vuelta, ¿no? Digo yo, ve, un saludo para el QIS052. ¿Qué, panita? ¿Bien o qué? Saludo para vos. Y para tu... Sí, para vos. Interrapidísimo, creo que era. Muchas gracias. No sé, pero a menos de que el man de pronto hubiera llegado con una... Pero se nota que el man no es tan ese, ¿no? Bueno, otra cosa que ahora analizo. El man dice el barrio en que él vive y el barrio donde fue. ¿Será que habrá una cosa así como de que... Yo soy de acá? ¿Será? No creo, pero sí me pareció que pudieron haber sido un poquito groseritos los suegros también. A pesar de que, digamos, que ellos tienen la sartén por el mango, ¿no? Pero no sé. Yo me la sentí igual, ¿o qué? Buenos días.
3: Olímpica la que me acabotea. Yo anote.
1: ¿Qué hubo?
3: Oh, este también salió, fue, ¿qué? Generación de Cristal, pues no le puede decir nada. Normal. Es su hija, quiere saber con quién anda, quién es, qué hace. ¿Cuál es el problema?
1: No,
3: ya
1: no.
3: Hay que una cosa es averiguar y otra cosa es que se meta en la relación, ahí ya es otro cuento.
1: Ok.
3: Los que deciden son ustedes dos. Deje de llorar tanto y te ponga los pantalones y bueno, como debe ser, como un hombre.
1: Es que yo no soy en desacuerdo en que sepan qué hace uno, no pasa nada. Pero que te pregunto, por ejemplo, vea, ¿y usted cuánto gana? Esa pregunta de para ahí que no va. O ustedes dirían, no, sí, suegro, vea, yo me gano tanto. No, yo no creo. Creo yo, ¿no? Buenos días, hola.
4: La Joanoti. ¿Qué hubo? Escucho Olímpica de Madrid, España.
1: ¿Cómo vas?
4: Yo opino. Tema. Que esa es mucha galleta, esa es mucha princesa.
1: ¿Te parece?
4: O sea, ¿qué malo tiene que le pregunten las cosas?
1: No, es que eso no es lo malo.
4: Pues tiene la responsabilidad de contestar, no contestar y suerte, pero no puede ser así que sea una galleta, eso es una galleta. Puede juntar con el de la hamburguesa. 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
1: Yo no sé, o sea, todas las opiniones son válidas, pero yo en mi caso no me gustaría que mis suegros me preguntaran cuánto ganara yo. Ah, que sepan qué hago, sí, claro, yo hago esto, yo hago esto otro. ¿Qué tin, qué tan? Pero así como que de sopetón, ¿como pa' qué o qué? Buenos días, hola, buenos días.
5: Yo, mi papá, yo, vea, yo escucho Olímpica Estéreo porque me pone de todo y bien bueno. Yo opino. Que no, que man. Uno llega y la va siguiendo la cuerda a los suegros. A uno le interesa la hembra. Uno a los suegros dice, no, ¿sabes qué? Yo soy motorratón. Yo me gano ahí de vez en cuando una liguita y con eso le gasto cualquier tachipapa. Después de que la hembra uno es la que sepa que cómo trabaja uno, cómo uno se levanta la liga.
1: Sí.
5: De ahí para uno se aguanta a los suegros y le sigue la corriente.
1: Ok, muchas gracias. Olímpica Estéreo, buenos días.
6: Giovanotti, buenos días.
1: ¿Cómo vas?
6: Escuchando la mejor. Giovanotti, a mí me pasa igual.
1: Sí.
6: Claro, mis suegros de una vez me bombardearon. Que en qué trabajaba, cuánto ganaba, qué estabilidad económica tenía.
1: Él ya salió, ¿cierto? Sí. ¿O no?
6: Pero era porque estaban que sacaban a la hija de la casa.
1: Ah, sí.
6: Y necesitaban tener seguridad de que no se iba a devolver.
1: Usted ya había salido al aire, que espera, me equivoqué ahí. Hola, buenos días, ¿qué estás haciendo hoy? Buenas.
7: No, yo no, tío, ahí que te digo a vuelta. Lo que pasa es que, imagínate que viene el Caney. Uh-huh. ¿Y él vive a dónde? ¿En Ciudad 2000 o dónde es que vive?
1: Valle Grande fue que dijo, me parece.
7: ¿Dónde es que vive él? ¿En Ciudad Córdoba?
1: Sí.
7: Papi, váyase a vivir a Ciudad Jardín y era que no le preguntan nada de eso.
1: Como puede ser. Puede ser, si es válido.
7: ¿Qué porvenir va a tener? ¿Qué, cómo te dijera? ¿Qué día va a llevar la hija por allá?
1: Sí.
7: Pues, papi, cámbiase de estrato y verá que ahí mismo sí descienden hasta la cama, ¿no?
1: ¿Será que de pronto fue por eso? Si fue por eso, chimbo también, ¿no? Hola, buenos días, ¿qué estás haciendo hoy? Hola.
8: Yo escucho. Hola, Joanotti.
1: ¿Qué más?
8: No, Joanotti, queremos con el princeso.
1: El princeso.
8: Si él sabe qué es lo que quiere y para dónde va con la muchacha, ¿cuál es el susto? ¿Cuál es el miedo? No, pues tan delicado. Se desboronó la galleta.
1: Se desboronó la galleta. 11:20 minutos, hola.
9: Hola, Joanotti.
1: ¿Qué hoy?
9: Te digo una cosa, esa vieja bestia que dijo que eso ya no se usaba, pues no usará en la casa de ella, mijo, pero en mi casa se tiene que usar. Y viejo, que en todos los hogares también se tiene que usar. Por eso que estamos conversando, porque ya le perdimos el respeto a los padres. Papi, mientras que mi hija vive en mi casa, ella me tiene que decir con quién sale, qué pena con la señora.
1: No.
9: Y al muchacho, papi, ahí es. Porque si a la muchacha la cuidan así como la cuidan y el señor están tan preocupados, porque tiene unos buenos principios, papi.
1: Epa, no, me parece bien. O sea, todo me parece bien. Que uno sepa con quién salen sus hijos, bien. Que uno sepa las actividades, con quién va a salir, tal, está bien. Pero llegar al punto de preguntarle el salario me parece como ya como medio incómodo, ¿no? ¿O será que si él le pregunta al suegro, hey, a propósito, vos cuánto te ganás? Ahí sí no le va a gustar. Digo yo, ¿no? Hola, buenos días, ¿qué estás haciendo hoy?
10: Buen día, Giovanotti, yo escuchando día. Olímpica.
1: Permítame saludar al BCX 234. ¿Qué hago, papi? ¿Bien o no? Gracias por la sintonía, viejo man. ¿Qué me decías, ve?
10: Bueno, yo opino, sí, pero sí. Pues lo cogieron como con los pantalones abajo y no se esperaba eso, pero total, eso pues que si fuera un compromiso, pero algo informal, no, pues fuera de onda, pero bueno, ya pues relajado y pedir disculpas ante los papás si quiere estar bien con la muchacha. Bueno, buen día, Giovanotti, está como el cuento. ¿Y cuánto se gana usted? No, como 5 millones, eso no alcanza ni para el papel higiénico. Va y sale y le dice a la muchacha, cagona.
1: Sí.
10: Buen día, Giovanotti.
1: Bueno, chao.
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dice no te detengas se refiere a... Ah, ya. Detengas. Fuerte la canción, ¿eh? No, bailándola, uno de niño bailando esa canción y vea, hablando es, pero de pegándole con duro a eso, ¿no? ¿Qué tenemos?

0: Estamos de vuelta. 11 de la mañana, 31 minutos. Más oyentes, más WhatsAppos, más opiniones. Buenos días, ¿qué estás haciendo,
1: Yo escucho a Olímpica porque me pone todo bien. Bueno, todo es válido. Que pregunten qué hace, dónde vive y es válido. Lo que no es válido es que le averigüen cuánto gana. Eso es falta de respeto. Ni el marido a la mujer, ni la mujer al marido. Yo escucho a Olímpica porque me pone todo bien. Bueno.
0: Ahora que si le preguntan, dígale, no, si yo gano bien. Ya. Hay que decir la cifra. No, pero ¿cuánto gana? Ah, ganó lo suficiente. O sea, de pronto le faltó más agilidad, picardía. Y se enronchó y se fue. Claro, ahí le embarró porque los otros dijeron, uy, este man que... Bueno, se fue a la media horita. Pero pues ahí quedó como que, uy, este man se fue bravo.
2: Hola, mucho Olímpica porque me pone todo bien. Bueno, pues mi consejo para el joven, pues a mí me parece, claro, fue muy imprudente de parte de los padres preguntarle por lo menos cuánto se gana. Pero igual ellos están en todo su derecho. Uno como padre va a estar pendiente de con quién es que está saliendo la hija. Pero él también me parece un bobo, un tontote, porque él debió saber manejar la situación muy diplomáticamente, salirse por la tangente y contestar lo que él veía que le convenía, pero no hice. Ahí mostró lo inmaduro que es.
0: Digamos, ve, ¿y usted cuánto gana? No, yo gano, suegro, yo gano un poquito menos que usted. Y listo, y le deja con la boca callada, ¿sí? Le faltó astucia. Buenos días. Buenas.
3: Giovanotti, hola.
0: Hola.
3: Pero el señor se siente por nada, es una galleta. ¿Cuál es el miedo? Yo digo cuánto gano y listo.
0: Ah, ¿sí?
3: No veo nada de raro que uno pregunte como mamá o como papá.
0: Okay.
3: No, pues hoy en día los hombres se asustan de nada. Qué miedo que le saca el coco.
0: Olímpica, seré buen día.
4: Yo escucho Olímpica porque me pone esto y bien bueno. Hola, Giovanotti, bien, hombre, tal cual, ¿qué? Man, ¿qué hacía ahí, hombre?
0: Tal cual.
4: Tal cual siempre sales a mediodía.
0: Está madrugando, tal cual. Hola, buenos días, ¿qué estás haciendo,
5: ¿Qué hubo, interesado Noti? Yo escuchando Olímpica porque me pone todo bien bueno, papi, vea.
0: Señor.
5: En esta historia yo opino,
0: número uno,
5: depende él para qué quiera la pelada. Si quiere guasquíasela, enterrásela de una vez y ya dejarla, pues dígale que se gana unos 45 millones de pesos mensuales.
0: Sí.
5: Si la quiere como noviecita, para que ya no le despierte el hambre, pues dígale que gana el mínimo y ya. Ahí salimos, es cuestión de manejo, para el huevón, que aprenda las perradas.
0: Hay muchos de manos.

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4: 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Muchachones, es inevitable. Parte final de Musidrama, se acabó el tiempo. Recuerden que abrimos consultorio de vuelta el próximo martes. ¿Últimos oyentes o qué? ¿Sal y vale? ¡Sal y vale! Hola, buenos días. ¿Qué estás haciendo? Buena, yo escucho Olímpica.
5: Olímpica.
4: ¿Qué hubo?
5: Yo escucho Olímpica, me pone de todo y bien bueno.
4: ¿Cómo vas?
5: A ver, yo opino lo siguiente. Yo también tengo una hija de 24 años. Yo también también tengo que pedir permiso para ir a hacer visita y todo. Lo que como papá obviamente no quiere saber de dónde viene el muchacho, claro, toda la vaina.
4: Es que eso es importante.
5: Pero hay algo que es muy personal. Y yo, y mi criterio y mi pensamiento es eso, es personal. ¿Cuánto se gana a su yerno?
4: Sí.
5: O deje
4: sí.
5: de ganarse. Sí, tiene que saber uno quién está saliendo la hija y todo. Pero ir a preguntarle cuánta plata necesita. O para preguntarle cuánta plata se gana.
4: Sí, sí, sí,
5: es
4: difícil
5: que
4: ahí.
5: Una, el señor se ha acostumbrado a eso para después pedirle plata y después decir a la hija que lo eche y no pagarle un peso. Esa es la razón ahí. Esa es mi opinión.
4: Ok, ok. Último oyente por acá. Buenos días, ¿qué estás haciendo? Muy buenas.
6: Muy buenos días, Joanote. Yo escuchando Olímpica porque me pone.
4: Buenas.
6: Yo opino. De que, mejor dicho, si a mí los suegros me están preguntando, ay, güey, ¿usted cuánto se gana? Yo le digo, ¿por qué es que me vas a pagar el arriendo? ¡Qué hijo de puta!
4: ¡Epa! ¿Cómo le va a responder así? Lo sacan, pero. No, me tocó una olla.
7: Hola,
4: muy fuerte.
7: Hola. Y escuchando Olímpica porque me pone de todo y bien bueno. No, hermano, ábrase de ahí. Lo que pasa es que los papás de la hembrita quieren es un huevo que gane 4 o 5 salarios mínimos para la que la princesita no le toca hacer nada en la vida.

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1: Háblame, ¿qué hubo, no, tío, no, pero es que marica también.
0: A ver,
1: Juan,
0: sin grosería.
1: Juan es hueco de valle.
0: No, no, no, señor, no. No, no, no, diga. Buenos días, hola.
2: Yo escucho, señora, callándote, y yo creo que los papás le están buscando a la hija un marrano, pero le preguntan al mal cuánto gana.
0: Ok.
2: Porque no aguantan la ira, yo creo.
0: Bueno, yo
2: gracias, Janet.
0: Yo creo que ya llegamos a la parte final, muchachos. En serio, creo que ya el tiempo se acabó. Último oyente, buenos días. ¿Qué estás haciendo, eh? Hola, buenas. ¿No suena nada?
3: Pues sí, sí, yo, le faltó más inteligencia, hermano.
0: ¿Qué fue?
3: ¿Cómo le van a preguntar cuánto se gana?
0: Imagínate.
3: La cagaron.
0: Hola, ¿qué estás haciendo, eh? Buen día. Buenas.
4: ¡Ole!
0: ¡Ole!
4: No, huevón. Yo anoti, interesado, noti.
0: Señor.
4: Te tengo que decir cuánto me gano para que coloque mi audio. ¿Qué, huevón? Ve. Es que escuché un pedacito nomás de la historia.
0: Sí.
4: Colócamelo otra vez, huevón, para yo opinar.
0: No, es que ya estamos.
4: La escucho y ahí coloca otra vez mi audio de la opinión.
0: Es que ya estamos ya en la parte final, papi. Sí, empezó a abrir como la cabeza. Hola, buenos días. Buenas. Buenas.
5: Hola, mi Joanote, papi, para opinar de la historia. No, escucho. Yo le haría, pero es que a partir del 18 le van a bajar a los senadores 18 millones. Entonces no sirve, no me sirve, papi, porque yo quedo pobre. No. Mejor dicho, le gasto salchipapa, no la triple hamburguesa, sino salchipapa. No opino, mi Joanote.
0: Por fin le van a bajar a los senadores. Gracias, papá. Uy, si le van a dejar los senadores, por fin, ya era hora, ¿no? Oiga, van a calentar asiento allá. Último oyente, yo creo que el tiempo ya se acabó, muchacho, en serio. Último oyente.
3: Ay,
0: ya.
3: No, Joan, no, tibia. Yo le apuesto que estos son de los que son bien contestones en la casa y no se quedan callados a nada. Pero cuando el suegro le dijo, siente por qué no entró en confianza y le dijo, bueno, suegro, antes de responderle, dígame usted cuánto le va a dejar de herencia a ella.
0: Uy. Liso, bueno, muchas gracias. Toda letosa, ¿no? Tranquila, vamos a calmarnos. Yo creo que ya nos vamos en serio ya.
3: Joanoti, entonces será este el hermano del muchacho de la triple hamburguesa. Ese estico debe ser familia de ese, de la víctima.
0: Bueno, muchas gracias, muchachos. En serio, así ya se nos acabó el tiempo. Estaremos de vuelta el martes estaremos aquí con más Bus y Dramas de Olímpica Estéreo.
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1: A esta hora, 11 de la mañana, 55 minutos, parte final de la información esta hora con la gente de Alfa. 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
2: Escuchando Olímpica porque me pone de todo y bien bueno. 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

0: esta hora, 12 del mediodía, 21 minutos. Momento de la noticia, momento de la información, momento de saber qué es lo que está pasando en Cali, Valle del Cauca, Colombia y el mundo. Vamos con la noticia. Atención, en menos de 15 días, 4 cuerpos en avanzado estado de descomposición han sido hallados en Cañaduzales de Palmira, aquí en el Valle del Cauca. El más reciente apareció en el corregimiento de La Herradura. Las autoridades investigan si las víctimas fueron asesinadas en otros lugares. 12:22 minutos. 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
1: ¡Ay, qué susto! ¡Qué puta noticia esa!
0: Bueno, no. Atención, las autoridades aseguraron que no descartan ninguna hipótesis en la investigación por el homicidio del asistente de la Fiscalía, Juan Carlos Vargas, asesinado a tiros en Palmira, cuando se dirigía en motocicleta hacia su vivienda luego de terminar una jornada laboral.
2: Increíble, Joanotti. ¡Qué puta noticia esa, no!
0: Fuerte, fuerte. Atención, la gobernación del Valle del Cauca entregó a la policía un nuevo parque automotor con motocicletas y elementos de protección para fortalecer la seguridad en Buga, Guacarí, Zarzal, La Unión, El Cerrito y Bolívar. El Consejo Distrital de Gestión de Riesgo de Santiago de Cali definió las acciones frente al fenómeno del Niño e hizo un llamado a la ciudadanía para evitar principalmente incendios forestales. Atención, atención. Este 20 de julio, Cali celebrará el Día de la Independencia con el desfile militar con participación de 1.200 integrantes de las Fuerzas Armadas. El recorrido iniciará a las 10 de la mañana en la plazoleta Jairo Varela y avanzará por la avenida Sexta hasta el sector de Chipichape. Un dron cargado con explosivo fue derribado por el ejército en el cantón Osilario López, de la ciudad de Popayán. El artefacto no explotó, pero cayó cerca de un helicóptero y esta base militar fue mencionada como posible sede para la posesión del presidente electo, Abelardo L. Esprilla. 12:24.
1: Eso está muy peligroso.
0: Fuerte, ¿no? 12:24 minutos. Atención. Protestas de trabajadores en varios hospitales del Valle del Cauca. Anoche hubo velatón en Sevilla y hoy manifestaciones en Zarzal y Buenaventura. Los profesionales de la salud reclaman el pago de sus salarios y el pago de la deuda de la EPS con los hospitales. Atención. Franklin Humberto Coral Garrido, conocido como Beto Coral, regresó a Colombia luego de ser deportado por autoridades de Estados Unidos. Su llegada se registró en el Comando Aéreo de Transporte Militar en Catami, en Bogotá, a bordo de un Boeing 737 de la Fuerza Aeroespacial Colombiana, FAC, junto a otros connacionales. 12:25 minutos. Cali sigue fortaleciendo su conexión internacional con la entrada en operación de una nueva ruta diaria de Avianca entre la capital del Valle y Fort Lauderdale, Estados Unidos. La conexión comenzó este 16 de julio y busca responder el crecimiento del turismo internacional y la demanda de viajeros hacia este destino. 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

Es el mediodía, 38 minutos. Atención, que va a sonar el jinglecito del arriendo. Estamos en plena millonada olímpica. Cada vez que suena el jinglecito del arriendo, usted debe anotar la hora exacta que da el locutor. En ese momento soy en turno yo y yo voy a decir 12:38. 12:38, apunte esta hora, por favor. 12:38.

Apuntaron 12:38 minutos. Escriban la palabra millonada al WhatsApp 320-787-1045. Oiga, qué cantidad de incendios en Ontario, ¿no? Es en Ontario. Uf. Y ese, el humo de por allá, desde Chicago, por allá arriba, está llegando. O sea, desde Canadá, Chicago, y el humo llega por los incendios hasta Nueva York. Hay preocupación por la calidad del aire en Nueva York, que se va a jugar este domingo la final del Mundial. Entonces está la gente como que, uy, fue pucha, ¿qué era? Antes de donde llega por acá el ese humo, ¿no? La calidad del aire no es buena. Ahí les tiro ese dato. Con Olímpica, este.

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0: 12 minutos, momento de los resultados del chance. Pero antes, oiga, impresionante esa noticia de ese sismo que hoy sacudió hace un par de horas nada más en la frontera entre México y Salvador, ¿no? México, Guatemala y Salvador se sintió fuertísimo, 7,3 grados en la escala de Richter, epicentro en el estado mexicano de Chiapas. Eso fue viernes. Y se sintió en Guatemala y en Salvador, según un informe preliminar.
1: ¡Chala!
0: 7,4, epa, fuerte, ¿no? Es un sismo fuerte, fuertísimo. 7,4, ¿no? A 48 kilómetros del suroeste de Aquiles, Cerdán, localidad y municipio de Huitzla, en el sur de México. Ahí estaremos atentos de la información del último minuto. 1:13 minutos. Bueno, atención. Vamos con los resultados del chance. Atención. Anoche jugó la lotería de Bogotá. Anoche jugó Bogotá. ¿Qué cayó Bogotá? 6-7-9-8. 6-7-9-8. Atención. Esta mañana. Dorado mañana. 5-4-6-6. 5-4-6-6. Cafeterito, Cafeterito Día, 6934, 6934, Samán, 9934, 9934, cayó parecido, Cafeterito Día, 6934, Samán, 9934, Paisita Papeto, Paisita Día, 5200, 5200, Mira, ve el chonto, ve el chontico de la una. Mira, tan bonito ese número, Chontico de la una, 9719. 9719, listo. ¿Qué más tenemos? No, ahí está todo, ¿no? Perfecto. 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Millonada, escriban ya, millonada. 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Oiga lo que viene, don Ebrio, escucha esto.
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3: María. No, no, no, esta canción sí me dice a mí la verdad.
4: Me gusta.
3: Soltámela.
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¡Atención! ¡Atención! ¡Atención! Tenemos reto. Hay rumor de buen reto, señoras y señores. Y llegó el momento de... Bueno, uy, dos canciones buenísimas, buenísimas. Apenas para hoy viernes. Así, salsita aletosa, chévere. Bueno, aquí va la primera. Esta es la primera opción. ¡Oh! Rafi Ledy, la selecta. ¿Quién es quién?

Esta es la primera opción. Se llama ¿Quién es quién? De Rafi Levy, La Selecta. Sammy Marrero. Y la enfrentamos con esta. Uy, no. Ray Pérez. Al 23.

0: regálame sabrosón ahí. Ay, ay, me gusta, me gusta. Pero esto está bueno. Sapi para papam. Atención, voten ya. Recuerden, WhatsApp de Olímpica 320-787-1045. Nota de voz. Yo escucho Olímpica, ¿quién es quién? Yo escucho Olímpica pal 23. La canción que llegue a 4 votos va a ganar. Hoy viernes. Viernes de puente. Viernes de independencia de Colombia. Hágale ya, cuando quieran, cuando quieran. Empiecen de una vez. Hola, ¿qué estás haciendo hoy? Buenas.
1: Para votar por el reto, para votar por el reto. Yo voto por el payaso de la ciudad.
0: Ni dijo la canción, ni dijo yo escucho Olímpica. Voto no válido, señores y señores. Voto no válido. Voto no válido, señores y señores. ¿Quién está por acá? Víctor, ¿pues qué estás haciendo, eh?
2: Hablame. Yo escucho Olímpica porque me pone de todo y bien bueno. Mi voto es por Pal 23.
0: 1-0, Pal 23, perfecto. Ana María, ¿vos qué estás haciendo, eh?
3: Escucho Olímpica Estéreo porque me pone todo bien buena. ¿Quién es quién?
0: ¡Epa! ¿Quién es quién? Vamos empatados, uno iguales, listo. Hola, buena tarde, ¿qué estás haciendo, eh?
4: Háblame, Joanoti, Fredo Petrillo Vikingo. Quitaron el agua en la nueva floresta.
0: No puede
4: sin
0: ser.
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0: No hay agua en la nueva floresta, gracias, papi. Hola. ¿Qué estás haciendo, Andresito?
5: Háblame, Joanoti, Yo escuchando Olímpica, porque me pone de todo.
0: ¿Sí?
5: Pal 23.
0: Pal 23 ya tiene 2 votos. ¿Quién está por acá? El Bio John Ha. ¿Qué está haciendo,
6: ¿Qué está haciendo escuchando Olímpica? Porque me pone de todo y bien bueno. Yo voto por el andariego.
0: Voto no válido. Muchas gracias. Hugo, ¿qué está haciendo,
7: Escucho Olímpica, Joanoti, Pal 23.
0: Pal 23. Súbele un voto, por favor, Pal 23. 3 votos. ¿Quién es quién de la selecta? Un voto nada más. Y ahí vamos. Hola, Brian. ¿Cómo está, Brian? ¿Qué estás haciendo hoy?
8: Escucho Olímpica porque me pone todo bien bueno. La 23.
0: Así no se llama. Voto no válido. Hola, Martuchis. ¿Qué estás haciendo,
9: Yo escucho Olímpica. ¿Quién es quién?
0: ¿Quién es quién? Otro voto. ¿Quién es quién? Ya tiene 2 votos. Pal 23 tiene ya 3 votos. Y ahí vamos. Hola, Luzma. ¿Qué estás haciendo,
10: Yo escucho Olímpica. Yo voto Pal 23.
0: Pal 23, señores y señores, es la canción ganadora. Hoy es viernes, señoras y señores. Suelta la cara de palo. ¡Eva! Ray Pérez, Pal 23, en Olímpica Estéreo.

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0: Juanita Calderón en una buena tarde ganadora del fin de semana.
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3: Ok, buenas tardes. Como siempre, viernes de buena melocha. Acompañarles ahí en su radio a través de Olímpica Cero Cali 104.5. Buenas tardes. ¿Qué has hecho? ¿Cómo va todo? Dirige el programa La Mamá de los Pollitos, Magdalena Salín. Me acompañas ahora, mucho gusto, Juanda Calderón. Y bendecida tarde de este viernes, fin de semana, como siempre. Te acompañamos por aquí. Y este fin de semana, pues Puente, Independencia de Colombia. Qué bueno que ustedes estén ahí con nosotros a través de Olímpica Stereo Cali 104.5. Que nos vemos un especial, como siempre, el lunes 20. Buena melocha y, por supuesto, muchas bendiciones. 104 mil, cuarto de millón, qué sé yo, durante todo el día. Para que usted esté ahí conectadito también por la buena melocha que tenemos para el día de la independencia y todo el fin de semana. Mañana hacemos un toquecito ahí previo a la independencia colombiana. Sí, en la tarde, después de las 2 de la tarde. De la 1. Recuerden que ya cambió el horario, ¿no? El horario. Al 15 de julio ya se reducen 2 horas. Vamos en 42. Ahí ya creo que queda. Creo, no sé, no me aseguro. ¿Cómo estamos? Mucho gusto, feliz y bendecida tarde. Nos vemos a través de Instagram en DJ Juanda Calderón. Por ahí estamos, DJ Juanda Calderón. Metiendo esa zona esta tardecita del viernes, fin de semana con buena melocha. En Olímpica Cero Cali 104.5. Buena tarde, ¿qué estás haciendo? Ve, yo escuchando Olímpica porque me pone todo
4: y bien bueno.
3: Aquí te acompañamos, usted me deja su mensajito, su reporte en el WhatsApp de Olímpica Serio. Hoy tenemos millonada de medio millón. Ayer entregamos 1 millón en vivo y dije, voy a llamar. Y contestaron bien y llévese, ¿no? El conductor, le cambiamos las viejitas, todas las llantas. Llevaba la lichiga. Ella llevó un paquetote, 1 millón de pesos. La bucasita, breve la vuelta. 2:23, buena tarde, me da su reportecito de sintonía, nuestro WhatsApp Olímpica. Feliz tarde, hola.
5: Yo escucho Olímpica porque me pone de todo y bien bueno. Hola, mi Juanda, buenas tardes, mi amor, ¿cómo estás?
3: Bien, ¿y vos?
5: Reportando sintonía desde aquí, desde Palmira. Epa. Chao, mi amor, que tengas un excelente turno. Chao, que Dios te bendiga.
3: Que te vaya bien, besito. Por aquí, buena tarde, ¿qué estás haciendo? Ve.
6: DJ. Háblamelo, mi Wanda, buenas tardes. Papi, usted ya parece a Johanotti. Papi, Musidrama abre tarde. No. Así no podemos. ¿Sabes qué? Prendeme seis luquitas de ventilador, papi. Qué calor, qué bochorno. Ña, mi Wanda, platen, salvalo. Yo escucho Olímpica, ya tú sabes, métele que se sienta, pues es viernes.
3: Lo pongo. Poquito porque es bendito, sí, no me lo dañan. Ya digas de rato, papi, ustedes quieren en punto. Yo es que por dejarles que te tengan buena melocha y ay, que llegué tarde. A rato estoy aquí, papi, tocando melodías jaurosas. Por aquí, ¿quién anda? Buena tarde, ¿qué estás haciendo? Ve, aló, buenas.
7: Y bien, bueno, Juanda, Juanda, tú eres el mejor, mi papá, reportando sintonía desde por acá de Jumanji. Parece que hay que decirle a la mamá que
8: mete la ropa, que va a llover.
3: ¿A dónde? Claro, ¿qué está haciendo? Bueno, aquí, buena tarde, un abrazo, feliz y bendecido viernes. Aquí estamos con buena melocha. Medio millón que se ven en camino con la palabra millonada. Te registramos ya.

0: 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No se lo pierda, para el hogar, descuentos para el hogar. 2:44, buena tarde, reportecito de movilidad de sintonía, ¿dónde anda usted? ¿A qué se dedica? ¿Cómo va su tarde de este viernes con Olímpica Stereo 104.5? Es lo chalo que hay, ¿oís? Bastante, bastante. Reportecito de por aquí, ¿quién anda? ¡Ay, de madre! A ver, ¿quién por acá? Buena tarde. Escuchando Olímpica, a ver, que me pone de todo y bien. Bueno, buena tarde, dice por acá. ¿Dónde tiene la campana? Sí, ven, no me la he sacado, se me olvidó. Ya la voy a sacar. La próxima hora vengo a tocarle la campana. Ya la tengo, veré, la saco por acá, guarda. Un abrazo. Un abracito ahí para Yolandita. Un abrazo, Yolanda Hernández. Ya la sacamos, mami, tranquila. ¡Aló!
1: Buenas tardes.
0: Ay, sí, muchachos. Rendíes. Buenas tardes, ¿qué estás haciendo, ve?
2: ¿Qué estoy haciendo yo? Escuchando Olímpica Estéreo, porque me pone de todo y bien bueno.
0: Dímelo,
2: oiga, hermano, ya que nadie me ha felicitado hoy es día de mi cumpleaños, ¿sí? Mi hermano. Hoy es 17 de julio y ayer fue el día de la Virgen del Carmen, pero hoy es el día de mío, Ferchota Coloco.
0: Ferchota Coloco.
2: Cumpliendo años hoy.

0: tarde. Sea Olímpica 104.5. Oye.
1: Oye, Fidel.
0: Yo escucho Olímpica porque me pone todo bien. Bueno, ya les envío el quiz. Escríbame la palabra millonada para enviarles el quiz. Obviamente para que se lleve este medio millón de millonada hoy, viernes.

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1: ¿Qué tenemos, DJ?

0: La tarde de este viernes con Olímpica 0 Cali 104.5. Buenas, ¿cómo estás? Un abrazo. Sigo recibiendo tu mensajito, la palabra millonada al 320-787-1045. Por ahí me va dejando su mensajito, la palabra millonada, para registrarle, porque hoy tenemos medio millón. Medio millón de esta millonada olímpica 104.5. ¿Cómo estás? ¿Dónde andas? Hablámoslo todo. Mi nombre es Juanda Calderón. Dirige programa La Mamá de los Pollitos, Magali Nazar. Y te acompaño en esta tardecita sabrosa, tarde calurosa. Está chévere, está. Como ahí, como fresquita, como bochornosa. ¿Dónde andas? ¿Qué ha pasado? Le dedicas, dímelo todo en el WhatsApp Olímpica 320-787-1045. Buena tarde, buena tarde, buena tarde, buena tarde. ¿Qué estás haciendo? Les envío el quiz de la tarde, obviamente, para que lo tengan ahí. El de hoy es como de historia, está bueno. Un abrazo por acá para Gabriel. Un abrazo, Gabrielito, por acá escuchando Olímpica. Manda fotico en la piscina. Piscinita, sabroso el viejo hasta ahora. Deje eso, ¿eh? A ver qué manda por aquí. Ahí está, relax, por acá yo escucho Olímpica. Ey, ¿qué me pone? Todo bien, bueno, feliz tarde, ¿qué estás haciendo, B? Por acá está el viejo Alex, ¿quién anda por aquí? Buena tarde, ¿qué estás haciendo, B? Hola.
1: Yo escucho Olímpica porque me pone de todo de bueno. 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Papi, lo reto, viernes social. Juanda, Juanda, Juanda, Juanda, Juanda, Juanda. Yo escucho Olímpica porque me pone todo bien bueno.
0: Epa, un abrazo. Viernes social. Nunca reta un viernes con esa canción, ¿no? Viernes social. Pero bueno,

carne social. Segunda opción, la fuerza mayor amarilla se pone. Esta le encanta a Ana María Cruz. La canta completica, ¿no? Sí. La canta de peapa. ¿Cómo estás? Un abrazo, buena tarde. Yo escucho Olímpica que me pone todo bien bueno. ¡Ay, mamá! La segunda opción entonces, amarilla.

0: red social o voto por amarilla. Amarilla. Aló, buena tarde. ¿Qué estás haciendo, Ben?
1: Yo escucho limpito porque me pone todo y bien bueno. Mi voto es por amarilla.
0: Listo. 1-0.
1: Amarilla se
0: pone. Eso me gusta, cantadito. Buenas, ¿qué estás haciendo,
2: Ben? Bueno, buenas tardes. Wanda, desde Pasto, Jaimito Salazar.
0: Verás.
2: Viernes social.
0: Papá. 1-1. ¿Quién más por aquí? Buena tarde. ¿Qué estás haciendo, Ben?
3: Yo escucho Olímpica porque me pone todo y bien, bueno, y por amarilla se pone.
0: Listo, gracias. 2-1, gracias. Arriba la fuerza mayor. Socorrito, hola, ¿qué estás haciendo, Ben?
4: Yo escucho Olímpica, la que me pone todo bien, bueno, amarilla.
0: Listo, gracias, ahora escuchando Olímpica. 3-1, gracias. ¿Quién más por aquí? Buena tarde, ¿qué estás haciendo, Ben? Feliz tarde.
5: Yo escucho Olímpica, amarilla.
0: Amarilla, 4, señoras y señores, va el reto hasta ahora. Y por aquí está Clara, ¿qué estás haciendo, Ben?
6: Hola, Juanda, muy buenas tardes.
0: Hecho.
6: Yo escuchando Olímpica porque me pone todo bien, bueno. No, por amarilla se pone.
0: Señoras y señores, amarilla se pone, amarilla. Que la cante mi compa ya. Fuerte, claro, dice así. Vamos con la clave. Pa, pa.
7: Que no lítica, porque me pone el tuyo y ves, bueno.

0: millón. Wow, la palabra millonada del WhatsApp Olímpica. Ahí te voy registrando millonada. Al 320-787-1045.
1: Sí, mi trabajo el martes y yo mañana me madrugo para el
0: PS. ¿Dónde andas? ¿A qué te dedicas? ¿Cómo va tu tarde? ¿Qué ha pasado en las diferentes calles de Cali? ¿Qué ha sido noticia por ahí que tengas por ahí? Ve, mira que pasó un accidente en tal parte. Cuenta ahí en el WhatsApp Olímpica 320-787-1045. Hasta ahora 32 grados de temperatura en Santiago de Cali. Ahora hoy viernes una máxima de 32 grados. Ahí está, bueno, el clima a través de Olímpica Cero. Se lo contamos, una fresquita la tarde, parece ser. No sé usted dónde está, me lo puede dejar saber en el WhatsApp Olímpica.

0: tarde, ¿qué estás haciendo hoy por aquí, Carlitos? Dice por acá, yo escucho Olímpica. ¿Qué me pone? Todo bien, bueno, saludo para Alfredo. Por aquí mandan un videito, dice yo escucho Olímpica, listo, un abrazo.
1: Juanda, muy buenas tardes. Yo escuchando Olímpica State desde las calles de Cali. Oiga, Juanda. Prenda de ventilador, hermano. Hoy viernes, social, viernes de rumba, viernes de zaperón o viernes de calle de la salsa y Olímpica Stereo. Oiga, armonizando de 2 a 5, Juanda Calderón en el timón. Oiga, Juanda, los retos con Ben.
0: Ya vamos con reto, pero me iba a la listico. Haciendo reporte de sintonía hasta ahora a través de Olímpica Cero Cali 104.5. ¿Quién está por aquí? Por aquí, si yo escucho Olímpico, un abrazo, Juanda. Buenas tardes para Jair, para Mercedes. A ver, ¿quién anda por aquí? Buenas tardes.
2: Desde España.
0: Hola, papito, desde España. Dianita por acá, un abrazo. Mercedita, Marjuri Uribe, un abrazo. Para Michelle por acá, que dice yo escucho Olímpica, que me pone y todo bien, bueno.
3: Juanda, ¿qué estoy haciendo yo? Escuchando Olímpica porque me pone de todo y bien bueno. Juanda, para que me felicites a mi hijo que está cumpliendo años hoy, Steven Álvarez Lugo, de parte del papá y la mamá, Michel Álvarez y Gloria María Lugo. Muchas gracias, Juanda.
0: Dice papá. Por aquí yo escucho Olímpica, un abrazo. Dice aquí, hola, un abracito, saludito para quien ve por acá.
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0: Para Yesenia Piedradita, que ahí está, hasta ahora sintonizadita de la casa, ¿cierto? Están vacaciones.

0: Juan David, dale un saludo. Saludo a Carlos B, Juan David. Dile que se active, que ponga activo en la verdura, a ver. Juan David.
1: Vale, un plátano, ¿verdad? Bueno, señores y señores, suéltelo, que eso dice así, es Julio. Oh, la leche está sabrosa, ¿veis? Programada por la mamá de los pollitos, Magaly Nazarita, acompaña hasta ahora Juan de Calderón, metiéndole sazón a tu tarde del viernes, todo porque...
2: ¡Hoy!

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4:21, qué melodía, señora. Ya nos toca más este fin de semana. La Olímpica Cercal y que me pone todo bien bueno. Buena tarde, ¿qué estás haciendo, güey? Escuchando Olímpica, porque me pone todo bien bueno este viernes. Y el cuerpo lo sabe. El hígado también. El bolsillo también. ¿Qué hay para hacer este fin de semana? ¿Para dónde se van? Se van o se quedan aquí. ¿Quién viene de visita? Déjamelo saber todo. Este fin de semana la programación va a estar espectacular. El lunes, una programación así bien colombiana, bien chévere, para que nos sintamos orgullosos de ser.

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1: 4:22, apunte la hora ahí, por favor. 4:22. Para hoy, viernes 17 de julio, 4:22, tardecita sabrosa de este fin de semana con Olímpica Serio. Por aquí mensajitos represados, dejamos por aquí a nadie. Ah, sí, aquí está, hola, buenas.
2: Viernes de Zapero o viernes de Calle de la Salsa y Olímpica Serio. Oiga, armando de 2 a 5, Wanda Calderón en el timón. Oiga, Wanda, los retos con Ben y B de los hermanos Lebrón. Ben y B de los hermanos Lebrón. En toda porque vamos, Wanda.
1: Buen tema, papi, va este viernes. Ben y B. Con LeBron, papá.

0: canciones, usted me dice cuál de las dos. Ya mismo en el 320-787-1045. Primera opción, ven y ves. Segunda opción, tu rica boca, mamá. ¿Qué estás haciendo, güey, por aquí? Feliz tarde. Yo escucho Olímpica. Hello.
1: Voto por tu boca.
0: ¿La mía?
1: Estoy escuchando Olímpica porque me pone de todo y bien bueno. Eso, papá.
0: 1-0. Chao, mamacita. Tu boca, dame tu boca. Hola, ¿qué estás haciendo?
1: Wanda, hola. Tu rica boca.
0: Y yo no me dijo, yo escucho Olímpica. Yo escucho Olímpica. Listo, vamos 1-0, 1-0. Recuerde, si yo escucho Olímpica y voto por tu boca. ¿Y quién la tengo yo? ¿Quién está por aquí? Buenas tardes, ¿qué estás haciendo, Ben?
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0: ¿Cómo vas?
2: Tu boca, tu boca.
0: Listo, vamos 2-0, señoras y señores. ¿Quién está por aquí? Buenas tardes, hola.
3: Hola, Juan, da muy buenas tardes, papacito rico. Yo escuchando Olímpica, vámonos con tu boca. Y si aquí quiere, que hay unita.
0: Tres ahí es entonces, tres. Señoras y señores, 3-0. ¿A quién se le tiene? Dice Dalí. Un abrazo.
4: Escucho Olímpica, mi papacho. Oye, tu boca, dame tu boca. Tu boca, tu linda boca. Eso va.
0: Listo,
4: mi
0: papá. Entonces, 4 la tengo en 4 la votación. Una más por aquí, Natalia.
2: Yo escuchando Olímpica, que me pone de todo y bien bueno. Tu boca, tu boca.
0: Listo, mamá. 5, señoras y señores, se le fue toda. 5-0, entonces, díselo así, maestro, que suena así por Olímpica Estéreo.
5: Tu boca, mamá, tu boca.
0: Todo porque... ¡Ay!

0: Ay, lo dice Giovanni Ayala. 4:39, buena tarde. Yo escucho Olímpica porque me pone ahí todavía. Bueno, ve. Estás haciendo fe. Escuchando Olímpica porque me pone ahí todavía en esa tardecita sabrosa, tardecita del viernes con buena melocha. Los viernes suena melodía lo que marca. 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Por ahora, envía los horarios de estos días. Vale, pues, cuidado. Dale, pues, dice así. Horarios de los días. 12 de julio. 14 de julio, 15 y 16, 4 horarios, del 12, 14, 15 y 16, domingo, martes, miércoles, jueves, ahí puede enviar ahí esos, uno por día, no se preocupe, cualquier momento del día, damos mucho horario durante el día, del 12, 14, 15 y 16 de julio, en cualquier momento del día, cualquiera de esos horarios me sirve, cualquiera me sirve. 4:40, yo escucho Olímpica 104.5 con más melocha. Está suavecita para este viernes. ¿Qué estás haciendo, ve?
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1: ¿Cómo?
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0: A pegar este medio millón ya mismo, señoras y señores. Se nos fue. Auxilio. Los horarios de los días. 12, 14, 15 y 16, 4 horarios. De cualquier hora del día, no haya problema. En cualquier momento del día y ya estábamos listos para los horarios. Recuerda que ayer entregamos 1 millón. La chica dijo, quiero mi plata. Ya las llantas de mi carrito las tengo full HD. Se llevó 1 millón de bendiciones. Y hoy tenemos 500,000 de bendiciones. 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Para que usted pueda llevarse ese medio millón, 1 millón, 250,000. Ñapas de 104,500 pesos. En Olímpica 104.5, primer lugar de sintonía. Eso. Recuerden que ahí nos vemos a través de Instagram, arroba DJ Juanda Calderón, arroba DJ Juanda Calderón. Bueno, para Dianita Hidalgo, un abrazo para Viviana también, que dice yo escucho Olímpica. A través de arroba DJ Juanda Calderón. Metiéndole sazón. Por aquí está Kiemabe, el parcero Juan Pablo Núñez. Un abrazo, Juan Pablo Núñez. Que dice yo escuchando Olímpica. Y entonces este medio se va, ¿para dónde ve?
3: El juego comienza en 3, 2, 1.
0: ¿A quién le corresponde, señoras y señores? Medio paquetote que se va, que se nos va, se fue. Se llama el ganador, ganadora. Es un ganador, mira tú. Suelte lo rápido que sacó el tiempo. Se llama de medio millón, señoras y señores. Luis Fernando Soto. Wow,
2: 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Ganaste.
0: Papi, te llevas

0: Ay, es de Palmira, a ver. ¡Wow! ¡Palmira, territorio olímpico! ¡Mire usted! ¡Ahí se lleva un ganador de Palmira! ¡Wow! Vea usted, se vaya viendo. Luis Fernando Soto. La palabra millonada se lleva entonces este medio millón. Yo me voy mañana a 1:00 p.m. Sí, ya 1:00 p.m. Ahí recortaron el horario. 1:00 p.m. Lo escuchamos en la tarde del fin de semana con buenas mezclas en vivo. Y ahorita llega el pico y placa del humor con Jovita, bracito of baby. Ella lejos Madrid, todo el convito ahí. Vamos a estar acompañándolos un ratico ahí. Hasta acá como ellos. Y so feliz tarde, cuídense mucho, un abrazo, Dios les bendiga y escucha Olímpica Estéreo 104.5.
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1: Tarde a 12 minutos, un abrazo para todo el mundo. Estamos ya en pleno pico y placa hasta las 7 de la noche. Solo para Santiago de Cali, hoy 7 y 8. Hasta las 7 de la noche, 7 y 8. Solo para vehículos particulares, 7 y 8. Solo para Santiago de Cali, 7 y 8. Hasta las 7 de la noche, 7 y 8. Solo para particulares,
2: 7 y 8.
1: Las motos
2: 7 y 8.
1: No, las motos no.
2: Ah, no, no, perdón.
1: Hola, madricillo.
2: ¿Qué más, papi? ¿Bien o qué?
1: Ayer, ayer te vi muy activo en la caravana. Trabajaste duro ayer, ¿no, papi?
2: Papi, trabajé fuertemente. Ahí tenemos a través de nuestras redes sociales, arroba Olímpica Estéreo Cali. Está el videito, un recuento cortico de lo que pasó.
1: Pero sustancioso.
2: Pero sustancioso, lo que es y lo que debe ser. Entonces, ahí a través de arroba Olímpica Estéreo Cali, ahí está nuestro video.
1: Así que, bueno, ahí está, en arroba.
2: Para que ahí le dé like el video de la mañana.
1: En todas las redes, ¿no?
2: Sí, en todas las redes sociales, ahí los tenemos. Entonces, para que vaya, ingrese, pueda observar lo que pasó ayer en la caravana de la Virgen del Carmen.
1: Qué bien. Y muchos ganadores todo el día también, ¿no?
2: Todo el día tuvimos ganadores con Olímpica Estéreo 104.5. Solamente la única emisora capaz de hacerlo.
1: Hola, Jeff, ¿cómo te va? ¿Bien o qué? No, es por acá. No, es por aquí. No, es por acá.
3: ¿Aló?
1: Hola, papi.
3: Hola, saludo cordial para ti y para toda tu audiencia.
1: ¿Cómo va, ve?
2: Toda tu audiencia.
3: Bien, lo más del sabroso, ¿viste? Está haciendo un clima, menos malo y no hizo tanto calor.
1: Parece que fuera llover, ¿oíste?
2: Parece
3: que fuera llover. Que llueva ya hasta las, ¿qué? 8:30, más o menos, llamo a alguien. Porque es que uno por ese traje, te cuento que bien malo. Oye, ¿es pico y placa qué?
1: 7 y 8.
2: 7 y 8.
3: No, me toca a mí.
1: 7 y 8.
3: ¿Sabes por qué?
1: ¿Por qué?
3: Porque ando en moto.
1: 5-13 minutos, ya le vamos a contar. Bueno, detalle porque ya, muchachos, senos.
2: ¿Senos?
1: Se nos acabó el mundial ya.
3: Ah,
1: ya. Acabó, papi, ya. Mañana, por último partido, el domingo, la final y ya.
3: No,
2: ya. Yo imagino ya la emoción de los franceses jugando con los ingleses el sábado.
3: Y volvemos a la parroquia.
1: Aunque vení, ese partido listo es por el tercer lugar, pero hay un billete, ¿no? Hay un billetico.
3: Todas las rondas tienen billetes.
1: Y entonces, ¿es necesario, Madrid?
2: ¿Ah?
1: ¿Hacerle hacia los brazos de Juanda? Juanda, ¿por qué vino con mangasiza? ¿Va para el gimnasio, papi? Te habilito, ¿qué micrófono es ese? ¿El 2, creo?
4: 7.
2: No, viejo aquí todavía, ¿no?
1: Es que como los corre, está ese ya y luego ponen para acá. Hola, Juandita. No, ese no es ese.
5: Hola, papá Gianotti.
1: Hola, papi, ¿cómo vas?
5: Hola, mi querido llanta de tractor Noti.
2: Llanta de tractor.
5: No, lo que pasa es que como hoy es viernes de Gym Day, pues yo fui al gimnasio.
2: Que creo que fue debut y despedida, ¿no?
5: No.
1: Uy, no dije la mala vibra, papi.
5: Uy. El viernes lo hacemos otra vez.
3: Oh, y... sí. El único que vino con uniforme, ¿quién fue?
1: Madrid.
3: No. Yo porque iba remoto, pero el resto yo hubiera venido.
5: No, con yo me puse mi camisa negra de botones porque yo sé que me queda un poco bien.
1: No, te queda muy bien, digamos.
2: No, te queda excelente. O sea, uno te ve a camisa invidiable.
1: Uy, no. ¿Quién es ese
5: hombre? Ve, entonces fue al gimnasio, pero tuve que salir en medio de la rutina porque me llegaron unos equipos a la casa y salí en la moto
2: volado.
5: Como Madrid.
2: ¿Cómo así?
5: Reventado. Y llegué a la casa y me regresé aquí. Y entonces me quedé con la del gimnasio, que es una.
1: Pero te queda muy chévere, ¿oíste? Te orma bien, ¿oíste?
5: Sí, la compré por Temu.
1: Tiene buena.
5: Barata, orma.
1: Ven,
5: barata.
1: Qué chévere, ¿eh?
3: Hay un amigo que todos los días le llega pedido por Temu.
5: Ay, sí, yo también lo conozco. Yo lo conozco.
1: ¿En serio?
3: Todos
1: ¿en serio?
3: Los días estamos recibiendo.
5: Oiga,
3: paquetes.
5: No hay día que no le llegue un pedido a este muchacho. Es increíble.
3: No sé si él compra, le compra.
1: Ay, oye, usted que. Ay, qué joya.
2: La botiza, qué, mano.
1: La filtriza.
3: Y te cuento que eso. Ahí había un amigo y no que tocó. ¡Córralo!
1: Porque se calentaba.
3: No, es un amigo.
1: No, por eso, el amigo se calentaba.
2: ¿Y por qué me iba a calentar?
1: No,
2: iba a estar con
3: ¿por qué
2: él?
3: Me voy a calentar en aire?
1: ¿Pero por qué borraste al amigo? O sea, muy chimbo de tu parte.
3: Estar solo, sin nadie.
1: ¿Ese es tu compañerismo para con nosotros?
2: ¿Ese es el amor que tienes por las personas?
3: Ve. Yo los amo, pero no pueden estar en mi foto.
2: Ve, ¿hay necesidad de poner la canción de fondo?
1: Ve, sí, ¿no? Se activó sola. ¿Qué pasa, Juanita? ¿Todo bien?
5: Bien, ya aquí mirando bueno. Que disponemos para el viernes. Ahí te va a recuerda Bajiel.
3: Hoy viernes de la calle del sabor. Uy,
5: no, es que si
3: te
5: no.
3: Te ganas como de escuchar el día que te vayas, te vas ahí.
5: Que te vas. No ganas como de escuchar. Ella dice yo tengo otra mujer.
2: Y yo le digo que no.
5: Te ganas de escuchar. ¡Aló! ¡Aló!
3: ¿Será que hoy los ponen allá o
2: qué? No. ¿Será que pondrán el muñeco de la ciudad?
1: No. Y la rellena, camamueque. Y camamueque la rellena. ¿Será que ponen? ¡Qué pena me da!
2: No.
5: ¿Será que ponen el rimovisaje?
3: No creo.
5: Ay, pero bueno,
3: hay que ir a disfrutar la
5: música. Aquí suena también. Pero es como hoy me retaron con Viernes Social. Oye, nunca me han retado con Viernes
1: Social.
5: Nunca
1: ha sonado.
3: ¿Sabe por qué?
5: ¿Por qué?
3: Porque hoy es viernes.
2: Hoy
3: sí.
2: Es viernes, qué? Claro.
1: Y mañana es sábado, el día que la
5: ¿Y sabes por, y sabes qué fue lo mejor de? Es que lo mejor. Perdió.
1: Y el domingo
2: me la engolía el domingo triste.
5: Y el lunes déjame un beso
2: que me dure hasta el lunes.
5: Y el martes de galería.
2: Jamás pensé que
5: y el miércoles.
1: Nadie ha dicho el ombligo de la semana, ¿no?
5: El ombliguito de la semana. A mí me gusta decir eso.
2: Y el jueves nadie ha dicho jueves, ¿no?
1: Jamás
5: el jueves.
3: Miércoles mitad de semana.
5: Solo eso. Nadie ha dicho de la mitad para abajo. Todo es más rico.
1: Después de que los ombligos se encajen.
3: Ese es Héctor Lavoe, ¿no?
1: Ya, Jeffer, ya, no va. Está quejeado. Como en la mañana no lo dejan hablar.

0: Estamos 5 de la tarde 20.
1: 5 de la tarde 20.
2: Papi, recuerden cuando yo entré al aire también, porque quedamos como un culo.
3: Cuando ese pelado no está, eso no pasa.
1: Aquí estamos.
0: 5 de la tarde 20.
1: 5 de la tarde 20. Escucha,
0: a esa hora escucha.
2: Yo soy Luis Miguel.
1: Papi. ¿Qué? ¿Qué?
2: Vos, Madrid.
1: ¿Ah?
2: Y vos también, Biomam.
1: ¿Qué?
2: Papi, cuando entra al aire no puede entrar a ver, marica, porque quedamos mal, weón, quedamos como un culo, marica.
1: Hagámoslo entonces, ya.
0: Sí, sí, ah, vale.
1: ¿Quién? ¿Qué?
2: ¿Vos también,
3: marica? No, pues yo iba a hablar, pero yo no sabía que todos iban a hablar.
2: ¿Por qué le ponen audífonos?
3: Yo los tengo puestos. Yo los tengo puestos.
1: Ya, vamos a hacerlo. Vamos a iniciar de nuevo.
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1: 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Estamos en la cuenta, muchachos. No, pero espérate. Wanda está diciendo algo.
2: Muchachos, creo que estamos haciendo algo mal en la sincronización de...
1: ¿Sabes qué canción no ha vuelto a sonar los viernes?
3: ¡Ay, colócame esa!
1: ¡Colócate esa! ¡Oye, viernes! ¡Oye,
3: eso, hombre! Ven y me siento yo allá, que yo sí.
2: Papi, este programa paga las primas legales y extralegales de todo el suroccidente colombiano de Olímpica Estéreo.
3: No, pues todo el suroccidente colombiano.
5: Hasta Olímpica Estéreo chocó.
3: Olímpica Estéreo Popayán.
1: Bueno. Itagüí.
3: Olímpica Estéreo Casanare.
2: Próximamente ponete Popayán
1: salsa,
2: y Pasto.
1: Y si les
3: tengo
1: que
3: ponga
1: salsa,
2: güey. Ya lo pongo,
6: Hoy es viernes, hoy es viernes. Hoy es viernes.
1: Sí.
6: Hoy es viernes.
1: ¡Demos a la rata!
2: ¡A ver!
1: ¡Ay, sí!
2: Uy. Bueno, muchachos, yo creo que ahora sí ya sincronizamos, por favor. ¡Ay, qué tal!
1: ¡Ah! La canción que me pidió ahorita, ¿les parece?
2: Por favor.
5: Esa. ¿Qué tenemos, DJ? Rápidamente.
4: Que comience la fiesta.
1: Mesa que más aplauda. Mesa que más aplauda. Mesa que más aplauda. Le mando a la niña.
2: ¿Qué? La niña, ¿no? ¿Lo dice la canción?
3: Se fue la niña,
1: No, pero alguien dijo algo diferente.
3: No, es... ¿Qué te va a ver?
4: Que comience la fiesta.
1: Mesa que más aplauda. Mesa que más aplauda. Mesa que más aplauda. Le mando a la niña. Espere. Alguien está diciendo lo que no es.
3: Dame volumen.
2: No, ¿más?
1: No sé, pero alguien está diciendo algo raro.
2: No, le mandó a la niña, no hizo la canción.
1: No, hay uno. Vamos a ver.
4: Que comience la fiesta.
1: Mesa que más aplauda. 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Le mando a la niña.
2: ¿Qué? A la niña no hizo la
1: canción. Oye, ahí sí escuchó lo que
2: mesa que más aplauda. Le mando
1: a la niña.
2: ¿Qué?
1: Yo escucho no, sigamos niña, más ¿no? bien porque alguien está diciendo algo.
2: No,
1: que...
2: yo escucho normal. Hola, ¿qué estás haciendo? Buenas tardes, hola.
7: El profesor Andrés mío, con un saludo por aquí, por el cabeza.
2: Papi, no se le entiende muy bien. Mande otro audio, por favor.
7: Olímpico.
2: Hola, buenas tardes, ¿qué estás haciendo,
7: Papi, estoy por acá, por la autopista con 44.
2: A ver, Madrid está aquí.
8: Buenas tardes, aquí escuchando Olímpica, la que me pone, estoy bien bueno. ¿Qué más,
2: Giovanotti? Yo, papi.
8: Buenas tardes, señor Alejo Madrid.
1: Tío, papi, ¿cómo
8: alegría,
1: vamos?
8: Qué felicidad escucharlo, papi, que esté nuevamente en el programa. Le cuento. Usted está en el programa, usted que pone orden ahí. Porque cuando usted deja solo a Giovanotti...
1: No, hace lo que le da la gana aquí.
8: De su crucigrama, del crucigrama. Programa de él. Y se pone una guachapita.
1: ¿Sí ven? No, eso no puede pasar más.
8: Esté ahí nuevamente para que coloque orden.
1: Hágale, papi.
8: Olímpica, la que me pone de bien. Bueno, ahí lo felicito, papi, que ya dio anillo. Guau.
1: Ah, muchas gracias.
8: Sí, ahorita sí a trabajar en serio, papi. Hay que alimentar dos bocas ahora sí, a trabajar.
1: A trabajar, claro. Olímpica,
8: la que me pone de bien, bueno.
1: Eso. No, pues la de Ñaña y la mía. No es que yo ya me voy a casar, entonces tengo que ir pensando ya en...
3: No coma, ya está.
1: Mi novia.
2: Ah, tú.
1: Mi prometida.
2: ¿Y por qué no van a allá almorzar y comer antes de los suegros? No.
1: Pues yo le planteé a ella la idea de que el suegro nos dejara quedar en la habitación de ellos y pagarle un arriendito.
3: Que quedando desde y ahora.
2: Y dijeron, no, usted, el que se casa quiere casa.
1: Quiere casa.
3: No, yo se me lo voy endosando. Yo, suegrito, voy para allá.
1: ¿Lo voy qué?
3: Lo voy endosando. Hoy es viernes, por ejemplo.
2: Lo va ajiciando.
3: Lo va aliñando, suegrito. Hoy voy para allá.
2: Sobrecito ahí con unos cuantos.
3: Llega a la casa tipo 7 y se va a las...
2: Llegas con un six pack de cerveza.
3: Uy, no. Bueno, el preservio le gusta el whiskycito.
2: Un whiskachito, un
9: whiskachito. Con unos rocazos ahí.
2: Un Johnny caminando, sabrosito.
9: O un perro con perro.
2: Parras. O un perro con perro.
3: Vea lo que le
2: pasa. O un bucanerito sabroso.
10: Hola, ¿qué tal? Muchachones, escuchando la mejor olímpica. Qué bueno. Billón, Giovanotti, Madrid, Montes, Busculitos.
2: ¿Quién es ese? Busculito.
10: Por el estado de acá, desde Viena, dentro de Palmira. Escuchando Olímpica.
2: Gracias, papá. Es
10: Giovanotti. No, ahorita, qué caso el de hoy, ¿no?
2: Sí.
10: ¿Alguien que quedó hoy?
9: Papi, no, es que no estamos en ese momento. No estamos en ese momento, musidramos, no papi. No. Chao. Adiós, nos vemos.
2: No puedo.
9: Papi, Yo estuve escuchando el programa en estos días y seguís hablando de lo mismo.
3: Papi. Yo cuido. Es más, acá cuenta que está Madrid.
2: Yo, como me debo a los oyentes, entonces.
3: Papi, no.
2: Preguntan.
3: No, papi, ahorita estamos en otra cosa, papi.
2: Okay. Y los peñiscos por aquí. Buenas tardes, hola.
10: Yo escucho Olímpica porque me pone de todo bien bueno.
2: Este man ya se aprendo.
10: Yo, que llegar vos porque Calderón no me puso el audio.
2: A ver.
10: Huele a cagajón.
2: A ver.
10: Pesa de Aguaro. Buga está de feria. Fernando Arrimes de Popular Tamalito. Viene pa' Buga, Buga de feria.
2: Uy, babe. Todos los caminos conducen a Buga.
3: Sí, colocame una canción de Buga ahí.
2: Claro.
9: Esta es mi Buga de neta, mi Buga del alma, mi Buga del Cauca.
2: Hay sangre en la arena y no es
9: de la Buga.
2: Se la Buga también.
3: Esa está buena. Sí, por
9: la Buga vas pasando. Es mi Buga bella que vas analizando.
2: Tiene que haber alguna que diga Buga, ¿no? Pero de las que cantan allá en el Cerro de los Milagros, eran una, ¿cierto?
9: Las mujeres son como la Buga.
2: Que la Buga.
3: Uy, la bugueña son como las flores.
2: Ven, bugueñita, qué linda está ahí. Hola, ¿qué tal?
9: Esta es mi Buga. Mi Buga bella.
2: ¿Cuándo? Señor. ¿Qué dice?
10: Yo, Giovanotti,
3: poné
10: mi audio, pues.
3: ¿Cuándo?
10: Ah,
3: yo sé cuál.
10: Yo, Giovanotti, buenas tardes. ¿Qué dice mi papacho? ¿Cómo vamos?
2: ¿Cómo vas?
10: De la capibara, Notti, hamburguesa, Notti. ¡Hola, Madrid!
2: ¿Qué va, papi?
10: El embarazo de mano suave, alias Pajaloca.
2: ¡A ver! Por favor. Va a bloquearlo.
10: Opino,
2: señor.
10: No, yo repetí la historia de
9: Papi, con señor. Más veras te quedas sin repetición.
3: Uy. Y lo peor es que llega y le corre la mano a Giovanotti y pum, y lo frena.
11: venga, porté en serio. A lo bien, venga, uno aquí esperando que digan dónde hay trancones y todo eso.
3: Ay, ¿para qué?
11: Tontos de Ugas que son, tontos de Ugas. Pero igual los quiero mucho, escuchando Olímpica.
3: Ve, ¿cuándo volvés a traer alguito, eh?
9: Que les salga una carrera pa' Uga, va, eje.
3: Que traiga alguito, que hace rato no trae
2: no
3: nada.
2: No hay más,
3: ¿no?,
2: canciones de Uga, ¿no? Y no hay más reportes de Olímpica reportero. No hay hoy.
3: Ay, o por lo menos que reporte cómo están las calles de Uga.
9: Hay una que arranca así. Ratatatatatatam, Buga. Buga, mi bella de la Uga. Las bugueñas son como las flores.
3: ¿Cómo están las calles de Buga hasta ahora?
2: Si alguien tiene el reporte, de pronto que nos diga quién se presenta, quién hay.
9: Claro. Yo me voy pa' Buga. Si mañana muero, yo me voy pa' Buga.
3: Si necesita alguien que le presente algún evento, aquí hay cuatro personajes que podemos hacer.
2: Que nos digas quiénes van a estar en los tablados populares.
3: Cobramos bien barato.
2: Voy a mirar la programación.
12: Yo escuchando Olímpica porque me pone de todo. Y bien, bueno, muchachos, aquí en Ciudadela con fan de llegar a Ciudadela hay trancón. Hay trancón, está bastante lentico, ¿no?
2: Okay,
12: bueno,
2: okay.
12: Bendiciones para todos, Dios me lo bendiga. Hola, Soplanotti.
2: Uy. Yo, papi, ¿qué más? ¿Bien o no?
12: Ya, Volveterno.
2: Uy. ¿Qué es eso?
12: ¿Vas de yogur? Mejor día. Y Jeffer.
2: Yo.
12: Brazo de bebé. Oiga, Giovanotti, yo opino.
2: No,
12: Giovanotti,
2: no.
12: Que...
2: No, es que no.
9: No, papi, es que no estamos en ese momento musidrama, papi.
2: Último Olimpi reportero, se acabó el tiempo, muchachos.
10: ¡Háblame, papito lindo!
2: ¿Dónde hay trancones?
10: Política, papi, les modula su amigo y
2: yo creo que es Cochevala.
10: Ese mismo, Giovanotti, muchachos.
2: Señor.
10: La carrilera de López, sentido norte, decir,
13: bella, hermosa la tranca.
2: Carrilera de López, gracias, papito bello. Cerca de tu casa, ¿no?
9: Ahí cerquita, sí. Ahí pegadito. Sí. Es que hasta ahora, papi,
14: es que yo trancón. Quiero bailar, son separados. Que yo quiero bailar,
3: ay,
14: son
3: pegaditos. ¿Qué fecha es?
9: Hoy es 17 de julio.
3: Hoy es la gran cabalgata de Feria de Buga.
15: Bueno, vamos para la cabalgata.
2: Buses para todos.
9: Si
2: los
9: nos
2: barrios.
9: Vamos ahorita, ¿alcanzamos a llegar o qué?
3: Sí, sí, claro, total. Sí. Sí,
16: Anoti, buenas tardes. Buenas está tardes. Pintado en la pared, ¿no? Porque está...
3: ¿Qué? ¿Cómo? No, eso para pintarlo consume mucha pintura.
2: Que soy pintado como...
3: Está salpicado está ahí la...
9: Me imagino quién es.
2: Uy. ¿Cómo llaman a la señora?
9: No sé. ¿Ma? Creo que sí.
2: Ah, así es.
17: Es que... Debe ser. Hola. Bueno, aquí desde Buga, las calles están todas pavimentadas, muchachos.
3: Uy, qué bacán.
17: Sin huecos.
3: No, increíble.
17: Yo lo bendiga, feliz cumpleaños.
3: Se cae un poco de calles con huecos.
9: Qué feliz cumpleaños.
2: ¡Llegó!
3: Wow. Oh.
15: ¡Es el original!
2: ¡Es su nave
3: espacial! ¡Hola, chicos!
2: ¡Hola, Alf!
9: ¡Hola, Alf!
3: Aquí llegó el verdadero Alf.
9: Uy, sí, porque el de la mañana.
3: El de la mañana es el Alf de Shane.
9: Yo soy,
3: no, es el Alf de Temu.
9: Ni de Temu, ¿eh?
3: Yo soy el Alf.
9: De Amazon.
3: De Amazon. Más fino, más original.
2: ¿Quieres un mondongo de gato, Alf?
3: Me encantaría un gato echado.
2: Okay.
3: Y comer lengua.
9: Uy.
3: Horizontal y vertical.
9: ¡Wow!
3: Wow. ¿A ti te gusta la lengua vertical, Alejito?
9: ¿Cuál es esa, no?
3: La que está así parada.
2: Lengua en salsita. Lengua en cebollada.
18: Hola, Donald.
2: ¿Ah? Mickey Mouse. Por acá.
19: Hola, señora Alf.
18: Hola, Alf.
3: Uy. Hola, chicos.
18: Hola, Alf.
3: Hola, Nicolás.
18: Hola, Alf.
3: Oh, a propósito, ya me estoy viendo Betty la Fea.
2: ¿Ah, sí?
3: Me encanta, apenas la están transmitiendo en
2: Meme. ¿Cómo habla Betty la Fea?
20: Yo me pito bello, que va a pito bello, que con Alf.
18: ¡Súbelo!
2: ¿Cómo habla Betty la Fea, Alf?
3: Hola, Alf. No he terminado de saludar a la mesa, chicos. Hola, Lynn.
18: Hola, Alf.
3: Hola, Paul.
18: Hola, Alf.
3: Hola, Willy.
19: Hola, Alf.
3: Hola, Brian.
20: Hola, Alf.
3: Hola, Kate. Hola, Eli. Hola, Dorothy.
18: Hola,
3: Trevor. Hola, Raquel.
20: Hola, Alf.
3: Hola, Doctor.
20: Hola, Alf.
9: Hola,
3: Alf. Chicos, estaba...
18: ¿Qué hubo,
9: A ver.
2: Yo que tenemos que irnos con música.
3: Chico, estabas con,
9: me quise inspirar. Como 10 minutos.
3: Me inspiré y compuse un poema.
9: A ver.
19: ¡Wow! Okay. Un poema.
3: Este es para Alfita, que ya se fue.
2: Oh, Alfita, tan bella. Dios la tenga en su santa gloria.
3: Ush. Para que se lo dediques a Ñeñe. ¿Cómo Ñeñe. Se llama Ñeñe? Dice así.
9: ¿Cómo se?
2: Mucho cuidado.
9: Espérate.
2: ¿Pero qué va a decir, por favor?
15: Las palabras.
3: Es una dedicación muy especial de Alejandro Madrid para su señora.
2: Ok,
3: su señora prometida.
15: Alfa.
3: Le puedes cantar este recital de poesía.
19: Te esperamos, Alf. Quiero escuchar a Alf.
9: No, a ver, no golpe el micrófono así.
3: Oh, voy a tocar esto.
19: No hagas eso, Alf.
3: Del cielo cayó un cigarro.
9: Wow. Ojo, pues.
3: Del cielo cayó un cigarro. Del cigarro cayó cenizas.
9: Wow.
3: Abre bien las patas, que ahí te va mi longa.
2: ¡No!
3: ¡Chao, chicos! Me voy para Melman.
19: ¡Chao, Alf! ¡Chao, Alf!
3: ¡Chao, chicos!
19: ¡Chao, Alf!
3: ¡Chao, Alf!

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4: 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Estamos en Olímpica Estéreo, 5:53 minutos. 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

0: también es noticia.
1: Son las 6 de la tarde, 14 minutos, momento de la información de la actualidad. Momento de saber qué está pasando en Cali, Valle del Cauca, Colombia y el mundo. Atención, 6 de la tarde, 15 minutos. Atención, 3 rutas del sistema Mío tendrán desvíos temporales en el norte de Cali con ocasión del desfile del 20 de julio, este lunes festivo. Tito Garzón, jefe de oficina de control de operación, con la noticia.
2: Queremos informar a todos nuestros usuarios que este lunes festivo Cali vivirá su tradicional desfile del 20 de julio. Para este año, el recorrido será desde la plazoleta Jairo Varela, la avenida Sexta, hasta la calle 34. Por lo cual, estas vías quedarán cerradas desde las 6 de la mañana hasta las 2 de la tarde para el tráfico mixto como de los buses del sistema. Las rutas afectadas por estos cierres son la P24E, la P21E y la P27D.
1: 6, 15 minutos. Atención. Habrá sanciones, señores y señores. Si son sorprendidos malgastando el agua en Cali durante la temporada del fenómeno del Niño, temporada seca, autoridades piden a los ciudadanos que en este puente festivo visiten los ríos de Cali y al final del paseo de olla recojan las basuras, no contaminen las fuentes hídricas de la ciudad en estas temporadas de calor, de mucho calor. La atención están puestas principalmente sobre el río Pance, el río Meléndez y el río Cali, pues son los que reciben la mayor cantidad de turistas durante los fines de semana. 6:16. ¡Olímpica! ¡Atención! ¡Olímpica! Personal de salud de Sevilla, de Zarzal y de Buenaventura protestan exigiendo el pago de sus salarios. ¡Olímpica! Conductores reportan incendio forestal en la zona rural de Jamundí, a un lado de la vía que conduce al corregimiento de Potrerito. ¡Olímpica! 6:17, atención. Atención. Una mujer dio a luz en un andén frente a la clínica en Cartagena. En un caso que es materia de investigación por parte de las autoridades. La situación se hizo pública luego de la circulación de un video y generó preocupación entre la comunidad. 17 minutos, yo escucho Olímpica Estéreo 104.5, atención. ¡Olímpica! Delincuentes siguen haciendo de las suyas entre los caleños y la percepción de inseguridad continúa preocupando a la comunidad. Una cámara de seguridad ubicada en un sector del barrio Ciudad 2000 grabó cómo el pasado 16 de julio dos mujeres iban caminando cuando de repente aparecieron dos delincuentes, cada uno en una motocicleta. Ambos se detuvieron junto a ellas, se fueron en contra de una de ellas para robarle sus pertenencias al punto de arrojarla al piso para lograr su cometido. Las ratas están alborotadas, señores. 6 de la tarde, 16 minutos. 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
1: Uy, no, gracias a Dios, ya va a llegar el domingo. Uy, no. Ve, ¿qué tan cierto? ¿Al fin van a cancelar el partido? No, yo no creo.
2: No creo, porque eso mueve mucha plata. Pero sí, hoy estaban haciendo noticias de que hay unos incendios en la parte alta de Chicago y Canadá. Y a pesar de que están como a 1000 kilómetros de New York, que es donde se juega la final, papi, los vientos están llegando hasta esa zona, inclusive Washington, New York, hay mucho humo en el ambiente. Y eso también puede perjudicar a los jugadores de fútbol, ¿no? Que son de alto rendimiento, obviamente, ¿no? Pero no creo que se vaya, no creo que se vaya a aplazar la final del mundial. Mañana tenemos partido, ¿no?
1: Me imagino los jugadores mañana de Inglaterra ahí jugando con los de Francia. ¿Cómo lo sé? No, lo sé.
2: No, pero mira, quiero que creas que para esa fase, digamos, así el que quede tercero, hay un billete adicional. De todas formas, el prestigio, ¿no? Hay que meterle ahí la vuelta, ¿o qué?
1: Vamos a ver acá qué dice a través de San Google. ¿Cuánto gana el
2: tercero? Pero todo buscando ahí, respondiendo de ahí.
1: Pues, ¿y de dónde más? Si no sé. Dice el corresponsal que este partido que se va a disputar el día de mañana,
2: sí,
1: entre Francia, el que quede en la tercera posición recibirá una compensación de 29 millones de dólares. O sea, estamos hablando de cerca de 94 mil millones de pesos.
2: Platica, platica, ¿no?
1: Y el duelo obviamente también representa una oportunidad para que ambos seleccionadores den minutos a futbolistas que tuvieron menor participación durante el torneo. Entonces, como que venga. Usted que no jugó, tenga pues, ahí para que aunque sea juegue este partidito.
2: Mañana va a cantar Julieta Venegas esta canción, ¿no?
1: ¿Cuál?
2: No, mentira. No.

0: Pues como no le gusta la de Shakira, no, y hasta la bailó, mejor, ¿no? En el Fanson yo vi y hay video. Y estaba mirando esa canción moviendo esa pelvis.
1: ¿Quién?
0: Usted.
1: Jamás.
0: Y lo vi y yo le decía, estúpido y sensual. Venga, entonces mañana, ¿a qué hora es el partido, papi?
1: ¿Dos? A las 2 de la tarde, papi.
0: Francia, Inglaterra, que es un buen partido también,
2: Es un partido de toma y dame,
1: O de dame y toma.
2: No, pues ahora falta ver que Inglaterra tiene que ir a buscar, porque con Argentina se puso a esperar.
0: Se hizo un gol y luego metió 7 defensas. No, te regaló el partido, papi.
2: Teniendo equipo, pero es que te cuento.
0: Regaló partido, le están cayendo encima al técnico de Inglaterra, alemán.
2: Sí.
0: Uno de los históricos del fútbol inglés, que es, me olvido.
1: ¿Lampard?
0: Es tan histórico que le decían el niño maravilla, le decían a él también.
1: Beckham,
0: Michael Owen. Pero se le fue cuando dijo el técnico regaló
1: partido. Pero decirlo en inglés.
0: Michael Owen.
1: Pero todo lo que va a decir, lo que él dijo.
0: No, porque es que él habló muy rápido.
1: No,
0: y como es inglés británico, no. Ay, nos demoramos la traducción.
2: Habló rápido, por ejemplo, él dijo.
0: Ese técnico es una pichurria. ¿Cómo va a hacer eso? ¿Cómo regaló? ¿Cómo permitió darle el balón a Argentina? ¿Y cómo no atacar si teníamos con qué? Yo creo que ese man, yo creo que dirige este partido y ya. Creo yo.
2: Es que la mayoría de técnicos que no pudieron avanzar, Chaolín,
0: ¿no?
2: El único que van a renovar es a Lorenzo.
0: Uy, ay, no, ¿en serio?
2: Hasta ahora eso es lo que se dice.
1: No, es que Lorenzo tiene futuro.
0: ¿Y ahora vuelve a armar la selección alrededor de James?
1: Lorenzo tiene futuro.
2: Sí, pero ¿en dónde?
1: En otro lugar acá. Uy. No, pero tiene futuro.
2: Y además,
0: ¿más?
2: Se ratifica lo de Yesurún en la presidencia de la federación, pues es lo más probable que ratifiquen a Lorenzo.
0: Ve, escucharemos esta canción por última vez en el entretiempo, Madrid, ¿os que te gusta? Porque va a haber show de medio tiempo y puede durar hasta media hora, ¿no?
2: Creo que va a durar,
0: o sea,
2: la media.
0: Primer tiempo se acaba,
2: media
0: no
2: hora.
0: Va a haber 15, sino por ahí unos 30 o 40 minutos, porque va a cantar Shakira, va a cantar BTS, el grupo coreano. Y otros dos grupos más van a estar ahí también.
2: Está Robin Williams.
1: Y a mí me gusta él cuando hacía las películas, era muy bueno.
2: No, sí, cuando la que hizo la del payasito.
1: La del payasito era muy bueno.
2: Porque ya falleció.
0: Ese
2: pero
0: Robin.
2: Que
0: no, es que ese Robin Williams. Robin Williams, diferente.
2: Robin
0: diferente.
1: Robin Hood. El que robaba a los ricos para darle a los pobres.
2: Como hacen los de acá. Que
1: no, acá al revés.
2: Ay, uy.
1: Ve, papi. Uf. Todavía sigue como ese tema de lo que le dijo Madrid. Messi la conversación entre Messi y Bellingham, ¿no? Cuando Messi hace la cara como que ya quedó sticker.
0: Sí.
1: Que,
0: como que así, carechito.
1: Supuestamente Bellingham le dice como que relájate, que apenas está arrancando, porque hubo como una falta. Y él le dijo, juguemos al partido, no hay necesidad de faltas. Y entonces Messi le dijo, pero es que eso era falta. Supuestamente, ¿no? Y que Bellingham le dice que es que
0: cuando le pegó
1: relájate cabeza, que no has ganado todavía. Y entonces que ahí es donde Messi le
0: listo.
1: A ver si
0: Ve, mira, el partido me sale aquí en mis apuntes que es mañana 4 p.m. Francia Inglaterra.
2: Ya reviso la data.
0: Y la final el domingo
2: es a las 2.
0: PM,
2: entonces sí.
0: España Argentina.
1: Y
2: mañana a las 4.
1: También se ve muchos videos rondando en las redes sociales de que Messi sí estaba adelantado, creo que en el segundo gol.
0: Es que cuando el man hace el centro, el man hace falta al defensa de Inglaterra, lo pisa. No, yo vi el video.
2: Yo también lo vi, pero no veo que haya
0: donde pisotón. Porque el man de una el defensa como que
2: el espinilla. Sí, yo no vi que lo pisara.
0: Y entonces el defensa de Inglaterra como que, uy, es así, pero igual como la jugada siguió y el árbitro no pitó nada.
1: No, pero estoy hablando de la falta. Estoy hablando de cuando
2: de
1: cobra el tiro de esquina, que lo cobra en corto y le devuelven la pelota, que él estaba adelantado.
2: No sé, vamos a revisar o lo revisamos después.
0: Yo mañana.
1: Claro, como no importa lo que yo digo, porque yo no sé.
0: Beberí. Qué embarrada que esa foto famosa que hemos hablado aquí mucho tiempo. Oiga, esa foto fue hace 20 años, la de Messi bañando a Yamal.
1: Han sacado una cantidad de cosas que eso fue, que en ese momento Messi tenía 17 años.
0: 19
1: años. Que cuando Messi debutó, hicieron el cambio y decía 7 por el 19, porque Messi entró con el 19.
0: Ajá.
1: Entonces que justamente cae 7, el 19 de julio. Ajá. Entonces que Argentina.
0: Yamal juega con la 19, ¿no?
1: Que Yamal juega con la 19.
0: Y cumplió 19 años.
1: Y que cumplió 19.
0: O sea que el campeón será España.
1: Yo creo que el campeón es Portugal.
2: Uy.
1: ¿Cómo van las cosas? El campeón es Portugal.
0: Mucha gente dice, ese va a ser el partido de en que le entreguen la corona del mejor al que sigue, o sea, como el que va al a recoger sucesor. El legado, te pues, le entrega la corona a Messi, yo te voy a hacer, y va a ser campeón Yamal, soy de España desde ya.
1: Yo te voy a ser sincero, para mí Yamal es muy bueno, eso no hay discusión. Pero que ya uno lo lleve al punto de lo que ha hecho Messi.
0: No, es que le está yendo un punto. Y no que se ande como que, bueno, ya como Messi finaliza, ya no sigue más. Entonces como que dice, bueno,
2: coge la batuta. Sigue,
0: así como cuando Maradona.
1: O sea, como que coge la batuta.
0: A Messi, bueno, sigue el legado.
1: O sea, como que seguir el legado.
0: El de al lado no.
1: El legado.
0: Bueno, puede ser. Ah, yo soy español desde ya.
1: Yo soy español de la muerte al cajón.
2: Pues yo no te puedo decir nada porque la verdad yo quisiera ser argentino, pero no me da porque...
0: Papi, uy, como es cierto.
2: Un total gilipollas.
0: ¿Te quemaste la lengua?
1: Cierto comentarista...
2: Ahora soy como lengua sopa.
1: Cierto comentarista narrando el partido hizo un comentario que no, a mí me molestó.
0: Digan hombres.
1: Cuando dicen que... ¡Admiro Argentina! ¡Todos quisiéramos ser argentinos! Y yo, no.
0: ¿Eso le dijo un argentino?
1: Un colombiano.
0: Ah, pero ¿quién fue?
1: ¿Ya? No voy a decir nada porque no me gusta ser tóxico. Pero hizo el comentario y yo, uy, no.
0: Pero de pronto en el momento en que cuando le metía la jerarquía a la vuelta.
1: No, estaban cantando el gol. Estaban cantando el gol.
0: ¿Cómo? Pero, gol, gol, gol y gol y gol. Estaban cantando el gol. Desconectó.

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